llevan, ¿no?, un chorro de especialistas. Y sí, justamente como lo dice Ramón, están muy bien preparados. Pues cada quien le da para lo que es, la neta, cada quien para lo que es, para lo que tiene la capacidad, desde ahora sí que el don. Entonces, obviamente, es de la selección, no sé qué habrá pasado. Es que no. Es que no sé. Yo creo que tienen todo, pero simplemente a veces nos cuesta creer nosotros, ¿eh? Por acá dicen, todos sabíamos que iba a perder México, no está para ganar un mundial. No manchen, tampoco, ¿eh? Se vale soñar. Bueno, es que sí, es. Ya me contradije bien horrible. Ya me contradije, la neta. O sea, es que somos muy soñadores. Eso es lo que pasa con nosotros, ¿eh? Somos muy soñadores. Y a veces lo que les digo, no creemos en nosotros. Ay, no, todo, ¿eh? Yo tengo sentimientos encontrados. Yo tengo opiniones muy encontradas, la neta. Las muy, muy encontradas. Por acá dice Cosme, buenas tardes, mi Rocks. ¿Cómo se encuentran esta tarde? Les deseo un excelente lunes y buen comienzo de semanita. Ya en sintonía a través de 96.5 al 100 con la raza, listo para disfrutar de puro trancazo musical. Obviamente que con la locutora más carismática y súper buena onda, Roxana Texona. Así es, mi Cosme, así es, ¿eh? Sin pierde. Ay, no, pues hay mucho análisis, hay mucha crítica, hay muchas cosas, yo... solamente le puedo decir eso. Somos muy soñadores. Somos muy soñadores y a veces esos mismos sueños no nos hacen creer en nosotros, ¿eh? Hay diferentes opiniones. Así que usted dígame al 618-3965-965. Pero si estuvo bien mal, que sacaran a Quiñones. Si estuvo bien mal, la neta. Ay, no, ya voy con algo de Rielos del Norte con... ¿Cómo fui a enamorarme de ti? ¡No manches! Está súper mega ultra famosa, Dios, esta playlist, ¿eh? Para que se embriague, la neta. En pleno lunes, al cabo de julio. Y julio es fin de semana todos los días. Igual que diciembre. Sí, 6:02.

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0: piénsalo.
1: Pues piénselo, pero piénselo bien, ¿eh? ¡Ay, soy yo, Fondemes! ¡Con su temaxo! ¡Piénsalo! ¡Ale, ale, ale! Oye, por aquí el diablo ya nos quitó la inspiración. Diablo, no manches, conviva.
2: Dame, Ramón, a la torre. Dando el noticiero. Ya, superen, hombre.
3: Es una potencia Inglaterra.
2: Ya, perdió México, total, ya. Ya perdió, pues ya somos mexicanos, hay que saber perder. No siempre se gana.
1: Claro.
2: Hay que perder.
1: Hay que saberla de todo. Así es. Saber perder y saber ganar y saber aceptar y todo el rollo. Ya está, diablo, se acepta también su opinión, ¿eh? Oigan, son las 6:28. Estamos en los trancazos todavía, los trancazos de este lunes. Oigan, mándame su WhatsApp, 683-965-965. Así es, ¿eh? Aquí vamos a estar hasta bien tardecito, así que vamos a ver qué onda, qué rollo, cómo están, qué dicen, qué platican, ¿eh? Ay, ay, ay. Oiga, voy con algo de Pancho Barraza y Superlamas con su tema. Y de nuevo, es una colaboración chida, ¿eh? Pero la recuerdo. Ándele, pues. Es un trancazo para 96.5.

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1: Hoy el rey de la banda está de luto. Germán Lizárraga sufre una pérdida muy dolorosa, el fallecimiento de su hija Yolanda Lizárraga Félix, a sus 43 años, a consecuencia del cáncer, dejando un enorme vacío en la banda El Recodo y Estrellas de Sinaloa. Descansa en paz, Yolanda Lizárraga Félix.
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no, no, no, no, no. Solo Johnny Tsuyang con su tema Me enamoro de ti. Completamente. Es un instinto, un deseo, casi una manía. ¡Ay, qué bonito, por Dios, eh! Oigan, son las 6:43 minutos. Y en ese instante me dirijo a darle información súper importante. A darle información que usted debe saber, gente preciosa. Reescuchar la tremenda 96.5, Y es que la neta, los que andan desesperados, los que no saben qué hacer, que dicen, ay, es que mi changarro no jala. Como que le hace falta, no sé, una agencia de publicidad. Ay, como que me da vergüenza grabarme, como que me da vergüenza hacer promoción. Pues déjeme le doy la información necesaria. 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Así es, Así es. Oye, muy con una rolita, pero ¿qué le parece? Escuchamos a Belinda, Kevin y Netón Vega, los tres juntos. ¡Vámonos! ¡Vámonos! Ahí está, ni fiesta ni flores. Ándele, pues. Mire nomás, La Beli, Beli, Bélica. Ay, no. Ahí se lo ven con su trencazo por la 96.5.

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Ahí estuvo Igar, Fredito Olivos, con su tema Ya no es normal. Mira nomás, Ahí está, esa rolita. Ya son las 6:57. Ay, ay, ay. Oigan, buenas tardes a todos los que están uniendo las ondas que recibieron de 96.5. Y saludos para ustedes. También sean bienvenidos los que nos sintonizan a través de sus celulares, a través de esa red mágica, el internet. A toda la gente preciosa que nos sintoniza por aquí, en los estados vecinos, en los municipios, en los poblados, en la Unión Americana, en los, allá también en Nicaragua. Eso ha sido maravilloso, se ha remordado, pero también nos escuchó por aquellos rumos. Y qué bonito. No sé cómo nos habrá contactado, no sé cómo nos habrá pescado, pero qué bonito, ¿eh? Qué bonito, lo bonito. Ay, ay, ay. 6:58. Estamos a 21 graditos. Andamos a 21 grados. Está sabrosita la tarde, la neta. No sé si todavía sigue nubladito, si ya se vaya metiendo el sol, ya poco a poco, pero se oscurece como a las 8. Aquí se oscurece hasta las 8. Como que se vean ganillas de llover hace rato, así que ya no supe qué pasó con las nubes, Ya no supe. Oiga, pero ¿qué le parece si escuchamos una agrupación de Culiacán, Sinaloa? Porque llegan los buitres. Esos buitres le andan pegando bien y macizo, La neta. Ahí le va este trancazo. Se llama Después de ti. Ese Ramón dice, aquí ando, No me he ido. Ya está, Ramón. Excelente. Qué bueno que anda aquí, Ramón. Ahí sí la veo. Estamos en 96.5.

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0: Ay, su ubicado Sergio Vega con su tema cuando te lavas la cara. ¡Excelente! Muy bien, muy bien. Oigan, son las 7 con 15 minutos. Y por acá dicen tío Antonio, una del trono de México, mi Rox. Muy bien. ¿Vamos a una batalla o qué? Vamos a hacer una batalla. El trono de México contra
1: hasta Coahuila.
0: Capaz de la Sierra. O Montes de Durango. Usted dígame. ¿Con quién quiere? ¿Con Capaz de la... Ah, con Atardecer. Excelente. Ya está. La de Hoja en Blanco. A ver, déjela busco. Vamos a ver, ¿eh? Vamos a ver cuál suena más chido. Hoja en Blanco. Déjala busco por acá. Porque acá no la voy a encontrar. Hoja en Blanco. ¿Quién es mejor?

0: aquellas ilusiones que de niño nos juramos. A ver, por acá, ¿qué dice Ramón? ¿Qué dice Ramón? A ver, permítame, de aquí le bajo acá el cotorreo, le ponemos su audio.
1: Lluvia, lluvia acá por la morga. Ese es mi reporte, mi
0: hermano. ¡No juegue, Ramón! ¡No puede ser! ¡Voy a inundar! ¡Voy a inundar, Ramón, por su culpa! Ya me dará gusto que estaba y sin preocupación. A ver, trono de México. A ver, vamos yendo para acá. Dice José. ¿Qué dice José? Trono México, la canción Te Ves Fatal. Ah, sí, cierto. Es uno de sus mayores éxitos. De los mayores éxitos. Y no más. En cambio, tú. De veras que te ves fatal. ¡Ay! ¿A quién le va? ¿Por quién vota? ¿Quién es la mejor agrupación? ¿El Trono de México? ¡O Amanecer! ¿Quién se la lleva? ¿Quién se la lleva? Eres de Pasito Duranguense en esta.

0: Muy bien. Y es que el sueño no es nada, no se compara nada con el sueño, ¿eh? De veros que te ves fatal. Por más maquillaje, ¿sí o no, María? ¿Sí o no, María?
1: Hola, yo quiero pasar mi número. Busco un novio. Está de una guerra.
0: ¡Ay, María! A ver, María, ¿qué dices?
1: Número está en 77119-9177.
0: Ya está, María. ¡Ey!
1: Trono de México.
0: ¡Hala, chiquis! Ya está, María, muy bien. Dice que el Trono de México y que busca novio de Donato Guerra. ¿Quién es Donato Guerra? Para echarle a María, hombre. Por acá dice Leti Atardecer. Quiñones. Ay, no, pensé que decía Leti que algo otra cosa. Esa Leticia decía Atardecer. Excelente, por acá dice Conjunto Atardecer, sin duda alguna, mi rocks. A ver, ¿cuál quieren de Atardecer? Ya tenemos acá Ojo en Blanco. A ver, vamos viendo. El Trono de México. Es que ambos tienen buenos temas, ¿eh? ¿Sabe qué me amaste? Y de esta, no, hombre, con esa la letra sí se va a aliviar peyote. Le va a hacer de la mala, ser de la mala. Le va a dar ser de la mala, la neta. Oigan, desde la otra vez yo andaba pensando. La neta, les voy a hacer una batalla entre José Alfredo Jiménez. ¿Y quién cree? Vicente Fernández. ¿Quién es mejor? ¿Quién tiene mayores éxitos? ¿Quién canta chidote? ¿Quién la canta con más sentimiento? ¿Quién tiene mejores composiciones? ¿Quién es de... pues sí, es más aceptado por la raza? De las favoritas de Atardecer, No lo haré. A ver, No lo haré. No lo haré de Conjunto Atardecer. A ver.
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0: ¿Y cómo dice?

No manches, eran muchas joyitas de esas agrupaciones, ¿eh? Que yo no las había escuchado, la neta. Ay, no, no. Dígame, pues, hoy enfrentamos a Conjunto Atardecer y al Trono de México, ¿eh? Y al Trono de México, dice por acá Cosme. Es un cover de grupo La Mafia, mi rocks. ¡Ájale! Tiene más, dice González, ya ganó Atardecer. Sí, tiene más, más... ¿Cómo se le llama? Mayor aceptación Atardecer. Los dos son buenos, los dos son buenos, no hay que pelearnos. Oigan, pues mire, yo la neta voy con una rolita también duranguense, pero es muy, muy duranguense. Mire nomás. Cuando regreses mi alma. Ahí se lo dijo, es Patrulla 81. Estamos en la última hora de los trancazos musicales.

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Hoy que hicimos Huracanes del Norte con su tema Amarte. Es hermoso. Para enamorarme. No, no, no, no. Yo pensé que ya con nadie iba a andar, pero de repente me llegó el amor. ¡Ay, qué bonito, la neta! ¡Ay, qué precioso! Oiga, por acá dice Nacho, con esa rolita, con esa de Patrulla 81, me acuerdo de alguien de la Piedrera. ¡Ah, qué caray, hombre! ¿Quién, Nacho? Díganos, pero mandale un saludo a ti, capaz. Maybe, maybe, se arme la machaca, Nacho. Confíe en los poderes que trae la radio, ¿eh? Ay, ay, ay. Oiga, déjeme dar la información súper importante porque tu negocio no despega en redes. 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Así es, así es. Oye, voy al siguiente trancazo. Y es que llega justamente uno de la competencia. Uno de la competencia. Por acá, que Antonio dio por primicia. ¡Ay! ¡Ay, se lo he hecho! ¡Y no más! Prometiste volver. Ándale pues, así se titula, así se llama y así se la lanza por las ondas guerrieras de la 96.5. Está lloviendo, sí está lloviendo, ¿eh? Así que ánimo y con cuidado.

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0: Ay, subo banda, si no lo enciende, Alex, o queda la tumba de nuestro amor. André, pues, oiga, terminamos los trencazos con una rolita súper increíble del conjunto Primavera, ¿eh? Pero sigue en cabina, siga aquí, porque traemos muy buena música, ¿eh? A ver, por aquí escuchamos un audiecito. Quiero lo mandó, a ver.
1: Se escucharía mejor con Lorenzo de Monteclaro, pero vámonos por los Carlos.
0: ¿Por quién? ¡Ah, caray! ¿Cómo? A ver.
1: Se escucharía mejor con Lorenzo de Monteclaro, pero vámonos por los Carlos.
0: Creo que se equivocó. Y no tiene nombre. No tiene nombre para saber quién es. Pero, a ver. Pues habrá mi padre Dios. A ver, Ramón, ¿qué dice usted?
2: ¿Cómo? ¿Qué dijo?
0: ¿Que se escuchaba mejor con los Carlos? ¿O con quién sabe quién? Ay, pues habrá mi padre Dios, ¿eh? Oiga, ya es hora de despedirnos de los regazos. Exactamente. Ya me están pidiendo rolita, Ahorita regresamos con la complacencia nocturna, ¿eh? Sí que sí está lloviendo, así que todo es más bonito, todo es más bello. Como diría el que cantó la de todo es más perfecto en la playa, algo así, que vacaciones en la playa, no sé qué. Pues todo es más bonito, todo es más chulo bajo la lluvia, ¿eh? Las rolitas escuchan mejor y llegan más bonito al alma. ¡Ándale pues! Voy con eso que es de Conjunto Primavera. Te lloré. Te lloré como un loco. Mande su audio ya, Ramón, ¿eh? Para reproducirlo ahorita. Ahí se las pongo las rolitas. Regresamos en las gruperronas en unos cuantos minutitos. 7:57. Y gracias por dejarme entrar a lo más íntimo de su auto en esas tres horitas. André, pues, al regreso. Estamos en 96.5.

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Maya y somos Jonix allá con su tema Palabras Grises. Ay, qué bonita rolita, ¿eh? Qué bonito comenzamos. Al estilo medio adolorido, medio bonito, medio romántico. Porque hay muchos temas, ¿eh? Hay muchos temas de esta agrupación, así es. Oigan, son las 8:36. Acabo de cambiar el minuto. Estamos a 21 grados. ¡Qué noche, qué noche, qué noche! De lunes ya 6 de julio del 2026. Qué padrísimo estar aquí con ustedes. Una semanita más, vamos a arrancarla, vamos a comenzarla con toda la actitud, con todas las ganas, con todo este flow grupero que traemos, ¿eh? Yo soy la Rox y vamos a estar aquí hasta las 10 de la noche, así es. Oigan, pues vamos a leer un saludito, vamos a comenzar. Usted ya sabe que a través del 618-3965-965 me puede pedir su rolita para poder complacerlo. Bien y bonito, que se duerma bien a gusto, que maneje bien a gusto, que almuerce, digo almuerce ahora, que cene bien a gusto. Ay, ay, ay. No, hombre, pues me confundí de horario, ¿eh? Ay, no, bueno. Ahí está, 683-965-965. Línea telefónica es el 813-8040 para que se ponga en comunicación conmigo. Así es. Oigan, desde muy tempranito, el buen amigo Manuel me está mandando su rolita. Por acá me dijo, a ver, Manuel, dígame. La canción de Quiero Ser de Macizo, gracias y gustosa noche. Excelente, Manuel, me parece súper increíble. Por acá José me está pidiendo un dueto del artista, del compositor y cantante Leo Dan y de Fanny. Se llama la de Kinky. Excelente esa colaboración, que sonó bien y bonito, ¿eh? Claro que sí, José. Saludos a la Unión Americana. Ale, por acá dice Miguel. Dice, hola, Muñe. Excelente inicio de semana. A ver si me puede complacer con el conjunto Primavera. Se llama Hoy Como Ayer. Excelente, Manuel. Usted, Miguel. Muy, muy bien, ¿eh? Por acá Ramón me está pidiendo una de Ramón Ayala. Excelente. Por acá Cosme, que dice Cosme, mi Rox, que tenga una bonita, una excelente nochecita. Seguimos en la sintonía de la tremenda 96.5, ya listo para pedir mi rolita. Mi grupo Rona, mi Rox. Le quiero pedir que si por favor pueden ponerme una canción de Desvelado de Bobby Pulido. Muy bien. Excelente, Cosme. Por acá Víctor. Ese Víctor, qué milagro. El viernes aquí no se presentó Víctor. Todo mundo dijo, ¿y la rola de Víctor? Ese Víctor, ¿qué dice? A ver, ¿pueden ponerme la canción de La Primera Caricia de Vicente Fernández? Excelente, excelente. Muy bien, usted, Víctor, ¿eh? Ahí le pongo su rolita, esa del Charlo de Huetitlán. Oiga, pues mire, vamos a comenzar. Vamos a comenzar exactamente a las 8:38. Nos vamos con esa rolita que es de Macizo Musical. Vamos a empezar algo duranguenses, ¿eh? Algo duranguenses, algo vierno. Y nomás. Quiero Ser se llama. Ándele pues. Estamos en las gruperronas de la tremenda 96.5, ¿eh? Buenas noches para todo y tinta la raza que nos sintoniza en su radio, en su celular y en donde pueda y mi padre Dios le dé licencia. Buenas noches y estamos en las gruperronas.

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1: Ay, ay, ay, oiga, ¿y no va así? Llega Conjunto Primavera y nos canta Hoy Como Ayer. Excelente participación de esta agrupación originaria de Ojinaga, Chihuahua. 8:45 y estamos en las gruperronas de la tremenda 96.5. ¡Saludos, Miguel!

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1: Hoy el rey de la banda está de luto. Germán Lizárraga sufre una pérdida muy dolorosa, el fallecimiento de su hija Yolanda Lizárraga Félix, a sus 43 años, a consecuencia del cáncer, dejando un enorme vacío en la banda El Recodo y Estrellas de Sinaloa. Descansa en paz, Yolanda Lizárraga Félix.
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9: Buenas noches, mi Roxana Texana. Quiero que me complazca, por favor, con la canción de Ojitos Verdes con Ramón Ayala, mi tocayo. Hay un buen saludo para mi buen Raúl, para el Johnny Bravo, para la tía Marihuana, para el buen George, para el Taxibol, para el González y para todos, para que no se sientan. ¡Ánimo, ánimo, ánimo! Ahí le va su besillo, mi Roxana. Ahí ya me ando dando.

Carol se pidió, Eso. Es Ramón, hasta se anda ahogando con su propia salida. Agua, Ramón, una broncoaspiración. Y sal, se acabó Ramón, No se crea, Ramón, no se crea. ¡Saludos! Oiga, me voy con una rolita. Con una rolita que le dedicó Bobby Pulido a su queridísima, a su amor platónico, al amor de sus amores. Ahí está Selena Quintanilla. Pero primero voy a leer saluditos para que tenemos a Jera. ¿Qué onda, Jera? ¿Cómo anda? ¿Cómo anda? ¿Qué dice Jera? Dice, buenas noches, ¿cómo está? Aquí escuchándola en su bonito programa. A ver si me puede complacer con la canción La Última Noche con los Temerarios. Mucho gusto en saludarla. Que esté siempre bien. ¿Eso? Ándale pues, Jera, ¿eh? Ándale pues, échale ganotas. Saludos, Jera. Saluditos. Saludos para Rosa el Dozo, para sus hijos, para toitita la gente, para sus hermanos y para su mamá, para Alicia. Y pues toda la gente. Usted, Jera, ya le ando diciendo Ramón. Échale ganas, Jera, échale ganas. Y esos tacos dorados, la neta, ¿cómo los hacen buenos, eh? ¿Cómo los hacen buenos? Los favoritos de mi santa madre. Saludos para Rosa el Dozo, Jera, Ahí le pongo su rolita, algo de los Temerarios. Un orgullo zacatecano. Dice para que Jerónimo, buenas noches, mi Rox. ¿Cuál rolita quiere? La de 40 grados, mami. Yo me quiero quemar. Excelente. Muy buena rolita, Jerónimo, para darle ambiente. Dice por aquí, acabo. Ando triste, Rox. Porque la mamazota no me quiso. Póngame la de me voy a cortar las venas del lobito de Sinaloa. ¡Ay! ¿Qué onda, acabo? ¿Lo batió qué? No, hombre, si hay 2-3 bateadones, Si hay 2-3 bateadones aquí en esa emisora por la Chiquis Riquis. Es que la Chiquis se cotiza. Aguas, aguas, Gabo, aguas. Usted tírele a lo grande, hombre. Ahora que tenemos a Nati. ¿Qué onda, Nati? ¿Qué onda, pues? Ahorita le pongo su rolita, Nati. Por acá tenemos al de la Peñoña. A ver qué nos pidió algo los norteños de Ojinaga, que se estuvieron presentando el fin, este fin pasado, en el 5 de febrero. Qué show hicieron, No fui, pero me contaron. Ay, qué caray. Por acá tenemos a Enrique, dice: hola, buenas noches. Quiero mandar un saludo para Nadia Vargas de parte de Enrique Delgado, que la amo mucho con la canción de la mujer que soñé con los Temerarios. ¡Hájale! Mucha complacencia en los Temerarios, Claro que sí. Ahorita le pongo su rolita a mi buen amigo Enrique, dedicada para Nadia Vargas. Excelente, que la ama mucho. Dice Ramón, y Dios lo mande. No, Ramón, no diga cosas. Dice para Canita, ¿qué onda, Anita? Buenas noches. Dice, buenas noches, Roxa. ¿Me puede complacer con la canción de mi juventud a los 40 del Grupo Laberinto? Por favor, saludos desde el manjar. Excelente, Anita, el manjar. Tu tiendita, ya está, saluditos, saluditos para ti, para tus hijos y para tu amiga. Claro que sí, ahorita te complazco con esa rolita. Oye, ¿por aquí también me están solicitando una canción de los Bukis? Creo que sí. Por acá mi buen amigo Rafael, que anda laborando por allá en la maquinaria pesada, ya por Pino Suárez. Así que échale ganas, ahorita le pongo su rola. Dice que soy la locutora más agradable de la radio. Bueno, más les vale pensar eso, No quiero errores. Y no quiero que me anden traicionando, por favor. No se crea. Usted escuche lo que usted quiera. Por acá dice, ¿qué dice? Nos acaba de llegar un mensajito. Dice, más o menos, los caminos de la vida. Hola. Ya está, muy bien. Ahorita le pongo los caminos de la vida con tropa vallenata. Por mientras, vamos a ir con algo, un éxito. Bueno, diría yo desde mi punto de vista, que es el éxito, el único éxito de Bobby Pulido, que es Desvelado, una rolita que le compuso, sí, como se lo dije, a su amor platónico, a su amor imposible, Selena Quintanilla. Y viene y nos canta Desvelado. Mira nomás, qué bonito, escucho cada día la radio, te juro que la vuelvo a ir. Un ritmo tejano, el rey del Tex-Mex. Bueno, ahí se daban, la reina y el rey. Se la dejo, se la nueve en puntita.

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ahorita, no puede ser. Ay, ay, no. La neta, con esa canción, din, din, din, din. Estoy bien alterada, bien, bien alterada, la neta. Oigan, déjeme decirle que son las 9:09 minutitos. Y hace un buen rato a mí ya se me andaba pasando. Pobre Lorenzo, la neta, pobre Lorenzo. Lorenzo me marcó desde muy temprano y me dijo: ¡ey, le estoy marcando! ¿Qué pues, oiga? ¡Ay, le tengo listo su rolita a Lorenzo desde Carlos y José! Y me dijo: ¡póngame la del taxista! Sí, hay una canción con Carlos y José, el taxista, ¿eh? Así me dijo. Le dije: sí, se llama El Taxista Enamorado. Dijo: póngamela, póngamela. Ya sabe dónde la escuchamos, ya sabe, salud para quién. Y la señora es de María de Lourdes Rodríguez y Fuentes. Me preguntó que cómo andaba de la tos. Le dije: pues mire, ya me voy aliviando y más o menos. Ella es la persona que más me ha preguntado, ¿eh? Hasta me dio un remedio de que comiera cebolla con algo, no me acuerdo, con miel, me parece ser. Y me dijo: comas eso y va a ver cómo va a andar bien. Ande, pues la neta no me atreví, pero guardo el remedio. No, hombre, saludos para toda la raza que nos sintoniza por allá en la colonia, en Alacrán. En especial para Lorenzo, para su soñero esposa, con mucho respeto, María de Lourdes Rodríguez y Fuentes. Ándale, pues, ¿eh? Nos vamos con esto y después nos vamos con la de Vicente Fernández, La Primera Caricia, Marco Antonio Solís, Temerarios, Los Bukis. Ay, no, es que es la misma rolita, no, hombre. Sí, me voy con, no, cierto, me voy con esa de Carlos y José, Vicente Fernández, Los Bukis, Grupo El Tiempo y luego El Viejo Roble y después nos vamos con Grupo Laberinto. Sigue mandando su WhatsAppito, 6839659. WhatsApp está listo y bien preparado, me voy con eso pues. Una cumbiecita sabrosona para todos los taxistas, para todos los taxistas enamorados. La 9:11 es una grupa rana al estilo Tremenda, de por supuesto la 96.5.

0: Ánimo, buenas noches, mi Roxana, la tejana, la locutora más hermosa y más agradable de la radio de las 96.5 y de todas las radios de Durango. Mi Roxana, buenas noches, para pedirle una rolita aquí nada más para escucharla. Ahí los operadores de maquinaria pesada, mi Roxana, ya sabe que andamos chambé, chambé, aquí bajo la lluvia, mi Roxana. Gracias al Padre de Dios, quiero pedirle una rolita, esa del Buki, la que se llama, a ver si la tiene, dice, de mil amores, mi Roxana, esa de mil amores del Buki, ahí se la encargo, mi Roxana, feliz inicio de semana, mi Roxana, gracias y que tenga una bonita y excelente noche, mi locutora más agradable y más preciosa de la radio.
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0: Señorita, ¿cómo está usted? Muy buenas noches. Yo ya estaba muy triste porque yo pensaba que no iba a trabajar ahora. Dije, ay, no puede ser que Roxanita nos vaya a dejar de planta hoy. ¿Cómo ve? Pero no, sí, sí está trabajando. Qué bueno. Oiga, molestando a la señorita, ya sabe cómo soy yo, a ver si me complace. Con una canción del grupo El Tiempo, la canción se llama A Fuego Lento. Perdón, discúlpeme, es que estaba pensando. A Fuego Lento con el grupo El Tiempo. Sí, por favor, buenas noches. Ahí se le encargo. Hermosa bebé. Hermosa bebé.
1: Ya.

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1: ¡Ay, pero sí, de veras! Son las 9 con 28 minutos. Nos fuimos lisos. Nos fuimos lisos con una, dos, tres rolitas. ¿Eh? Que unas rolitas. Por acá escuchamos algo del grupo El Tiempo. ¡Es el Nati! No se preocupe, Nati. Nosotros lo esperamos a que le piense la rolita. Pero que le elija bien y bonito, ¿eh? ¡Ay, ay, ay! Oigan, ¿qué onda? ¿Sigue lloviendo? ¿No sigue lloviendo? ¿Cómo estamos? ¿Cómo estamos de clima? Aquí me marca que estamos todavía a 21 grados centígrados, ¿eh? Pero aquí, nuestra ciudad Durango, los que andan aquí por 20, por 5 de febrero. ¿Qué onda? ¿Qué rollo? ¿Cómo andamos de ahora sí que en aguas? ¿Cómo andamos en aguas? ¿Si andamos aguados o qué? Oigan, madre, ¿qué me están solicitando una rolita de...? Ah, lo de los caminos de la vida, ahorita la ponemos. Y por aquí, a ver, ¿qué dice? ¿Qué dice? A ver, ahorita escuchamos este audiecito, es el de la Peñoña. Oigan, y me sé su nombre, dígame su nombre, nomás digo que el de la Peñoña. Pero es que de Carileo no se pueden poner. A ver, dígame otra rolita más antiguita, algo más de oro, algo más del antaño. A ver si sería tan amable. Y otra vez le tosí al micrófono, Dios mío. Ay, no. Oiga, por acá, a ver, ¿qué más dice la rosita? Por acá me está faltando la rola de Jerónimo. De Jerónimo, sí, cierto, la de 40 grados, mami. Yo me quiero quemar. Uy, me la pidió hace un buen rato. De que se la busqué una vez. Discúlpeme, de verdad, discúlpeme, Jerónimo. Oiga, feliz cumpleaños, ¿eh? Por ahí me dijo que estaba de cumpleaños ayer. Así que espero se le haya pasado súper increíble, Jerónimo, por allá en Reynosa, Tamaulipas. Y un saludo para su mamá que nos escucha por allá. No sé si nos escuche. Pero un saludo para su mamá que nos sintonizó por allá en Veracruz. Espero se haya echado una escapadita a su mamá, lo haya ido a visitar. No sé, ¿qué habrá pasado ayer? ¿Vi el partido? ¿Dónde celebró? ¿Qué festejó? ¿Cómo? ¿Qué hubo? ¿Qué hubo? A ver si nos puede dar los pormenores, Jerónimo, Pero saludo para usted, Jerónimo, con mucho gusto, con mucho respeto, Ay, ay, ay, échale ganas, Jerónimo. Qué bueno que ya le fue a dar otra vuelta al sol, Qué padrísimo. Déjenle, busco su rolita. Hay 40 grados, mami. Yo me quiero quemar. Ya está, excelente. ¿A poco están a 40 grados allá en Reynosa, Jerónimo? ¿Neta? Ay, todavía anda faltando dos, tres rolitas, Pero, ¿qué tiene? Usted dígame cuál rolita anda faltando. Usted dígame cuál quiere que escuchar en esta noche de lunes. Que los lunes la empezamos y arrasamos con la audiencia, Los lunes arrasamos con la audiencia. Y qué bueno, gracias a mi Dios, les gustó este programa que es por ustedes y de ustedes, Ay, ay, ay. Oye, voy pues con esta rolita y me voy a comerciales. Pero... sigue mandando su WhatsApp, 1839-65-965 o línea telefónica es el 813-8040. Así es, Voy con eso que es de Tropicalísimo. A mover el botellón, por favor. Y nomás. Algo de las movidas de la raza, Ya ni me he acordado de esta rola. Ay, ay, ay. Ahorita regreso con más complacencias. 9:31, media hora y parto desde esta

0: y 40 grados, mami. Yo me quiero quemar. Y los de San Rafael más, la neta, ¿eh? Por ahí me dijeron, me pasaron el chismecito que en San Rafael me están escuchando, que se están echando unas chevezonas y se están emborrachando con las gruperronas. ¡Ay! Oiga, bueno, ¿qué dice Antonio? Antonio, ¿qué dice Antonio? A ver, usted mismo dígalo de una vez, ¿eh? De una vez.
1: Qué dice mi Rox?
0: ¿Qué ondas?
1: Oiga.
0: ¿Mande?
1: Un saludito ahí de favor para Luis Arciniega de allá del expendio de San, del poblado San Rafael. Y ahí lo están acompañando el compa Trivi.
0: Ajá.
1: Mi cuñado el Güero. Huicho. ¿Sí? Y la banda de ahí de mero San Rafael.
0: ¿Eso?
1: En un ladito del 22 de mayo.
0: ¿Verdad? ¡Excelente!
1: Y ahí se están echando una chevecita muy a gusto, escuchándola usted también.
0: ¡Y nomás!
1: ¡Saludos, mi rock!
0: ¡Saludos, Antonio! ¡Qué chidote, la neta! La neta es mi sueño, que alguien se ponga bien a hacer con las gruperronas. Ese es mi sueño. No, hombre, qué bonito es. Saludos para toda la raza que nos sintoniza. En especial para Luis Arciniega, que es el del expendio. Para su cuñado, que nos están escuchando por ahí. Se nos están echando algo, unas chevecitas, algo tranqui, algo cookie, algo fine. Todo marcha a la perfección, ¿sí o no? Así que échale ganas, ¿eh? Échale ganotas, mis buenos amigos de allá de San Rafael, por allá de Canatlán de los Manzanos. ¡Qué padrísimo! ¡Qué padrísimo, eh! Y qué fomo no estar ahí. ¡Ay, qué bonito, la neta! Saber de más audiencia, saber dónde me escuchan y qué andan haciendo, ¿eh? La neta. Oigan, pues mire, voy con este audiocito que dice por aquí, a ver. ¿Sí?
2: ¡Mi Rox! ¡Eo! ¡Mi Rox! ¡Mi Rox!
0: ¿Qué pasa?
2: ¡Buenas noches, mi Rox!
0: ¡Ey!
2: Mándame una cancionzota, compláscame la de mi viejo Roble.
0: ¡Excelente!
2: ¡Saludos, mi Rox! ¡Saludos!
0: ¡André, pues, saluditos!
2: ¡Está pasando al cienazo, al cienazo! ¡Ánimo, ánimo, mi Rox!
0: ¡Ánimo, mi amigo! ¡Claro que sí! Oiga, ¿para qué tenemos una línea en la línea telefónica? ¿Alguien? Sí, la tremenda, buenas noches.
3: Hola, Roxana.
0: ¿Sí? ¿Quién me habla?
3: Pablo.
0: ¡Ah, qué onda, Pablo! ¿Cómo andas, Pablo?
3: ¿Cómo andas?
0: ¿Estás en al aire, Pablo?
3: ¿Cómo que
0: no? ¿Eh?
3: ¿Cómo que no estás escuchando muy bien?
0: ¿Ah, si está escuchando bien la radio, Palmadero?
3: Sí, pues está lloviendo.
0: ¡Ah! O sea, bien. ¿Qué hay de nuevo, pues, Pablo? ¿Qué onda? ¿Qué rollo? ¿En qué te podemos ayudar?
3: No, pues hay unos saludos para ti.
0: Ajá.
3: Y pues hay... ¿Puedes poner una canción o qué?
0: Sí, ¿cuál quieres? La que quieras,
3: una
0: Pablo.
3: De la banda MS.
0: ¿De la banda MS?
3: La más nueva.
0: Oye, Pablo, es que estamos componiendo puras canciones viejitas, así como de... ¿Te gustaría una de los rieleros, algo de... ¿Cómo? Estamos poniendo pura canción viejita, algo de rieleros, de los cadetes, de los temerarios.
3: Bueno, hay una de los invasores, las viejitas.
0: Ah, ¿de las viejitas?
3: Sí.
0: Excelente, Pablo. ¿La que sea?
3: Sí, es la que sea.
0: Ándale, pues. Salud para la Rosa de Madero, pues, ¿eh?
3: Ya está, Rosana.
0: Ey. Ándale, pues. También tú, Pablo, ¿eh? Bye.
3: Órale.
0: Ándale. Órale, órale. ¡Cámara cachú! ¡Cámara cachú, Pablo, eh! Bye. Oye, por acá, Enrique me estaba solicitando una canción de los Temerarios, pero como salió la vejera de esa, la de tu última canción, bueno, ahorita le pongo la de la mujer que soñé. Por mientras, nos vamos a ir con algo que me estaba solicitando mi amigo de Durango 908. Así lo tienen, así lo tienen, ¿eh? Y de para que le sigan tupiendo los del expendio de San Rafael, ¿eh? Para que le sigan tupiendo, y nomás, ¿eh? ¿Quién llega? Casi, casi. Una agrupación de por allá. Lamento Show, viene y nos canta el viejo Roble. Saludos para todos esos viejos Robles, ¿eh? 9:38 y estamos en las gruperronas de la tremenda 96.5.

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0: Buenas noches, mi Rock, soy de Favorzote, complázcame con la prima de AVE, Banda Aventurero, por favor. Excelente noche, fresquecita, lluviosa y a la meme, ya es hora de dormir, ya se están poniendo muy feas las calles. Mejor a dormir, vámonos, mañana será otro día, ahí con precaución los que se quedan. Saluditos, mi Rock,
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2: ¿Pero por qué, güey?
1: Porque

0: Mira nomás, es una agrupación originaria de Chihuahua. ¡Qué bonito, eh! ¡Ande, no! ¿Pero cómo se llamaba? ¿Pero cómo se tituló? ¿Pero cómo se llamó? Ella es... Tú fuiste. ¡Ande, no puedes, eh! Ahí estuvo a petición, a cortesía del buen amigo Richard, que por acá me lo estaba pidiendo. Dice, hola, Texanita, ¿cómo estás? Buen inicio de semana. Fórmela de Ella es Impacto Montemorelos. Que tengas una linda noche, hermosa locutora. ¿Eso? Échale ganas, sí, buen amigo Richard. Ahí estuvo su rolita, ¿eh? Muy apenitas alcanzó, oiga. Pero quién es Impacto de Montemorelos, rápidamente le doy información porque solo 9.58. Es que son conocidos como los de la elegancia musical, ¿eh? Fíjese que son originarios de por allá de Chihuahua. El que lideró esa agrupación es el cantante y compositor Felipe de Jesús Martínez Cerda. Miren nomás, quien radicó en Montemorelos, Nuevo León. Yo creo que de ahí, ¿eh? De ahí su nombre, Impacto, pues porque sabía que iba a ser un pacto. Impacto de Montemorelos, por supuesto, por su fundador. Y pues, ¿qué le puedo decir, eh? ¿Qué le puedo decir? Uno cuando hace todo lo posible, lleva el nombre y nunca se olvida de sus raíces. Como lo fue Felipe de Jesús, así es. Pero fíjese, déjeme platicarle que también cuentan con casi 30 discos grabados, ¿eh? 22 discos de oro y éxitos como Déjenla que baile y Mis lágrimas amargas. También la de Flor. ¡Ájale, ájale! Mira nomás, ¿eh? ¡Qué bonito! Ahí está. Una agrupación, por supuesto, originaria de Chihuahua. Que tiene muy buena trayectoria en la industria musical, ¿eh? Excelente, excelente. No, hombre, sí que son exitosos, ¿eh? No, qué chidote. Ay, ay, ay. Oye, ya son 9:59 minutitos. Me voy, pero regreso mañanita en punto de las 12 del mediodía. Así es, para seguir con los trencazos. Pero por acá, déjeme decirle, porque por acá me está diciendo Jerónimo. Muchas gracias, mi Rax, por las felicitaciones. Gracias a Dios, aquí me la pasé muy bien en la casa, con mi esposa y mis hijos y unos vecinos que tenemos de amigos. Y primero Dios, voy a ver a mis papás este fin de semana. Ese fin de mes, y ahí voy a estar con ellos si Dios quiere, ya que no pudieron venir en mi cumpleaños. Eso, lo bueno es que va, Jerónimo, lo bueno es que puede ir. Y vos, todo con cuidadito, ¿eh? Salud para sus papás que están por allá en Veracruz. Felicidades. Iba a decir saludos y me salió felicidades. Salud para su señora esposa y por supuesto para sus hijos, ¿eh? Claro que sí. Y muy especial para usted, Jerónimo, échale ganas, ¿eh? Qué bonito que haya estado sus vecinos, también es para sus vecinos, claro que sí. También alcanzan el saludo, claro que sí. André, pues, Jerónimo, salud para sus amigos, para sus vecinos, para su esposa, para sus hijos y para sus papás, ¿eh? Qué chidote que esté rodeado de mucho aprecio, claro que sí. Oiga, también por acá me decía una buenas noches. Quisiera ver, ¿podrías pasar mi número al aire? Estoy en busca de una relación seria, espero no sea molestia. Ese es mi número, 618-113-5300. André Ramón, déjese caer. Atásquese que hay soquete. No, que se crea Ramón, ¿eh? No se crea Ramón. Ay, ay, ay. Por acá me estaban solicitando una canción de primavera. Primero la de Los Caminos de la Vida. Ya no alcancé a complacérsela. Discúlpeme de verdad. Pero me voy a ir con algo de primavera, claro que sí. Y por acá de la Peñoña me dijo: falta mi canción de la Peñoña. Ande, ya ve, me pidió una deliberación. Ya no alcanzo a complacérsela, pero mañana empezamos con esa rolita. Pero acá tenemos un audio de la voz más icónica, más querida y más apapachadora de la tremenda, por supuesto, de la radio de esta estación. ¿Sí?
1: Oye, repite mi número, no, por favor.
0: Sí, María.
1: Oye, ¿sí me puedes pasar el número, por favor?
0: ¡Sí, María! ¡Sí, María! Ahí está, 677-119-9177. ¡Ahí está, María, ya! Y sí, para aquí, Manuel. Gracias, Rox. Gracias a usted, Manuel, y a todos los radioescuchas, ¿eh? Muchas, muchas, muchas gracias. Para aquí, a ver, ¿qué dice? ¡Ah, ya nos vamos! Ahora sí, ya me voy, ya son los últimos saluditos y ya nos vamos, ¿eh? Oiga, pues... Esos fueron los últimos saludos. Esos fueron los últimos ya. Oigan, pues que tengan una excelente noche. Qué bonito que nos chuteamos bien y bonito el lunesito, ahora que es sabadito. Ando pensando en el fin de semana. Ay, no puede ser, no puede ser, José. Porque dice José, buena noche, Toxana, que descanse. Roxana, José. Está bien, José, muchas gracias, ¿eh? Ay, ay, ay, ¿por qué tenemos al diablo? ¿Qué dice, diablo?
2: Ya, María, sigue participando. Adiós, bye.
0: Roxana, ya está, José. No, usted sabe que es cotorreo. Usted sabe que es cotorreo. Ay, ay, ay. Oiga, no te nos puedes, ¿eh? Nos chuteamos bien y bonito ese lunes. La verdad, me hace más livianito ese. Ahora sí que soportar el lunes porque, ay, no. El lunes es el lunes, ¿eh? No, pero muchas gracias. Gracias por hacer la tremenda. Gracias por hacer las gruperronas. Y gracias por hacerme a mí como un locutora. Vivo agradecida, vivo enamorada del público de la tremenda. Y qué bonito, ¿eh? Recuerden que cada una de las canciones que sonaron son canciones bonitas que se hicieron para suspirar, para enamorar y para quedar en la memoria. Porque cuando el amor es verdadero, sí, justamente también se queda en forma de canción. ¿Y luego qué sigue? Al desamor, al amor y a la tragedia también se le componen versos. También se le componen acordes y también salen por las ondas gercianas de la 96.5. Gracias a toda la raza que le prendió su radio. Gracias, de verdad. A ver, pues, gracias, Durango. Gracias, Poblados. Y gracias, por supuesto, Unión Americana, ¿eh? Yo soy la Rox y mañana nos escuchamos, mañana martesito, ¿eh? Para que no le cambie, por favor. Desde muy tempranito. A los buenos que andan todo en carretera, échenle ganas y que lleguen con bien a su casita. Voy con algo de Conjunto Primavera. Llega y nos canta en voz de Nacho Galindo. Miren nomás, ¿eh? Miren nomás. Sufro por ti. ¡Tas, tas, tas! Ahí se lo dejo, ¿eh? Hasta mañana. Bye, bye. Apago micro, apago luces.

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5: Hola, hola, ¿cómo están? Soy Claudia Mejía. En esta ocasión vamos a hablar de un tema que le compete a las mujeres. Bueno, en parte mujeres, en parte a tu pareja, en parte a todos, porque somos una red de apoyo aquí en esta vida. Debemos de tener siempre redes de apoyo y no estamos solitos. Entonces, pues vamos a empezar. En esta ocasión vamos a hablar de endometriosis. Es una palabra medio rara y tal vez nunca la hayas escuchado, o tal vez sí, pero si eres mujer, seguramente sí. Y para eso está conmigo la doctora Alejandra López Chávez. Ella es ginecóloga y obstetra. ¿Cómo estás?
6: Hola, muy bien, muchas gracias. ¿Y tú?
5: Muy bien, aquí emocionada porque es tu primera vez.
6: Sí, es la primera vez.
5: Endometriosis. O sea, yo escucho endometriosis y endometrio. Bueno, ya nosotras sabemos que el endometrio, pues es esa capita que se suelta cuando estamos en nuestro periodo.
6: Exacto.
5: ¿No? Pero se escucha más peligroso y más feo que solamente
6: sí, suena,
5: eso, ¿no?
6: Suena intimidante la palabra.
5: Exacto,
6: ¿no?
5: Sí.
6: Pues justo lo que mencionabas, o sea, primero hay que entender que el endometrio es esta parte bien interna del útero que va a tener básicamente dos funciones. La función uno es que se va a hacer gruesita entre una regla y la otra, se va a hacer gruesa porque se prepara para recibir un embarazo. Si en esa mujer, en ese mes, no hubo un embarazo, al terminar ese periodo, va a caerse este endometrio en forma de menstruación, ¿no? O sea, el endometrio tiene que vivir justo en la cavidad endometrial y se va a descamar mes a mes en forma de regla. Sin embargo, la endometriosis quiere decir que hay tejido que no es endometrio como tal, es tejido similar, que eso es muy importante entender que no es endometrio, que es tejido similar al endometrio y que va a estar fuera de esta cavidad, que puede abarcar cualquier parte del cuerpo humano, desde cerebro, desde ¿qué? Pulmones, desde claro, el diafragma, pero principalmente va a estar en órganos pélvicos, que puede ser a lo mejor la vejiga, el uretero, el intestino, o literalmente los ovarios, las salpinges. Si bien esta es la localización más frecuente, no es la única. Entonces, realmente los síntomas van a ser múltiples, muy variados, en muchos matices, y cada paciente lo va a vivir de manera distinta. Entonces, si bien la endometriosis puede tener diferentes grados de afectación, siempre va a haber un dato que nos haga sospechar de ella.
5: Y si dices que es otro tipo de tejido que puede estar en cualquier otro órgano, si de por sí el dolor que una siente en su periodo, no me quiero imaginar el dolor que sería tener ese tejido en otro órgano. O sea, ¿esto sí es así?
6: Sí, literal. O sea, al final del día, el tejido endometrial sano que está dentro del útero va a tener receptores para ciertas hormonas, ¿no? Estas hormonas, de manera natural, las produce el ovario, pero también hay hormonas que producimos a través del tejido graso, a través de ciertos procesos químicos, pero en una paciente sana, estrictamente hablando, y te hago mucho hincapié en esta parte que tú me acabas de mencionar, el dolor que sentimos durante la regla, y ese es un punto pivote. La regla puede doler, claro que puede doler, pero hay un grado para diferenciar cuando es un dolor normal, entrecomillado, y un dolor que ya no se considera normal. Y esta palabra de es que para mí el dolor es normal, el normalizar el dolor, creo que es el gran error que podemos cometer desde a veces las propias pacientes que lo normalizan y también nosotros como médicos que no les damos el peso, ¿no? El justo peso a las cosas, ¿no? Entonces, tener dolor durante la regla puede ser normal siempre y cuando no afecte calidad de vida, que no sea un dolor incapacitante, que sea un dolor que te permita hacer tu vida prácticamente normal. Entonces, la endometriosis puede ser extremadamente aparatosa. Pacientes que durante la regla pueden tener sangrado a través del recto, a través de la orina, que pueden llegar a convulsionar, que pueden llegar a tener desmayos, que pueden tener focos de diarrea tremenda durante la menstruación. Y también importante no encasillarlo solo a la regla, ¿no? Porque a veces los médicos podemos caer a que solamente vas a tener dolor durante la menstruación. Y si no estás menstruando y te duele, entonces no es endometriosis. Y eso es un error, porque la endometriosis es una enfermedad crónica. Crónica quiere decir que dura mucho tiempo, que va a ser se va a ir complicando, que va a ser una enfermedad que va a ser progresiva, y eso hace que cada vez las molestias vayan siendo más aparatosas. Desde primero ser un dolor entre comillas, no tan complejo, que a lo mejor con analgésico se puede tratar, a terminar en situaciones que requieran cirugía por una obstrucción intestinal, porque la función del riñón ya no está del todo bien, y todo porque esta enfermedad es muy agresiva.
5: Nos decías que hay una estadística que nos puede sorprender. ¿Cuántas mujeres lo padecen?
6: La estadística a nivel México se estima que una de cada 10 mujeres va a tener algún grado de endometriosis. O sea, una de cada 10. Es impresionante. Sin embargo, tardamos en hacer el diagnóstico en promedio de 7 a 10 años.
5: ¿Qué? ¿Por qué?
6: Es muchísimo, exacto. ¿Por qué? Porque los síntomas son sumamente diversos.
5: Wow.
6: El hecho de que el tejido pueda estar a lo mejor en el intestino puede hacer que tú, al momento de la regla o fuera de la regla, puedas tener colitis, ¿no? Que tengas esta sensación de estar muy distendido después de comer ciertos alimentos, que tengas problemas al momento de evacuar, que tengas periodos de diarrea, porque el intestino se va a irritar por ese tejido y va a hacer que tengas evacuaciones sumamente líquidas, o que puedas intercalarlas con estreñimiento, porque a lo mejor está obstruida una parte del tubo digestivo, que no permite que pase la evacuación, y puedes alternar entre diarrea y evacuaciones pues duras con estreñimiento y decir es que es colitis. El tema emocional es algo fundamental. O sea, vivir con endometriosis lleva a las pacientes a tener periodos de ansiedad, periodos de depresión, periodos en los que no saben qué está pasando con su cuerpo, y también es fácil que las encasillemos a, bueno, es que tienes estrés por el trabajo, tienes presiones con la pareja, tienes presiones con los hijos, y más bien va de la mano con todo esto de la endometriosis.
5: ¿Por qué les pasa? O sea, pues, ¿cuáles son las causas?
6: Pues mira, la verdad es que desgraciadamente no tenemos los médicos una certeza de una causa única. O sea, hay muchas teorías de por qué sucede la endometriosis, teorías ya muy viejitas algunas de ellas, que tienen casi 100 años de que las empezaron a estudiar. Hay otra teoría que nos habla de que esto se forma desde que éramos embriones, desde que estábamos en la pancita de nuestra mamá. Nuestras células tienen esta capacidad cuando somos embriones de decidir, bueno, tú eres una célula del hígado, te vas para el hígado. Tú eres una célula del cerebro, te vas a cerebro. Tú eres de útero, te vas al útero. Hay teorías en las que estas células no llegaron a su destino final, se quedaron en el camino y por eso quedaron implantes en varias partes del cuerpo. Hay otra teoría que habla de que el cuerpo tiene esta capacidad de transformar un tipo de célula a otra. O sea, hay células que tienen que estar en la parte más superficial de los órganos, que se llaman peritoneo, y a lo mejor sufren este tipo de transformaciones a otro tipo de célula parecida al endometrio. Entonces, la verdad es que hay muchas teorías. También hay teorías genéticas en las que hay un patrón genético de que en tu familia probablemente, si tú tienes endometriosis, tías, primas, hermanas, tu mamá probablemente también tenga endometriosis. Y también cada vez nos acercamos más al tema de las enfermedades autoinmunes, porque hay una cierta relación en pacientes con lupus, en pacientes con artritis reumatoide, esas enfermedades que son también muy difíciles de diagnosticar y que también pueden tener una correlación con endometriosis.
5: Aquí en el ISSSTE sabemos que de primera instancia hay que ir a nuestra clínica.
6: Sí.
5: Ellos nos referirán al especialista. Aquí en el ISSSTE hay todo este grupo de apoyo, tanto emocional como médico.
6: Pues la verdad es que como tal un grupo de apoyo específico para endometriosis, en el tema emocional todavía no, en la parte de psicología todavía no lo hay. En la parte quirúrgica, pues el abordaje ideal es vía laparoscopía. No se sugiere tanto la cirugía abierta porque va a ser bastante más agresiva de por sí. Entonces, en el ISSSTE, en hospitales de tercer nivel, como el 20 de noviembre, como en el López Mateos, como en el 1 de octubre, que hay este abordaje de cirugía laparoscópica, es una buena herramienta. Y todavía más pensando en cirugía robótica. La cirugía robótica viene a ser un parteaguas en el manejo de enfermedades tan complejas como es la endometriosis. Entonces, en este momento, hasta donde tengo entendido, solamente en el 20 de noviembre hay Da Vinci, y eso nos va a dar una oportunidad a los médicos y evidentemente a las pacientes para que tengan manejos mucho más integrales.
5: Me dio mucho gusto que estés aquí.
6: Ay, a ti, muchísimas gracias por la invitación, estoy muy contenta, me encanta hablar de este tema porque siento que como médicos tenemos la responsabilidad con las pacientes de hablar de este tema que a veces está muy oculto.
5: Gracias, yo soy Claudia Mejía, nos vemos en un siguiente episodio. Hasta pronto.
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Son las 12 con 37 minutos.

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Es la una con 14 minutos.

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Es la una con 23 minutos.

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Es la 1:42.

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Son las 3 con 13 minutos.

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Son las 3 con 47 minutos. No hay...

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Son las 4 con 24 minutos.

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Son las 5 con 23 minutos.

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0: Muy buenos días amigos, gracias por acompañarnos en este martes 7 de julio del año 2026. 7 de julio, estamos ya acariciando. Y uno dice, pues ¿qué está acariciando? Las vacaciones de verano y la Feria Nacional Durango 2026, lo que se conoce como la villista. No, y más en este año que son 20 años de las instalaciones en donde celebramos las fiestas. Anteriormente, eso lo podrán platicar ustedes con sus abuelitos, abuelitas, en las Alamedas. Y luego después acá en el Cerro de los Remedios. Sí, ahí por donde está el estadio de béisbol y todo eso. Ahí, un ladito, en toda esa zona. Lo que hoy hay un centro comercial, todo ese lugar, todo ese lugar, eran las instalaciones de la feria en aquel entonces. Nos quedaba un brinco, ¿no? Así para que, vamos a la feria. Nos quedaba un brinco. Y hoy pues tenemos unas instalaciones pues mucho más grandes, mucho más amplias, que ayer platicamos un poquito sobre los retos que tendrán otra vez de nuevo en el tema de vialidad, ¿no? En el tema de vialidad. Pero bueno, estamos entonces acariciando lo que será un verano de descanso y de fiesta. Hoy todavía la escuela, la chamba, echarle ganas, las graduaciones, ya lo sabe, que no se le haga tarde. Cuando son las 6 de la mañana, ya con 38 minutos, 6 con 38 minutos. Y estamos con usted desde muy temprano, a través de las señales y plataformas del grupo Garza Limón. Estamos en radio, Tremenda Durango y Tremenda Santiago Papasquiaro. Televisión, Canal 15, ya sea nuestra señal abierta. O en los sistemas de cable, hay varios sistemas de cable. Uno de ellos, y les saludo buenos días, en Cosmo Cable. También estamos en la internet. Entre notigram.com, Google, ahí notigram.com y boom, te aparece el portal de noticias. Estamos en redes sociales. Buenos días, Facebook, Notigram Durango. Y también en las aplicaciones, ya se la sabe. La del Órale, qué chiquito, que está a un clic. Descárguela. Teléfonos celulares, tabletas, computadoras, clic. Y vámonos. La portada, contraportada, las diferentes secciones. Y abajito viene, dice un botoncito, dice en vivo, clic. Y ahí le aparece la transmisión del noticiero matutino. Una mañana muy agradable, bonita, bonita en verdad esta mañana en Durango. Y es que está nubladito. Tal y como nos lo ha platicado Víctor Hugo Randeles a través de sus pronósticos que nos envía desde la Comisión Nacional del Agua, y le muestro el mapa del día de hoy y le comparto lo que él nos dice. Primero, el pronóstico nacional. Este martes hay un canal de baja presión sobre el norte y occidente del país. Hay una interacción con una circulación ciclónica en niveles medios de la atmósfera, una vaguada en alta e inestabilidad atmosférica. Todo esto que le comenté favorecerá chubascos y lluvias fuertes a muy fuertes, acompañadas de descargas eléctricas y posible caída de granizo en gran parte, ahí le va, en gran parte del estado de Durango. A su vez, continúa el ambiente caluroso a muy caluroso durante la tarde sobre el norte y noreste del territorio nacional. Para hoy martes, concretamente, lluvias moderadas a fuertes en la Sierra Occidental. Ahí observa usted el mapa. Lluvias ligeras y aisladas en el resto del estado. Prácticamente va a llover en todo Durango el día de hoy, con excepción de Ocampo y San Bernardo. Allá al norte, allá al norte, allá colindando con Chihuahua. Estos dos municipios, Ocampo y San Bernardo, no me están reportando probabilidades de lluvia. A unos pedacitos sí. El resto del estado, observe usted, ¿eh? Lluvias muy buenas, toda la sierra, Tamazula, Topia, Otay, Sandimas, Pueblo Nuevo, Mezquital. Y si observa usted también ahí, nos marca un puntito de lluvias fuertes en Nuevo Ideal. Y luego ahí en los límites entre Pánuco de Coronado y Guadalupe Victoria. Va a llover también ahí. Hay una manchita ahí de lluvia fuerte. Allá también, en los límites entre Gómez Palacio, Lerdo. En los límites también ahí con Torreón. Prácticamente estamos hablando de la comarca lagunera. Entonces, hoy martes será lluvioso. ¿Qué nos espera el resto de la semana? Subimos un poquito ahí la gráfica, muchachos. Por favor, sote. Miércoles, jueves, viernes, lluvias. Lluvias. Toda la semana, lluvias. Así. Así el pronóstico, incluso días bastante, bastante similares en comparación a lo que viene siendo hoy, martes, que le estoy dando a conocer, martes 7 de julio. Pues ahí está. Hay que salir con el paraguas, ya se la sabe, hoy. He visto algunas personas que traen chamarrita, oye, sacaron unas chamarritas ligeras, obviamente. No, hasta vengo con mi chamarra, no. Veo que en estas mañanas hay personas que sacan por ahí sus chamarrillas porque sienten fresquecito y además les permite, si se viene la lluvia, pues cubrirse en caso de que los agarre por ahí al descubierto. Y ahora sí, vámonos a la portada de El Órale Qué Chiquito, porque hay mucha información el día de hoy realmente importante. En primerísima, una inversión histórica en seguridad para el estado de Durango. Más de 800 millones de pesos. Más de 800 millones. Como diría el chinito, cachimil, ¿no? Ah, ya sea cachichénera, no. Eran como 817 millones de pesos. ¿Qué se adquirió con estos 817 millones de pesos? De entrada, 335 vehículos, camionetas, nuevecitas, camionetas para la policía estatal y para la policía investigadora. Hay por ahí algunos vehículos tipo Racer, algunas motocicletas también, ya equipadas, véalas usted, camionetas nuevas, nuevas. ¿Qué más? Equipamiento, armas de fuego, todo lo que llevan los señores policías, sus cascos, sus chalecos, antibalas, radios de telecomunicación y una novedad que marcará un antes y un después en materia de seguridad en Durango. Arcos carreteros, 10 arcos carreteros que serán colocados en puntos estratégicos del estado, con la capacidad de esos arcos de leer lo que vienen siendo las placas de un vehículo, inmediatamente mandar la información al C5 y salir ahí. Este carro le pertenece a Juan. Es un carro tal, de este color. Inmediatamente, oye, ¿sí corresponde o no corresponde? Ah, sí corresponde. ¿Tiene reporte o no tiene reporte de robo? No, sí lo tiene. ¿Fue usado o no en algún hecho delictivo? ¿Sabes qué? Sí. Ah, síguelo. Fum. Hasta lograr el objetivo de la detención de cualquier auto sospechoso que se mueva por Durango. 10 arcos carreteros. Además, este sistema que es un sistema tecnológico, va a leer también los rostros. A donde va caminando el Parker, así lo... Parker, viene el Huizache, cholo en potencia. Ahí le va a salir toda la información. Y así, entonces, ¿qué pasó? Escaneado. Órale. Sí, estamos hablando entonces de una gran inversión en cuestión económica, pero también en lo que viene siendo un tema tecnológico. Ya se habían tardado, Lo han implementado en otras partes del mundo, lo han implementado en otros estados, y Durango estaba rezagado en esa materia. Afortunadamente, explica el gobernador ayer, financieramente ya había condiciones, o hay condiciones, para adquirir todo este equipamiento. Más de 800 millones de pesos. Repito, camionetas, equipamiento y tecnología. Ah, además capacitación, eso nos lo comentó el secretario Oscar Galván. Dice, viene capacitación, incluso hemos pedido que sea la propia Secretaría de la Defensa Nacional quien dé los adiestramientos y la capacitación a los elementos policíacos. Ahora sí, ¿quién pompó, no? ¿Quién pompó, chapatitos, quién pompó? Que les duren también, mis polis. Hombre. Yo sé que de pronto es difícil, hay que ir a zonas muy alejadas, que no hay caminos, que está complejo, pero, hijo, vamos cuidándolas, estas nuevas unidades. Ahí en este evento, tanto en el discurso como en una declaración ante medios de comunicación, el gobernador le dijo a los policías, de todos los niveles, de todos los niveles, dice que es un tema que han hablado en la mesa de seguridad, donde está el ejército, la Guardia Nacional, las policías, y ha habido ese entendimiento entre las corporaciones, donde agarren a un policía, del nivel que sea, incluso militar, donde agarren a un elemento que ande haciendo cosas malas, o sea, que salga con que trae vínculos posiblemente con el crimen organizado, habrá cero tolerancia. El gobernador aplaude que ahorita los grupos de élite que andan en Durango, los murciélagos, los perrazos, de pronto paren una patrulla y a ver papito, los papeles de las armas, ¿qué arma traes? No, que este y que el otro, no, pues mientras me aclaras te detengo, vámonos y bájese, mijo. Y así dice, del otro lado, igual. Cero tolerancia contra policías vinculados al crimen. Que anden por ahí de traviesos. Que traigan doble nómina, como dice mi compañero Pilar Aguilar, que tienen esta chamba, pero también reciben acá el dinerito de alguien para cometer cosas ilícitas. Y uno dice, no, pues bueno, ahí está el mensaje. Y ahí están los operativos, los operativos de las fuerzas de élite del Ejército Nacional, en donde sí, andan revisando también a los policías. Y qué bueno, y qué bueno. ¿Qué más viene hoy en la portada de El Órale, qué chiquito? Lluvias, ahorita que mencionaba yo de las lluvias. Las lluvias mantienen en alerta a las autoridades municipales. Durango, que muy pronto estaremos celebrando. ¿Qué aniversario celebra Durango este 2026, muchachos? ¿Cuántos años? ¿400 sin qué? A ver, Parker, chécame, Parker, ahí tienes tú ahí a San Gogu. Yo me quedé en el 450, ni me acuerdo. Fui uno de los oradores en aquel. ¿Es cómo o traes el dato? 463 aniversario. 400, ¿sí? Este 8 de... ¿Sí, mañana? 463 años de la fundación de esta ciudad. Hay varias fincas aquí en Durango, viejísimas, viejísimas. Y entonces, con estas lluvias, se van humedeciendo esas fincas muy viejas, algunas abandonadas, descuidadas, y se ven las tapias a punto de caer. Sí, no se equivoca con su percepción. Oye, parece que se va a caer esto. Sí, se va a caer. Se va a caer. Ayer Gustavo Paredes de Protección Civil lanzaba la alerta. Hay 130 fincas con riesgo de derrumbe, principalmente por el deterioro estructural debido a las lluvias de año con año, año con año. La petición, señores de la población, reportar cualquier, dice, oye, como que se va a caer, reporte a la Protección Civil para que vayan, hagan una evaluación y hagan el trabajo de un cerco, de un alertamiento para la gente. Dice, cuidado, esta finca puede colapsar, no se pare abajo de ella, ¿no? O sea, órale, se viene la barda y eso es peligroso. ¿Qué más viene hoy en el Órale qué chiquito? Ayer le adelantaba eso, la presidenta de la República, Claudia Sheinbaum, en la mañanera, anunció lo que ya es el arranque de los pagos de los diferentes programas de bienestar. Abuelito, abuelita, sembradores de vida, que también son muchos, mujeres, trabajadoras, personas con alguna situación de discapacidad. Mire, ay, nada más. ¿Ya vieron cuánto, muchachos? Muy buenos, pero ahí está el monto. Representa el bimestre julio-agosto 2026. La mayor cantidad de apoyo es para el adulto mayor. A ver si lo... ¿Cuánto era el adulto mayor? 6,000 varos, ¿no? Bien. Ayer fueron a los que empiezan su apellido con A. ¿Quién se apellida con A que es adulto mayor aquí? Pilar Aguilar. ¿Trae con qué ahorita, Pilar? Que se pichen los cafés. Que se picha. Ahí está, mira, 6.400 varos. 6.400, Pilar. Píchese algo, píchese algo. No sea sordero, ¿verdad? Es que moches. Ese Pilar Aguilar. Cuiden su dinero, abuelitos y abuelitas. Sí, es una liviane. Sí, es una liviane. Úselo de manera responsable en sus necesidades básicas, ¿eh? Ese dinero es suyo. Es suyo, abuelito. Mamás y discapacitados que nos están escuchando, sembradores, ese dinero es suyo, es suyo, es suyo para que lo utilicen en lo que más urgente requiera. No, bueno, por eso está en portada en el Órale Qué Chiquito, ámbito internacional, la Interpol informó los resultados de un operativo sin precedentes contra la trata de personas. Buena noticia, en 59 países, toda una red, ¿eh? Hay una parte de la humanidad. Una parte de la humanidad muy oscura. Sí, el hombre tiene esa capacidad o de ser muy bueno o de ser muy malo. Y en esa parte de maldad hay desde todo tipo de perversiones y explotaciones. La trata de personas puede ir desde temas sexuales, esclavitud, bueno, infinidad de cosas. Y sí, es un tema internacional, de ahí la importancia de esta nota. Que hoy aparece también en la portada de El Órale Qué Chiquito. Y ahí están nuestras páginas de información para que vea usted todo ese trabajo de la policía del mundo, en coordinación con, obviamente, policías en las diferentes regiones. 59 países involucrados. Esta operación permitió la detención, ahí le va, de 1.000 presuntos responsables y la identificación de 2.000 víctimas de explotación sexual, trabajo forzado, mendicidad obligada, sí, a veces de, oye, ¿quién traerá a esa persona pidiendo? Pues a veces es alguien que los está explotando, ¿eh? En el mundo, sí, impresionante. Y otras formas de esclavitud moderna que hoy se tienen en el mundo. Temas que abordaremos también aquí en el noticiero. Y estaremos atentos a la mañanera de la presidenta Claudia Sheinbaum. Ahí le va primero, ¿eh? Ayer, el equipo de abogados de Ismael El Mayo Zambada, a través de un comunicado, informa que El Mayo acepta la cadena perpetua en los Estados Unidos. Es donde dice, ¿qué pasó? No, pues ya. Aceptamos la cadena perpetua, pero, debido a la edad de Ismael El Mayo Zambada, es un hombre de 76 años que tiene diversos padecimientos, está pidiendo que no sea recluido en una prisión, sino en un centro de atención médica. Sí, puede ser, puede ser. Y que ahí, pues ahí viva los últimos años el líder histórico del cártel de Sinaloa. Y le comento que estaré atento a la mañanera porque la presidenta Claudia Sheinbaum ayer anunciaba que hoy estarían dando detalles de cómo fue capturado y luego llevado a los Estados Unidos El Mayo Zambada. Lo dejó claro la presidenta. Dice, es un narcotraficante, nadie lo va a defender. Lo que va a mostrar la presidenta es cómo algunas agencias estadounidenses, se dice que el FBI, se dice que la CIA, se dice quien usted quiera, actuaron en territorio mexicano. Eso es lo que va a exhibir. O sea, es una exhibición de cómo esas instituciones injerencistas actuaron en México y las consecuencias que dejaron. Y que siguen. Entonces, repito, lo que va a mostrar la presidenta no es en defensa de, es para exhibir cómo, y qué pasó, y qué ha pasado, y qué sigue pasando. Mientras tanto, El Mayo dice, sí, ya me declaro, está bien, cadena perpetua, pero estoy malito, y no me metan a la prisión, métanme en este lugar. Eso es un tema que están argumentando sus abogados. Y otro tema que también abordaremos. Ayer que les dije del Mundial, que yo esperaba que perdiera Estados Unidos. Y perdió. Pero perdió gacho. Los belgas les metieron una dos, tres, cuatro, los apalearon. A pesar del tramposo de Donald Trump, ¿eh? ¿Sí supieron lo que hizo Donald Trump? Resulta que en un partido anterior de Estados Unidos le sacaron una roja a un jugador, ahorita nos lo platicará mejor Jenny. Y entonces, pues ya con la roja no podías jugar el siguiente partido. No lo perdonaron al estadounidense. No, sí, no te preocupes, sí vas a poder jugar el siguiente partido. El propio Donald Trump dijo que le habló él a la FIFA. Bueno, sí, no, no, no. No estoy de acuerdo. Oye, Donald Trump, no se puede. Claro que se puede, claro. Somos corruptos. No, y sí, fue perdonado el jugador estadounidense y jugó. Y así, con todo y las trampas de Donald Trump y de la FIFA, Bélgica aplastó a los Estados Unidos. Sí, al menos ya no vamos a. Porque luego ya sabes cómo son los gringos. Uy, México, nosotros sí pasamos. Tampoco pasaste, tampoco. Ni Canadá, ni Estados Unidos, ni México. Ahí nos quedamos nomás. Quien juega hoy es Argentina contra Egipto. Y la verdad, Argentina tampoco nos cae muy bien. Bueno, a mí no me cae muy bien, aunque hay mucha gente que idolatra a Messi. Está bien, es un gran jugador. Pero vamos a ver. Vamos a ver si, porque también Egipto trae su jugador Azabá, que es muy bueno. Y a ver qué pasa. Ayer se despidió Cristiano Ronaldo, que no brilló para nada en el Mundial. Para nada, para nada. Dijo, ya me voy. Pateaba la pelotilla así. Oye, que nada, ya me voy. Hasta me voy a retirar. Ya me voy a retirar. Ya estuvo de esto. Pero pues todavía trae cuerda, ¿eh? No le fue bien en los mundiales. Ya es un hombre que de los mejores del mundo, de la historia, pero que nunca levantó una Copa del Mundo. Así le ha pasado a varios jugadores, ¿eh? Grandiosos. Pero su selección jamás les pudo dar la Copa Mundial. Bueno, aquí en México Hugo Sánchez, ¿eh? Hugo Sánchez, quienes son de mi generación lo recuerdan muy bien en la cancha. Grandioso Hugo Sánchez. Pentapichichi. Penta cinco veces campeón de goleo en España cuando la Liga Española no manches. Pentapichichi. Y jamás, jamás se le dio levantar la Copa del Mundo. Así Cristiano Ronaldo. Así Cristiano Ronaldo. Fabuloso. No brilló, no lució y quedó solamente en eso. Y sí, sí se ve, sí se vio ayer que se fue así como de, ya me voy, ya estuvo. 6 de la mañana, 59 minutos, vamos a una pausa. Ahorita regreso, tenemos esta y mucha más información.
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0: 7 de la mañana, ya con 2 minutos. Muy buenos días, amigos que nos siguen a través de radio, televisión, internet, redes sociales y aplicaciones, todas plataformas del grupo Garza Limón. Y buenos días a mis compañeros. Hola.
1: Hola, buenos días.
0: ¿Cómo estás, Jenny?
2: Muy bien. Oye, buenos días, Jenny. Muy buenos días.
0: Don Pilar Aguilar, buenos días, buenos días. Pues seguimos con el Mundial.
1: Así es, seguimos con el Mundial y yo sé por qué viene tan feliz.
0: Tan contento.
1: Sí, tan contento. Miren, primero, la mala noticia. Nos eliminaron a Cristiano Ronaldo del Mundial. Se enfrentaba España contra Portugal en uno de los encuentros más atractivos de esta jornada. Y pues sí, resultó lo que muchos esperaban, un juego muy parejo. Los 90 minutos estuvieron muy cerrados. Sin embargo, en el tiempo extra, en el 90+1, aparece España para meter ese gol definitivo,
0: sí,
1: que termina eliminando a Portugal y a Cristiano Ronaldo de lo que, pues, se puede decir su último Mundial. Ya para el próximo tendría 44. No creo que siga jugando y, de acuerdo con sus declaraciones, pues sí es muy probable que se vaya a retirar de la selección. Del fútbol todavía no, pero de la selección sí. Entonces sí, ayer imágenes muy conmovedoras de Cristiano Ronaldo llorando y despidiéndose de esta etapa.
0: Ahí tenemos una imagen que lo muestra él pensativo, cabizbajo, al final del partido. Yo creo preguntándose qué pasó. Velo, ahí está.
1: Sí.
0: Obviamente las expectativas de un jugador de este nivel pues eran diferentes para este Mundial, ¿no?
1: Claro.
0: Despedirse con una mejor participación.
2: Un golazo.
1: Sí.
0: Con más goles, con algún golazo.
1: Que sí tuvo oportunidades, pero no se le dieron. Pero pues sí, eso es lo que pasa. Les digo, ambas escuadras traían pues bastantes jugadores muy buenos, referentes del PSG, del Barcelona, del City. Sin embargo, pues no se pudo dar el resultado que a Cristiano Ronaldo le hubiera gustado. Entonces yo creo que los aficionados de Cristiano mexicanos han de estar muy tristes el día de hoy.
0: ¿Qué pasó? ¿Por qué Cristiano no logró lucir?
1: Bueno, muchas veces, que es algo que yo creo que pasaba mucho tiempo con Argentina, ajá, es que quieren jugar para un jugador, vaya, quieren jugar a su modo, y muchas veces no se puede porque así no te van a dar resultados, entonces tienes que buscar otra estrategia, y aquí sí se veía como cierta fricción entre Cristiano Ronaldo y sus compañeros, entre Cristiano Ronaldo y su director técnico. Entonces yo creo que fue algo más de vestidor que de realmente la escuadra que tenían, porque repito, traen jugadores muy buenos, traían a Vitinha, traían a Joao Félix, traían a Nuno Méndez, entonces
0: se esperaba más de Portugal.
1: Se esperaba más de Portugal, pero repito, era cualquiera de las dos escuadras que pasara, pues era porque ambas son muy buenas. O sea, ambas son muy buenas. Yo espero que la próxima va a ganar, van contra Bélgica, va a ganar España.
0: No,
1: sí.
0: No.
1: Sí.
0: ¿No vistes?
1: Ah, sí.
0: ¿Los belgas?
1: 4-1.
0: Sí. No manches. ¿Los vistes?
1: Aprovecharon, ¿eh? Aprovecharon, ellos dijeron, nosotros vamos a golear, y aprovecharon.
0: Hoy le voy a Bélgica. Le voy a Bélgica. ¿Tú crees que España le trae gol, Bélgica? ¿Trae gol?
1: Sí. Sí, y España le ha batallado, ¿eh? España le ha batallado para meter gol.
0: Le ha batallado, no trae gol. Y Bélgica trae gol.
1: 4-1 quedaron contra Estados Unidos. Miren, los Estados Unidos ni siquiera se pudieron defender, por más que lo intentaron. Bélgica, lo mismo que con Inglaterra. Había errores que cometió Estados Unidos y Bélgica los aprovechó así. Eso es lo que tienen muchos los jugadores europeos, que en cuanto agarran la pelota, ellos se mueven muy rápido para anotar gol. Y pues fue lo que le pasó a Estados Unidos.
0: A pesar de la trampa.
1: A pesar de la trampa
0: de Donald Trump.
1: Exacto, porque miren, en un juego anterior, en la etapa anterior, un jugador de Estados Unidos, un goleador de Estados Unidos, cometió una falta que sí era completamente falta. Le agarra el tobillo a un jugador contrario y le termina sacando roja. De acuerdo con las reglas, eso es mínimo un partido expulsado, mínimo. Entonces ya, pues eso lo decide la asociación. Y salió Donald Trump a decir, oye, chécala, yo creo que no es roja, ¿eh? Yo creo que no es roja, y pues Infantino dijo, ok, la voy a checar, y al final le quitaron esa sanción y pudo jugar este partido.
0: Tramposo Donald Trump, pero ni así, ni así
1: ni
0: le
1: así
0: alcanzó.
1: No, mira, ya sabía.
0: Donald Trump reconoce que el mejor partido que él ha disfrutado, dijo, no podía dejar de verlo, fue el de México-Inglaterra.
1: Así es.
0: Vean, ustedes le preguntaron, oye, ¿cómo viste el partido? Dijo, lo empecé a ver, dijo, no tenía por qué, dijo, pero, dijo, me pareció increíble, ¿eh? Me pareció increíble.
1: Como que dos países que no conoce.
0: Sí, sí, él elogió a Kane, obviamente, porque es un racista.
1: Así sí, es. Sí, claro.
0: Él es un racista, destaca.
2: Pero reconoce.
0: Destaca al güero, ¿no? Obviamente.
1: Sí, sí.
0: Ah, Kane.
1: Sí, porque el mejor jugador de Inglaterra fue Bellingham, pero sí, pues sí, Bellingham sí. No es muy blanco que digamos.
0: No es muy blanco que digamos, así es de raza negra, pero él destaca a Kane, porque así son los anglosajones. Estos de la supremacía blanca, ¿no?
1: Así es.
0: Y Donald Trump es racista, y ahí lo ve, destaca a Kane. Pero dice, le pareció genial, dijo, lo vi y no tenía ninguna razón para hacerlo, y no podía quitar la vista del partido.
1: Es que fue un gran partido, y miren, ahora que claro. Vimos a las tres sedes, yo creo que quien dio más batalla fue México.
0: Ahora sí que yo creo que Donald Trump le hubiera gustado una selección como la nuestra, dando la lucha hasta el último momento.
1: Sí.
0: A emocionando a su afición. Bueno, Kane, que fue, pues bueno, hay que reconocer que Kane es ahorita el ídolo en Inglaterra por su experiencia, es el jugador más veterano. También él estaba muy emocionado con el partido de México. Miren lo que él dijo. Dijo que en todos estos años que él ha traído la playera de Inglaterra, el partido con México, dijo, ha sido el más emotivo.
2: Fíjese.
1: Sí.
0: Partidazo. O sea, hasta los ingleses dijeron,
1: exacto.
0: No manches. Miren, conmigo.
1: Hasta Jude Bellingham, que nos metió dos goles, él salió y dijo, oigan, es que el partido contra México ha sido los más difíciles, porque ellos no solamente juegan con la técnica y con el cuerpo, juegan con el corazón.
0: Sí.
1: Y esa es la gran diferencia de que ellos no se rendían, nunca se dieron para abajo. Yo les decía, en el partido de Brasil, Brasil estaba caminando, los mexicanos nunca dejaron de correr y nunca dejaron de intentar, a pesar de que no se les dio el resultado que querían.
0: Sí, perdimos, nos eliminaron, pero dejamos una huella en el Mundial.
1: Así es.
0: Imborrable.
2: Sí, cómo no.
0: Incluso claro. Hasta en los propios extranjeros, hasta los propios extranjeros. No les puse el audio de Donald Trump y de Kane, porque están en inglés, y aquí el único que sabe inglés es Parker.
1: ¿Ah?
0: Parker.
2: Parker. ¿Y yo?
0: ¿Y usted?
2: Yes.
0: Yo soy el único que no sabe inglés, pues aquí. El único burro que no sabe inglés. Al quien sí les voy a poner completito, no completito, vamos a poner el video del Checo Pérez, que mandó un mensaje muy emotivo.
1: Muy bonito.
0: Muy emotivo. Escuchemos al gran piloto mexicano que le dice esto a la afición y a la selección mexicana.
3: Para todos como país, pero quiero quedarme con lo positivo y quiero darle las gracias a esta selección que de verdad nos hicieron unirnos a mi país por haber hecho esta fiesta como le hicieron. Es un orgullo para mí como mexicano ver cómo otros países expresan de México, de lo bien que la pasaron, de lo increíble que fue, y eso es algo que me llena mucho. Me dio mucho gusto ver a todos los mexicanos unidos. Creo que teníamos muchísimos años sin estar todos unidos, sin chairo, sin fifí, sin nada de esas tonterías que solo nos separan. Es algo que les quiero agradecer, y espero que esto nos haya dejado esta selección y este mundial, y que se quede con nosotros por siempre. Espero que a partir de hoy seamos ese México unido que tantos necesitamos, y que hemos demostrado que unidos nadie puede con nosotros. Muchas gracias, selección, y estoy seguro que vendrán mejores momentos para todos.
0: Padrísimo lo del Checo, ¿no?
1: Sí, muy bonito mensaje, porque tiene razón.
0: ¿Sí?
1: O sea, tiene razón, no solamente fuimos un referente en el fútbol, fuimos un referente en la unidad que tuvimos como mexicanos y cómo aceptamos y fuimos tan amables y abrazamos a todos los extranjeros que vinieron.
0: Yo había guardado mi playera de la selección, dije, guárdenmela, ya no me la vuelvo a poner hasta dentro de 4 años, yo creo, no sé. Después de todo esto, me lo voy a poner en cada evento importante.
1: Muy bien. Claro, claro.
0: Viene la graduación de mi nieta de secundaria.
1: La camisa va a ir de gala.
0: Ahí la voy a traer. ¿Qué pasó?
1: Vamos, ¿va a ir de gala?
0: Vengo de gala.
1: Sí, claro.
0: Vengo de gala, la
2: yo lo invito a mi graduación.
0: Sí, señor.
2: Y se la ponen por
0: sí, señor.
2: En agosto.
0: En agosto.
1: De gala.
0: En agosto. Entonces, a mi nieta Elena, ya sabes, mija, voy a ir con... ¿Sí, qué pasó? Vengo de gala.
1: De gala.
0: Con la playera,
1: claro,
0: de selección.
1: Claro. Es la verde.
0: Es blanca, es la blanca.
1: Ah, la blanca está mejor. Blanca.
0: Sí,
1: más
0: tengo una
1: formal.
0: Verde, pero tengo una verde, pero como que se encogió.
1: Ah, la metí a la lavadora.
0: No sé qué pasó, la tenía del mundial anterior y como que se encogió.
1: Sí, yo creo que por el tiempo.
2: Pero sería eso.
0: Yo creo. Como que de aquí no pasaba. Entonces tuve que comprarla.
1: La blanca.
0: Ya nomás alcancé la blanca, ni modo, así las cosas. Porque sí tengo una verde, pero hasta aquí llegó, hasta aquí
1: de
0: llegó. Hacía el estetoscopio, el Medina Chaires. Pero bueno, eso es otra historia. Pilar, ¿qué nos platica, Pilar?
2: Oiga, ayer que fui a darle las condolencias a la señora Josefina por el fallecimiento de mi amigo Rafael Bueno Valenzuela,
0: sí, señor,
2: me fui caminando por aquí, por Blas Corral, hasta 20 de noviembre. ¿Qué cree que había ahí en ese crucero?
0: ¿Qué había, señor?
2: ¿Quiénes creen que estaban?
0: ¿En Aquiles y 20?
2: Los acorazados.
0: Yo pensé que los tacos de...
2: No. Aparte de los tacos. Pero ellos no estaban comiendo tacos. Estaban... Creo que era un operativo. Había dos vehículos del ejército mexicano, los acorazados. Pero ¿qué me llamó la atención? Aparte de que estuvieran aquí, sí, a domicilio.
0: Sí, señor.
2: Que la gente pasaba y los saludaba. Sí, los niños les decían a los acorazados. ¿Saben qué son? Sucede los miembros del ejército mexicano que ahorita andan trabajando en Durango. No solamente ya en la capital, ya anduvieron en Vicente Guerrero, ya anduvieron en Pueblo Nuevo. Ayer, ¿dónde creen que cayeron?
0: ¿Dónde cayeron?
2: En Canatlán andan trabajando.
0: En Canatlán
2: de las Manzanas, Durango, sobre vuelos de los helicópteros de la Fuerza Aérea Mexicana, ¿sí? Y los militares ya están... posesionados de varias fincas.
0: De varias huertas.
2: De varias huertas.
0: De manzanas.
2: De manzanas. Sí, claro, claro, manzana. Sí, yo creo que hay manzanas de oro.
0: Sí, oro.
2: Bueno, pues ahí están ya esperando la orden de cateo, ya sea de la Fiscalía General del Estado o la Fiscalía General de la República, para intervenir.
0: La gente de Durango está celebrando
2: que
0: estén aquí en esos operativos.
2: Sí, así es.
0: Los ve bien. Lo celebra, le reconoce. Celebra,
2: así es.
0: Admira y confía.
2: Sí, sí.
0: Los durangueses confiamos en estos grupos de élite de las Fuerzas
2: Hasta
0: Armadas.
2: Hasta les gritan, no se vayan a ir.
0: Ah, sí.
2: Quieren que permanezcan.
0: Va muy bien.
2: Bueno, pues a propósito de esa ida allá a la colonia López Portillo, donde vivía Rafael Bueno Valenzuela, Me llevó un taxista, Juan Valenzuela se llama.
0: Juan Valenzuela.
2: Que resultó pariente de esa familia.
0: Ah,
2: de Juan Valenzuela. Pero que llama la atención de Juan Valenzuela, el taxista, le mando un saludo muy cariñoso, que era conductor de autobús Estrella Blanca donde durante más de 35 años.
0: Sí, señor.
2: Estuvo y me fue platicando cómo... tanta historia,
0: tanta
2: hasta
0: historia.
2: Lo voy a invitar a un podcast.
0: Sí, cómo no.
2: Lo voy a invitar y bueno, pues, muchísimas gracias. Le digo, oiga, ¿y cómo duermen el ayudante del conductor cuando son dos operadores de un autobús?
0: Pero que le platique todo.
2: No, está interesantísimo,
0: ¿eh? Esa vida de carretera.
2: Tenemos camarote, hay camarotes, pero de lujo, con pantalla, aire acondicionado y todo. Ahí van dormidos cuando el otro compañero
0: va conduciendo.
2: Sí. Fíjese, hecho
0: sí,
2: lado.
0: Es que hay que rotarse.
2: Lo vamos a invitar a un programa, a un podcast, a ver ya que... publiquemos el que tenemos pendiente ahí.
0: Hay mucha gente que nos escuche que su trabajo es esa, la carretera.
1: Sí, así es.
0: Cada historia que hay, ¿eh?
2: No, hombre.
0: Se lo digo porque mi papá fue camionero.
2: Sí, cómo no. Y usted por poco y le seguía los pasos.
0: Sí, señor, ya me veía yo.
2: Bueno, Juan Valenzuela es taxista ahora.
0: Ahí.
2: Dice, ya que me jubilaron, dice, no pude estar en la casa.
0: Yo me veía como el de la novela esta, la de dos mujeres. Camino. ¿Cómo se llamaba este con esa novela?
2: Como Eric Estrada.
0: Eric Estrada.
2: Ya se creía usted el Eric Estrada.
1: Escuchaba la canción.
2: Y sí le daba un airecito,
0: fíjese. Sí.
2: Sí, sí.
0: Y luego.
2: A ver, quítese la.
0: A ver.
2: Igualito.
0: ¿Qué violento?
2: Eric Estrada.
0: Bueno, pero a ver, sígale, ¿qué más platicamos?
2: Bueno, pues hay tragedias también. Tragedia, les platicaba de estas cuatro personas que fallecieron en el accidente. Y hay otros accidentes en Santa María del Oro, hay otros accidentes, hay unos aquí por la autopista Gómez Palacio, Durango, otro accidente. Séptima condena para el ex director de
0: Egresos. Le cargaron todo.
2: Siete condenas ya, ¿eh? Siete condenas. ¿Y lo que cree? Que los perrazos, los acorazados y los murciélagos catearon un domicilio. ¿Cuánto cree que encontraron de
0: dinero?
2: Cash.
0: No tengo idea, pero...
2: Casi 8 millones de pesos.
1: Híjole.
2: Casi 8 millones de pesos. Algunos vehículos.
0: Sí.
2: Unas armas nomás vieron.
0: Unas armas. ¿Todo eso lo trae ahorita?
2: Sí, señor.
0: Ayer comentó Pilar Aguilar de lo que sucedió allá en el Rosario, Sinaloa. Y mire, hay un video. Hay un video de cómo los criminales, ándeles, lo que les pasa. Resulta que fue abatido un compañero de ellos.
2: Cristian Tello.
0: Inmediatamente fueron las fuerzas de seguridad. Dijeron, vamos a esconder los cerros. No, señores. La Marina, vea, ahí está.
2: Ahí está.
0: ¿Vieron los granadas?
2: Ahí están disparando.
0: Sí. Vean los granadas, o sea, ¡pum! Sí. Vámonos. ¿Qué dijeron? ¿Nos escondemos en el monte?
2: No.
0: ¿Aquí no nos alcanzan? No, señores.
2: Claro. No hay rincón en el mundo que se escondan los que ataquen a los marinos y al ejército mexicano.
0: La Marina arrojó granadazos desde su helicóptero. Dicen que eran sicarios perpetrados ahí en un cerro del Rosario, Sinaloa. Hay 3 detenidos, entre ellos un colombiano.
2: Uh-huh.
0: Y 10 de los presuntos criminales abatidos.
2: Sin vida.
0: Por el fuego de las fuerzas de la Marina.
2: Síganle buscando a la Marina.
0: Ahí está, demostrando la fuerza. Sí, ¿no?
2: Claro, ¿cómo no lo iban a dejar así nada?
0: No, señor. No, señor. Ahí sí no les pongo el audio porque la gente ahí estaba escribiendo de una... Ya sé cómo son los sinaloenses.
2: Sí, sí. Bueno.
0: Y vea, aparte de las... No. Ay, dijeron, sí. ¿Quién se metieron?
2: Sí.
0: Y lo que sigue,
1: Sí. Y lo que falta.
2: Y lo que sigue.
0: Y lo que falta. Bien por la Marina.
2: 3 detenidos y 10 abatidos. 10.
0: ¿Mataron uno? Del otro lado mataron 10.
2: ¿Ese?
0: Así. La estrategia es cero.
2: Bueno, sí. Quiero decirle que lo que está pasando en Durango fue a raíz también de que mataron a un guardia nacional.
0: Uno de la guardia.
2: El día 3 de junio.
0: 3 de junio.
2: 3 de
0: así
2: junio.
0: Es. Y de ahí dijeron, sí, así pues es.
2: Ahí les vamos.
0: El mensaje es claro a los grupos criminales, no están por encima de las fuerzas del orden, de las fuerzas militares de nuestro país. ¿Qué más nos platicas?
1: Oiga, pues yo les había dicho que México es reconocido porque acepta a todos, pues esto no pasa en todos los países. Este mundial se ha caracterizado mucho.
0: ¿Quién? ¿Quién está hablando mal de nosotros?
1: No, de nosotros no. Este mundial se ha caracterizado mucho porque jóvenes pues tienen nacionalidades diferentes por sus padres. O sea, por decir, los franceses, muchos nos hemos reído de que no parecen franceses, pero es porque sus papás son marroquíes o son africanos, llegaron a Francia y ellos son totalmente nacidos en Francia. Así es, así funciona pues el mundo, vaya.
0: El mundo, pues el
1: una senadora de Paraguay empezó a criticar que por qué Mbappé no parecía francés, que realmente dónde era. Y miren, aunque Mbappé sea de otro lado, tenemos a Obed Vargas. Obed Vargas nació en Estados Unidos, pero quiere jugar para México por sus raíces mexicanas, y aquí está. Tenemos a Julián Quiñones, es colombiano, creció aquí, se formó aquí, y él dijo, yo quiero jugar para México, como ya tenía la nacionalidad. Se pudo, pues Mbappé sí es nacido en Francia, sus papás son de otros lados, pero pues él es completamente francés, y la senadora sí hizo comentarios racistas.
0: Totalmente.
1: Así es. Entonces,
0: totalmente.
1: Mbappé no se quedó callado.
0: Bueno.
1: Él decidió responderle, también pues Francia le respondió a la embajadora con total respeto, y la embajadora respondió que todo eso fue una respuesta sexista, que para mí nada que ver. Exacto.
0: Ahora dice para que mí, la tengo por ser mujer.
1: Ajá, para mí nada que ver, pero sí, eso es lo que está pasando, al menos entre Paraguay y Francia. Les digo, hasta eso la respuesta de Francia fue con total respeto al país de Paraguay, pero pues sí les pareció injusto estas declaraciones, más contra su estrella.
0: Sí, no, eso no se hace.
1: Así es.
0: Eso no se hace, ¿verdad?
2: No.
0: Sí.
2: No puede ser.
0: Está como en mi casa, que a mi mamá le decían la mamá de los güeritos, y luego voltearon a verme a mí. Y le decía, oiga, señora.
2: Usted anduvo mucho de vago.
1: Sí, el sol de Durango quema mucho.
0: Hey. Entonces decía así como, ¿qué pasó, mamá? No, nada. Nada. Oiga, ¿no parece su hijo? Eso no se hace.
2: Parece
1: su
2: orgullo.
0: Eso no se hace.
2: El orgullo de la familia.
0: Ahí viene la señora de los güeritos. Y Toñito. ¿Qué es eso?
1: Porque el Toñito, qué grosero, sí. No, pues lo mismo le pasó a Mbappé.
0: Decían el monito de cariño, hoy entiendo. ¿Bonito?
2: Monito.
1: Estaba bonito. Era por bonito.
0: Oye, pues bueno, fíjate lo que le sucedió a un ciclista. Muchachos, cuidado los que traen sus patines y todo eso. Y fue captado por otro ciclista, un ciclista profesional, José Miguel Reyes. Uh-huh. Esto cuando iba a la glorieta de la Minerva, allá en Guadalajara. Dice,
2: no.
1: Híjole.
0: Vámonos. Tampoco no les pongo el audio porque el ciclista dijo, ¡valió más! No se ría, no se ría.
1: Ay, pobrecito. Yo creo que la bandera lo medio desestabilizó.
0: No sé, el amigo. ¿Qué pasó? ¿Qué voy a la Minerva? Me iba medio aceleradillo.
1: Ay, sí, se rascó.
0: ¿Qué pasó? No, es que se cayó gacho. Pongan el video del principio. Pongan el video. Se volvió viral el video. Porque, mira, ahí va.
1: ¡Vámonos! Ah, choca contra las...
0: Es que tiene unas, como unas boyas.
1: Ajá, para los ciclistas, de hecho.
0: Dividen las ciclovías.
2: No, pobrecito.
0: Tengan cuidado, muchachos, en las bicicletas.
2: Los ciclistas.
1: Checan por donde manejen.
0: Patines y todo. Aguas porque... A volar.
1: Sí, está peligroso.
0: A volar. ¡Pilar, qué más nos platica,
2: Oiga,
0: Pilar!
2: Pues ya lo dijo usted, el secretario de Seguridad Pública está de manteles largos.
0: Ah, sí.
2: Óscar Galván Villarreal. Muchísimas patrullas.
0: ¿Quién pompó? Patrullitas,
2: ahí está.
0: ¿Quién pompó?
2: Sí, 800. Mucho. Ahora no va a haber pretexto de que no vamos a los reportes porque no hay patrullas. Nuevecitas.
0: Pura camionetona.
2: Sí, de lujo.
0: Pura camionetona.
2: Lujo, aire acondicionado y toda la cosa, pero no para que no salgan de las camionetas. Hay que atender todas las denuncias. Y luego, pues, armas de fuego también. Los arcos carreteros que van a servir de muchísimo. Para detectar a aquellos que quieran entrar a un rango a hacer travesuras.
0: Bien, iremos a detalle con toda esta información. 7:00 a.m. ya con 23 minutos. Vamos a
1: la pausa.
0: Pausa y volvemos.

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3: Son las 7 con 29 minutos. Temperatura 19 grados.

0: Bien, estamos ya de regreso y vamos rapidísimo hasta Gómez Palacio, Durango. La alcaldesa Betsabé Martínez dio a conocer resultados, sí, resultados de la feria, de la Expo Feria Gómez Palacio 2026.
1: Platicando los resultados de la Feria de la Familia, la Feria del Pueblo, que concluyó el día de ayer cerrando con Grupo Apache por la noche, pero sobre todo fue una feria 100% familiar. Esta feria se midió en familias que pudieron entrar. No lo medimos en taquilla. Recordemos que fue una feria en donde desde un principio nuestra prioridad fue garantizar el acceso a todas las familias, reduciendo el costo de acceso. Todo esto nos hizo hacer diferentes cosas. Por ejemplo, también el corazón infantil, en lugar de un certamen de reír.

0: de Reina, lo que nos permitió hacer que las niñas y los niños de Gómez Palacio participaran de manera libre, con esperanza y sobre todo con ilusión, y tener así el resultado de tener a nuestros embajadores, que fueron quienes representaron la feria. Lo que quiere decir que esta feria desde un inicio fue pensada con bondad y sobre todo en el corazón de las familias. Tuvimos más de 410 mil habitantes de entrada, perdón. La derrama económica fue aproximadamente de más de 120 millones de pesos, un aproximado de 300 pesos por persona, 1,650 empleos generados durante la feria, 211 espacios comerciales, 95 mil vehículos que estuvieron en el estacionamiento. Esto nos da el dato de que prueba de que fue con enfoque social. Estamos cerrando ahorita las cuentas en los servicios, en contratos, y el corte financiero se presentará en los próximos días. El operativo Tepia, que fue a cargo del DIF, quiero reconocer este gran trabajo que hizo la directora del DIF municipal, un proyecto Tepia que permitió garantizar la seguridad de todas las niñas y niños que asistían a la feria. Fueron más de 9,000 pulseras de identificación con los niños, 432 atenciones a adolescentes que no estaban acompañados, 115 supervisiones a comerciantes, y pues bueno, esto fue un poco de los resultados que se llevaron a cabo durante.
1: Ese debe ser el objetivo de una feria, de las fiestas de un pueblo, de una ciudad. El objetivo número uno es la diversión de la familia. Oye, me la pasé súper bien, oye, padrísimo, me gustaron los grupos, estuve bien, divertidos, mis hijos, me la pasé bien. Principal objetivo. Ya después el tema, obviamente, el saldo blanco y también la transparencia en cuestión de números, ¿no? Porque se invirtió, se gastó, ¿cómo se gastó parte del dinero, a final de cuentas, del erario público? Es en Gómez Palacio. Vamos ahora con esa información, que es la adquisición de equipo. 335 patrullas nuevecitas, ¿eh? Armamento, equipamiento, capacitación y tecnología. Toda esta inversión de más de 800 millones de pesos, ¿cuál es el objetivo? La seguridad.
2: Primera vez estamos invirtiendo 817 millones de pesos en equipamiento de todo tipo. Con esto que les estoy platicando, estamos cubriendo casi el 100% del estado en comunicación para nuestras policías, que es algo fundamental, en solo 4 años, lo que antes hicieron en 12. Este equipamiento tiene como objetivo ampliar la capacidad de patrullaje, incrementar la vigilancia, reducir el crimen, facilitar el intercambio de información y proteger a los elementos en situaciones de riesgo. Y lo más importante, asegurar que Durango continúe siendo, en el largo plazo, una de las entidades más seguras del país. La seguridad no se presume, la seguridad se vive. 51% tenemos menos homicidios dolosos, 45% menos feminicidios, 36% menos extorsiones, 78% menos robo a casa habitación, 63% menos robo a negocios, 57% menos robo a transeúntes, 0 secuestros y 0 en trata de personas.
3: Hoy se entrega equipamiento que permitirá fortalecer el trabajo de quienes cuidan a las instituciones y sirven a la gran familia de Durango. Seguimos unidos, fortaleciendo nuestras instituciones, porque en Durango, en seguridad, construimos un gigante.
4: La seguridad es una responsabilidad compartida, por lo que en esta estrategia realizamos alianzas interinstitucionales y con todos los sectores sociales que coadyuven a disminuir todos los factores de riesgo. Reconocemos que con la coordinación y participación proactiva de la Defensa, de la Guardia Nacional, del Mando Especial Laguna, de las policías municipales y estatales, la Fiscalía General del Estado, la Fiscalía General de la República y todos los que conformamos las mesas de paz y seguridad, seguiremos avanzando para ser el estado más seguro del país.
2: Van a contar siempre con todo mi apoyo y con todo mi respaldo. Vale la pena que pongamos todo nuestro esfuerzo y toda nuestra dedicación, porque el tener un Durango seguro hoy y heredar un Durango más seguro mañana es lo que le va a dar a nuestros hijos, que es lo que más queremos en la vida, la estabilidad para que puedan tener un mejor futuro.
1: Y ahí escuchamos al gobernador Esteban Villegas, al alcalde Toño Ochoa y al secretario de Seguridad Óscar Galván durante la entrega de todo este equipamiento, una inversión histórica en materia de seguridad. Pero también ahí en su discurso y luego ante los medios de comunicación, el gobernador mandó un mensaje de cero tolerancia para los policías corruptos. Y deje además que sea un policía corrupto, que tenga vínculos con el crimen organizado. Este es un tema que han puesto en la mesa de seguridad, ¿eh? Donde está el ejército, donde está la Guardia Nacional, donde están las policías estatales y municipales, porque ahorita que andan aquí los murciélagos, pues andan haciendo incluso revisión de policías, ¿eh? Paran la patrulla, ¿eh? ¿Qué pasó? ¿Esta patrulla qué onda? ¿Tú quién eres? Identifícate. ¿Traes armas? ¿Cuáles armas? ¿De quién son? A ver los papeles de las armas. ¿Quién traes ahí en ese radio? ¿De qué se trata? Sí, sí, están revisando policías. Y el mensaje es claro, ¿eh? Policía del nivel que sea, del nivel que sea. Municipal, estatal, investigador, guardias nacionales, ejército, quien sea. Porque aquí se ha dicho, los famosos policías doble nómina, ¿no? Que cobran aquí, pero también cobran allá, ¿no? Tienen dos patrones, ¿y cuál es su patrón? El mero mero, ¿no? A final de cuentas, ¿hay de esos policías? ¿Hay? Sí, sí, sin duda. Y el mensaje es claro, ¿eh? Los van a agarrar y ni quién los defienda.
2: Los que trabajan en las diferentes corporaciones policiales y que están al frente de ellas, pues que no vayan a caer en el canto de las sirenas, escuchar el canto de las sirenas, como en aquella ocasión, pues que se tuvo que extinguir la policía municipal en la comarca lagunera, porque en aquel tiempo se decía que pues toda la policía estaba involucrada con el crimen organizado y se tuvo que extinguir. Y bueno, después ya se repuso. Yo espero que los elementos tanto de la fiscalía como de la policía estatal y las policías municipales, porque hay mando único, no caigan en este tipo de juegos por nada, por algunos pesos que al final a veces hasta la vida les cuesta o su libertad. Y ahí no hay y no va a haber en mi gobierno cero tolerancia. Si alguno cae en una de estas de estos operativos que se está haciendo con malas praxis, pues va a haber cero tolerancia para aquellos que lo hagan. Ya lo sabe el Ejército Mexicano, lo sabe la Guardia Nacional, lo sabe la FGR, porque bueno, en las mesas de paz lo platicamos de manera constante, igual de parte de ellos, ¿eh? Igual de parte de ellos han dicho, si ustedes detienen algún elemento del Ejército, de la Guardia, o de alguna corporación federal que también esté haciendo mala praxis, también hay cero tolerancia de parte de ellos para con sus elementos. Sí, yo estoy de acuerdo que se hagan las revisiones, porque ni modo que las hagamos nosotros, porque al final son compañeros, y es muy bueno que la Guardia Nacional, que el Ejército Mexicano, lo que vea extraño, lo pueda revisar, y si hay algo malo, que lo pueda ejecutar.
1: Ese es el mensaje, que no escuchen el canto de las sirenas, policías, ¿no? Que ya muchos los han escuchado, ¿no? Mensajes en esta mañana. Carlos Salas me dice que Nuevo Ideal amanece estilo Londres. Yo creo que va a ser como neblina, ¿no? Neblina. Así. A ver si nos mandas una foto, Carlos Salas. Saludos a la gente de Nuevo Ideal. Manuel Ortiz dice, ¿para qué patrullas nuevas si las usan los malos? Yomar García, no hace nada, la protección es... Bueno, ahí está tu comentario, ¿no? Tú no crees, Manuel Ortiz, y ahí está tu comentario. Alberto Elvira, saludotes. Juan Salazar, bien por la labor de la Marina, ahorita que lo mostramos ahí en ese operativo. Tete Aranda, salúdeme a mi nieta, claro que sí, Azul Ariana. Saluditos, Azul. Jonathan Enrique Hernández, buenos días, gracias, excelente día. Juan Salazar, dense una vueltecita. Ah, que manden a los murciélagos, allá por Canelas y por Topia. Pues ahí van, ¿eh? Ahí van. Ahorita andan en Canatlán. Dicen que hay varias incas ahí, hay varias, ¿no? Ahí van, ahí van. Yo creo que sí deben traer también en el mapa los operativos ahí en la región serrana, ¿eh? Carlos Ramírez desde Ciudad de México, saludos. Natalia Quiñones, hermoso día. Alberto Díaz, apoyar a Colombia. ¿Ya es el único país americano que queda en el Mundial, Colombia? ¿Ya es el único? ¿Y no? Bueno, pues hay que apoyarlo. Temo Bermúdez desde Kansas City, se le concedió la goleada a mi Tony. Sí, a Estados Unidos, sí, ya sé. Soy malo. Esther Márquez, buenos días. Nachito Meraz, desde Ensenada, Baja California. Ya que estamos hablando de que dicen, oiga, nuevo ideal, tipo londinense. Mucha humedad, sí, hay mucha humedad en el ambiente. Y es que está lloviendo y seguirá lloviendo. De ahí que Protección Civil nos dice que cuidado con las fincas viejas. Al menos aquí en Durango Capital hay alrededor de 130 casonas a punto de colapsar. De ahí el mensaje a la población, tenga cuidado.
5: Registradas en días recientes, la Dirección de Protección Civil activó la primera fase del plan de contingencias y mantiene disponibles a más de 500 elementos municipales para atender cualquier emergencia. Hasta el momento no han sido necesario implementar una segunda o tercera fase, sin embargo, las autoridades mantienen especial atención ante los meses de agosto y septiembre, cuando históricamente se presentan lluvias más intensas. Protección Civil realizó un monitoreo permanente del clima en coordinación con la Comisión Nacional del Agua y el Centro Nacional de Monitoreo para emitir alertas oportunas cuando las lluvias representen un riesgo para la población.
6: Bueno, nosotros estamos monitoreando el clima 24 horas, estamos constantemente muy de la mano con la Conagua también, con los pronósticos nacionales. El Centro Monitoreo, precisamente de ahí emitimos los boletines de alertas cuando tenemos alguna lluvia que pueda ocuparnos o preocuparnos. Principalmente en estos días pasados que tuvimos lluvias torrenciales, bueno, si lanzamos las alertas para que la gente tome previsiones. Y ahorita, bueno, ahorita el pronóstico es que siguen las lluvias aquí en la ciudad capital, no tan fuertes, son moderadas, pero en las zonas sierras donde va a caer un poquito más agua, pero estamos preparados con una cantidad importante, más de 500 elementos ya de todas las dependencias que son parte de este consejo municipal para poder hacer frente a cualquier contingencia. Hemos activado la pura primera fase del plan, no ha sido necesario activar la segunda ni la tercera fase, y bueno, estamos atentos y alertas en agosto y septiembre, que es cuando los huracanes, cuando las lluvias son torrenciales, que sí nos inundan la ciudad en algunos casos.
5: La temporada de lluvias mantiene en alerta Protección Civil, que trabaja de manera permanente para reducir riesgos. Actualmente existe un padrón de 130 fincas con daños estructurales, de las cuales 45 presentan riesgo alto de derrumbe, por lo que las autoridades mantienen vigilancia constante y acciones preventivas en distintos puntos de la ciudad. La dependencia ha colocado aproximadamente 60 lonas de advertencia en inmuebles identificados con riesgo estructural para impedir que las personas permanezcan cerca de ellos.
6: Hemos trabajado ya ahí principalmente con desarrollo urbano, con obras públicas, y se ha ya tenido pláticas con el INAH también, porque algunas fincas pues no se pueden modificar, pero sí hemos colocado una cantidad importante de lonas señalizando que la finca es una finca en riesgo, para que la gente no se acerque, para que la gente, principalmente en algunos lugares donde son paradas de autos. Entonces, la gente a veces se para ahí y bueno, sabemos que es un riesgo, algún adobe y alguna piedra que pueda caer encima. Y le pedimos a la ciudadanía ser muy responsables, no retirar esas lonas, porque sí nos han quitado algunas, pusimos aproximadamente 60 lonas, entonces sí nos han retirado algunas de la calle.
7: ¿Cuánto es ahorita el padrón de viviendas de riesgo?
6: Son 130 de riesgo, y en general que tienen fisuras, que tienen algún tipo de riesgo, y son 45 aproximadamente con riesgo alto.
5: Con estas medidas, Protección Civil busca reducir riesgos para la población durante la temporada de lluvias, exhortando a las familias a mantenerse informadas, respetar la señalización preventiva y evitar acercarse a las fincas con daños estructurales.
1: Pero ahorita que mencionábamos la humedad, ¿no? Y cómo amanece algunos municipios. Me envía esta fotografía el alcalde de Guadalupe Victoria, Carmelo Fernández. Saludos, Carmelo. Mira también, sí. También amanece tipo londinense allá en los llanos, ¿no? Sí hay mucha humedad. Tengan mucho cuidado al circular por las calles y las carreteras. porque si está así muy, muy densito, de pronto la visibilidad obviamente no es la misma, no es la misma a ciertos metros. Me dice mi amiga Cristi, se siente mucho la humedad, la reuma en mi pierna me lo indica. No, no manches, Cristi, estás chavilla, como... ¿A qué edad te empiezan las reumas? ¿Eh? ¿Ya tiene, quién tiene? ¿Diego, tienes reumas? ¿A tus veintitantos años tienes reumas? No me digas eso. Desde los 15 años tienes reumas. Bueno, ¿a qué edad? ¿No? ¿A los qué? ¿50? ¿40? ¿A qué edad te vienen las reumas? Dice, oiga, siento la humedad, dice Cristi, aquí en la rodilla. Aquí en la rodilla, bueno. Saludotes para Don Pilar, para Jenny, todos los días los escucho. Me pregunto acá en Santiago, no les han dado, fíjate, ahorita que estamos viendo, ¿no? Todo este equipamiento, el fortalecimiento a las policías. Dijo, acá en Santiago, yo creo que te refieres a los policías municipales de Santiago, ¿no? Ni uniformes les dan a los de vialidad. No les aumentaron el sueldo, mucho menos patrullas. No sé qué piensa la presidenta Karen Pérez. Y si el pueblo, pues, nomás critica. Bueno, un saludo grande de parte de la señora María desde Santiago, Papasquiaro. Saludos, bueno, pues ahí está un jalón de orejas a la alcaldesa de Santiago, ¿no? Pues también que le invierta. Aquí me llegó la queja, ¿eh? Aquí está la queja. No hay servicio de agua, fraccionamiento Benito Juárez, desde el viernes. A ver, amigos de aguas del municipio, ¿qué pachó? No hay servicio de agua, fraccionamiento Benito Juárez desde el viernes. ¿A qué estamos hoy? Martes. Sábado, domingo, lunes, martes. 4 días, no es posible. Voy a hacer una pausa, muy breve. Ya regreso, tengo la información policiaca.
8: Temperatura 19 grados. Regresamos.
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0: Son las 7 con 52 minutos. Temperatura 20 grados. 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

0: Bien, nos siguen llegando fotografías de... Está gustando la mañana así como con neblina. Mire, esto viene desde Villas del Guadiana, ¿no? Ya nos dijeron que de Nuevo Hidalgo nos mandaron foto, Carmelo nos mandó foto de Victoria y nos llega esta de Villas del Guadiana, que también es como otra ciudad.
1: Así es, mire, ahí les mandé ¿ah? Fotos de...
0: ¿De dónde?
2: Del área de la ciudad industrial, ah, también.
0: También ahí están también las está imágenes,
2: hay que manejar con mucha precaución. Nos dicen que no se ve el edificio de la Fiscalía
0: del
2: General del Estado.
0: Sí, por ahí es por aquel rumbo de Villas.
2: Sí,
0: es por aquel rumbo, mire, ahí está.
2: Sí. Ahí está.
0: Ahí está la neblina.
2: No se ve el edificio de la Fiscalía. Es que hay que manejar con mucha precaución, ¿eh?
0: Ay, esa me la mandaron de una carretera, ¿eh?
2: Así es.
0: No sé qué carretera será, muchachos.
2: Ahí les mandé unas de acá de...
0: Qué bonito amanecer,
2: la ciudad,
0: ¿no?
2: industrial.
0: ¿Hay una en la zona industrial también?
2: Sí, de la ciudad industrial, ahí están.
0: Ahí está.
2: Ahí está.
0: Ahí así, está densa.
2: Sí, cuidado.
0: Está densa.
2: Mire.
0: Sí.
2: Ahí es donde no se ve el edificio de la Fiscalía.
0: Hay que manejar con
2: desde
0: cuidado.
2: Desde Boulevard Villa, el edificio de la Fiscalía pues, está en corto, pero no se ve. Mira.
0: Ya que estamos muy ingleses, se me antoja un té.
2: Ándele.
0: Un té.
2: Yo un chocolatito. Así ahora es que anda cuajada la de 65.
0: ¿Trae con qué edad?
2: O sea, pero me depositaron, usted decía que 3,100. Me depositaron
0: no, 6,000.
2: Ah, 6,400. Ah, 6,400.
0: Es el apoyo que llega a
2: Venezuela. Está viendo una imagen ahí de 3,100, ¿no?
0: No, es que hay otros apoyos que son menos.
2: Bueno, a mí me depositan más.
0: 6,400.
2: 6,400,
0: dice. Pues píchese los chocolates.
2: Luego, luego. Vámonos, ¿eh? Aquí traigo la...
0: ¿Trae con qué?
2: Sí, señor. Aquí me llega el agua.
0: Vámonos a las policíacas. Ahora sí, don Pilar Aguilar, es la ventaja de llevar la A, le toca de los primeros sí, que paga bienestar.
2: Ya fue ayer, lunes el primer día.
0: Sí, señor.
2: Estoy en la lista de los privilegiados.
0: Sí, señor.
2: Oiga, Lupita Delgado le manda saludos a mi paisana, Lupita Delgado, a Tony Gaitán y a Jenny Herrera.
0: Gracias, gracias.
2: Y bueno, pues saludos a... A Juan Valenzuela, el taxista, él trae el ECO 462, Juan Valenzuela, ex operador de autobuses Estrella Blanca por muchos años, más de 35. Y vamos a empezar con el trabajo que vienen realizando los perrones, murciélagos y acorazados. Las acciones de inteligencia y coordinación que mantienen las fuerzas federales en Durango derivaron en un nuevo cateo realizado en la colonia Dolores del Río, donde fueron asegurados un artefacto explosivo, municiones, un dron, vehículos y otros indicios que ahora forman parte de una investigación federal. El operativo fue encabezado por la Fiscalía General de la República, luego de que un reporte recibido por la Guardia Nacional alerta sobre la presunta comisión de actividades ilícitas en un inmueble de ese sector de la ciudad. Con base en la información recabada durante las primeras indagatorias, el agente del Ministerio Público de la Federación solicitó a un juez la autorización para ingresar al domicilio al existir una investigación relacionada con la probable posesión de armas de fuego de uso excesivo de las Fuerzas Armadas. Una vez obtenida la orden judicial, agentes de la Policía Federal Ministerial adscritos a la Agencia de Investigación Criminal ingresaron al inmueble donde aseguraron un artefacto explosivo, dos cargadores, 78 cartuchos de distintos calibres, un dron, dos cuatrimotos y cuatro vehículos. Durante el desarrollo de la diligencia, elementos de la Guardia Nacional y de la Secretaría de la Defensa Nacional establecieron un perímetro de seguridad. Todo lo asegurado quedó bajo el resguardo del Ministerio Público de la Federación. Fíjese. Lo que están
0: ahí. Lo que estaban ahí en Colonia Dolores del Río.
2: Colonia Dolores del Río.
0: En toda esa finca. A ver si pueden mostrar una foto. Me llamó la atención del artefacto explosivo. A ver, una más, muchachos.
2: Son next, cartuchos.
0: Next. Ahí están los cartuchos, sí, ahí pero me llamó la atención el artefacto. Ahí párelo.
2: Ahí está.
0: Ahí está el artefacto explosivo.
2: ¿Qué le parece?
0: Obviamente está, ahí está el dron.
2: Sí, es el dron también.
0: Y ese artefacto, pues es un artefacto hechizo.
2: Sí,
0: me
2: sí.
0: imagino yo, no soy
2: sí,
0: un experto.
2: Son de fabricación casera.
0: Son de fabricación
2: artesanales.
0: Casera. Sí.
2: Pero
0: sí,
2: causan
0: sí.
2: daño.
0: Ah, no, claro.
2: Causan daño.
0: Claro. Y bueno, estaban estos listos para usarse, si no es que va a haber usado alguno.
2: Muchos de los aseguramientos se deben a la información que está proporcionando la propia ciudadanía.
0: Claro, claro.
2: A los números que proporciona la décima zona militar.
0: Qué bueno por el riesgo, el peligro que representa todo esto,
2: ¿eh? Así es. Y luego, a la altura del kilómetro 26 más 700 metros de la autopista que conecta de la ciudad de Durango a Gómez Palacio, se registró un accidente en el que participaron un camión de carga ligera marca Volkswagen que conducía Edgar N., de 46 años, con domicilio en la ciudad de Torreón, Coahuila. Era acompañado por José Antonio Ceniceros Jaques, también de 52 años. Pues estas se impactaron en la parte posterior de un tráiler que estaba estacionado en la autopista. Ajá. Enrique, de 40 años, el cual estaba parado. Cuando lo impactaron, después de que llamaron 911, llegaron paramédicos de la Caminos y Puentes Federales. Ya el señor José Antonio Ceniceros Jaques no tenía signos vitales. Y bueno, pues la Guardia Nacional arrestó a los dos conductores por la responsabilidad que les pudiera resultar. El cuerpo del fallecido fue llevado al anfiteatro para practicar la necropsia de ley. Y luego, bueno, pues ayer la Fiscalía General de la República informó también de un operativo que realizó el Ejército Mexicano en la colonia Las Aves de aquí cerca de La Purísima, en el municipio de Durango, ya por aquí de Cerdán. Bueno, pues ahí aseguraron los cuatro vehículos de los que hemos dado información, cuatro vehículos, dos de ellos pintados como patrullas, que tenían reporte de robo. Tenían reporte de robo como vehículos, no tenían reporte de robo como patrullas, o sea, no se robaron las patrullas. Se robaron los vehículos y luego los pintaron
0: muy bien
2: como patrullas.
0: Ahí ya precisando la información.
2: Así es.
0: Ahí lo comentó el propio secretario, sí, ayer Oscar
2: habló,
0: Galván.
2: Aquí traigo la nota, ayer habló sobre ese tema. Y luego, bueno, pues la Fiscalía Especializada en Combate a la Corrupción del Estado de Durango obtuvo una nueva sentencia condenatoria en contra de José Alberto Bustamante Curiel.
0: Otra más,
2: la séptima, quien se desempeñó como subsecretario de Egresos durante la administración estatal 2016-2022, al ser encontrado penalmente responsable del delito de peculado. Tras el desahogo del juicio oral, el órgano jurisdiccional resolvió imponer al exfuncionario 5 años de prisión, además del pago de una multa equivalente a 370 UMAS, cantidad que corresponde al perjuicio ocasionado, así como a la devolución de 5 millones de pesos ocasionada al patrimonio del gobierno del Estado. Con esta resolución, Bustamante Curiel suma ya 7 sentencias condenatorias dictadas por distintos procesos impulsados por la Fiscalía Anticorrupción.
0: 7.
2: Acumulando 53 años de prisión y una reparación del daño por 137 millones de pesos.
0: No, pues ya se quedó ahí guardado.
2: Ahí se quedó, pobrecito.
0: ¿No? Sí, pues bueno, no, pues pobrecito, ¿por qué, Pilar? Pues estaba donde se manejaba el dinero del pueblo.
2: No, yo sé.
0: Pero pues a ver, él estaba en donde se manejaba el dinero del pueblo.
2: Sí.
0: Dinero del pueblo.
2: Le robaba al pueblo.
0: Legal, pues. Sí. Y ya el juez lo encontró culpable.
2: Así es.
0: Entonces, pues tiene que pagar.
2: Tiene que pagar.
0: Tiene que pagar por
2: lo
0: que
2: hizo. ¿Pero de dónde agarra el dinero?
0: No, pues no sé. Pero de entrada, pues ya no va a salir.
2: No, ya no va a salir.
0: No, pues.
2: Y luego
0: ha habido algunas
2: repercusiones de esto, porque un abogado que lo andaba defendiendo lo transó y también está en el...
0: ¿También? Fíjense. ¿Un abogado que lo transó?
2: Sí,
0: no me diga.
2: Carranza.
0: Ah, también.
2: Ay, perdón, ¿el nombre cómo se llama?
0: No, pues no recuerdo. No, ya soltó el apellido, ya no dije el nombre.
2: Bueno,
0: Carranza. Porque él está en proceso.
2: Sí, está en proceso.
0: Él está en proceso.
2: Sí, porque le dijo, yo te cobro tanto por sacarte esta bronquilla.
0: Ah, sí,
2: para mí
0: es cierto.
2: No es nada.
0: Yo te arreglo.
2: Y que no lo va sacando.
0: No,
2: y
0: no,
2: que
0: no
2: lo denuncie.
0: Sí, claro.
2: Y que lo agarran.
0: Sí,
2: y
0: sí,
2: que lo meten al bote.
0: Y el que sigue prófugo es quien era el secretario de Finanzas. El Totoy.
2: El mentado Totoy.
0: Bueno. Ese sigue prófugo.
2: Bueno, ahí le va otra de la Guardia Nacional.
0: Échese otra de la Guardia.
2: La estrategia que mantiene de manera permanente el Ejército Mexicano y Guardia Nacional en el Estado de Durango volvió a dar resultados luego de que, en coordinación con la Fiscalía General de la República, aseguraron armas de fuego. Fíjese, armas de fuego, cartuchos, equipo táctico, más de 7 millones de pesos en efectivo. Y dice, la intervención se llevó a cabo el pasado 4 de julio. en un inmueble de la colonia Valle Verde, en la ciudad de Durango, donde personal militar brindó seguridad y apoyo a agentes de la FGR para el cumplimiento de una orden técnica de investigación derivada de trabajos de inteligencia.
0: Sí.
2: Como resultado de la diligencia, fue asegurada una finca de más de 4 pistolas tipo escuadra, perrona,
0: sí,
2: 8 cargadores, 203 cartuchos útiles de distintos calibres, diverso equipo táctico y, escúchenlo bien, 7 millones,
0: ahí está la
2: 756,552 pesos. ¿Escuchó bien?
0: ¿Sí?
2: 7,756,522 pesos en efectivo. No creo que eran letras ni cheque ni nada. En efectivo, unos pacones de billetes ahí. Indicios que quedaron a disposición del Ministerio Público Federal para fortalecer las investigaciones y determinar su posible relación con actividades ilícitas.
0: Entonces esto, qué bueno que menciona usted la cantidad y la reitera, Pilar, porque son golpes económicos.
2: Golpes económicos, sí, señor.
0: O sea, así como vas y detienes, el golpe económico a los grupos criminales está siendo muy significativo en este momento por parte de los grupos de élite. O sea, se están en esos debilitándolos.
2: Debilitándolos, ¿no? Y propiedades, y vehículos, sí, y armas, sí, sí, en todo. Sí, sí. Capacidad de fuego.
0: Una estrategia de,
2: exactamente,
0: bien pensada por parte del gobierno de México, ¿eh? Bien
2: así
0: pensada.
2: Es.
0: A ver, ¿cómo nos vamos? Pues vamos debilitándola, vamos estructural, territorialmente, económicamente. A
2: así
0: ver,
2: es.
0: vamos. Me llama la atención, voy a poner las fotos de las armas. ¿Cómo les encanta tunearlas?
2: Oiga, no, una tiene brillantes.
0: Sí.
2: No, y están rameadas, son armas muy costosas, de unos 100 mil pesos más o menos.
0: Fíjese, Estados Unidos, para que sepan cómo está el negocio de las armas, en Estados Unidos se fabrican armas pensando en el gusto de los narcos.
2: Sí, sí, exactamente.
0: Para que sepan cómo está, porque luego, ay, que las armas, ¿de dónde cree que vienen? De Estados Unidos.
2: Así es.
0: Y fabrican armas pensando en el narco mexicano. Por eso cuando la presidenta hace el reclamo, que le dice a Estados Unidos, oye, nosotros estamos haciendo nuestra tarea, y tú de tu lado, allá está el consumo, allá está el lavado, y allá está la fabricación de las armas que están provocando la sangre en mi país.
2: Fabrican uniformes también parecidos a las Fuerzas Armadas.
0: Son su cliente. El narco mexicano es el cliente principal, o de los principales, de los fabricantes de armas de Estados Unidos.
2: Así es.
0: Ni modo que no lo sepa el gobierno de Estados Unidos.
2: Claro que lo sabe.
0: Y lo permite.
2: Claro que lo sabe.
0: Y lo permite.
2: Lo permite, claro. Es cómplice.
0: Es cómplice. Lo dijo usted muy bien, Pilar.
2: Y luego, pues ayer, antes de que entregaran todo este cientos de vehículos a las corporaciones policíacas, arcos y armamento.
0: Sí, señor.
2: Pues fue entrevistado el secretario de Seguridad,
0: sí, señor,
2: Pública. Él habló de tres temas. Uno de las patrullas dice que eran unidades que no fueron detectadas jamás en circulación, que estaban abandonadas y que pertenecen a un modelo muy atrasado, ¿sí? No de la secretaria, bueno, es un modelo de...
0: Las patrullas falsas.
2: Patrullas falsas. Dice, y luego, con relación a los policías de novedad, dice, los dimos de baja por indisciplinados, ya saben de que deben de traer su documentación en regla para poder portar sus armas de fuego.
0: Sí.
2: Así es que los dimos de baja. Y en cuanto a los operativos, los aplaudió el secretario de Seguridad Pública, Óscar Galván Villarreal. Dice que en algunos de ellos, cuando se les requiere el apoyo, los hacen coordinadamente. Y sí, ayer estaban acá en un fraccionamiento, estaban elementos de la Fiscalía General del Estado.
0: Sí, claro.
2: Sí. Y agentes del Ministerio Público de la Fiscalía General del Estado también.
0: Ayer en la entrega del armamento, ahí estaban acompañando al momento de la entrega, estaba la FGR,
2: sí,
0: estaba
2: sí,
0: la Sedena, estaba la Guardia Nacional,
2: claro,
0: estaba también el Tribunal de Justicia, estaban bien también ahí los magistrados. Entonces sí, ayer incluso en este evento, además de la entrega del equipo, también el mensaje fue la coordinación.
2: La coordinación.
0: Con autoridades municipales y federales,
2: sí, federales
0: por parte del Estado. Sí, señor.
2: Y ahí el gobernador Esteban les leyó la cartilla a los policías que andan o que pudieran andar involucrados.
0: Bien. Miren, nos dice Antonio Valdés, con una palabrota, ¿eh? Dice, no, me ha dicho una palabrota, Tony. Los fabricantes de armas las venden a ciudadanos americanos y ya los narcos se las compran. Sí, obviamente hay una triangulación, Antonio, a tocayo.
2: El gobierno, obviamente hay una triangulación. El gobierno de Estados Unidos no las vende. El gobierno de Estados Unidos permite sí, la fabricación y que salgan las armas.
0: Claro que lo sabe. Por supuesto. Hay una demanda de México en Estados Unidos contra los productores de armas.
2: Sí.
0: Decirles, oye, ¿de dónde crees que vienen las armas?
2: Pues aquí no.
0: Sí, entonces Antonio Avilés, pues, sí, ya sé que hay una triangulación, claro. En el lavado de dinero hay una triangulación, claro. Pero toda esa información la tiene Estados Unidos, ¿eh? Toda, bueno, en su territorio.
2: Oiga, y luego tanto consumidor de sustancias en Estados Unidos y nunca agarran ni a un puchador, bueno, ni a un halcón.
0: Ni a un halcón.
2: Pues no habrá halcones allá.
0: Y allá también hay narcos y de alto nivel.
2: No, pues cómo no, de todos los que reciben las sustancias.
0: Así es.
2: Y las distribuyen en todo Estados Unidos.
0: Muy bien.
2: Y no agarran ni uno.
0: Ok, ¿qué más tenemos, Pilar?
2: Mire, a eso de las 14 horas de ayer, una persona llamó al número de emergencia 911 para que en un domicilio ubicado en la calle Blas Corral de la Colonia 9 de Julio, en la ciudad de Canatlán, Durango, estaba una persona inconsciente y que su madre y hermanos trataron de reanimarlo, por lo que se trasladaron al lugar paramédicos de la Cruz Roja, llegaron y encontraron inconsciente efectivamente a Daniel Noriega Pérez, de 22 años de edad. Pero trataron de reanimarlo, ya no contaba con signos vitales. Por eso llamaron a la Fiscalía General del Estado, a la Dirección de Servicios Periciales, se hizo cargo del cuerpo para trasladarlo al anfiteatro y practicar la necropsia de ley. Este caso es el segundo del mes de julio y el 94 del año 2026. Pero mire, también a eso de las 19:30 horas, José Omar Torres Salas, de 34 años de edad, vecino del poblado Prajeis Guerrero Nuevo, o sea, La Loma, ubicado por la carretera a El Mezquital, Durango, fue encontrado inconsciente por su patrón Cesario, justo en su centro laboral. O sea, él trabajaba para el señor Cesario y ahí lo encontró inconsciente su patrón, porque le avisaron los familiares: oiga, no hallamos a José Omar, no le abre ahí en su negocio para ver si ahí está. Pues ahí estaba inconsciente. Llamaron a la Cruz Roja, llegaron paramédicos, ya no contaba con signos vitales. Este es el número 13, el número de censo por autorización número 13 en julio y ya el 95 del año. Por eso, pues nosotros recomendamos a todas las personas que sufren depresión, que tienen deseos de autolesionarse, pues que llamen al número de emergencia 911 para que pidan que los comuniquen a la línea amarilla y los atienda el personal altamente capacitado en el tema de la contención del suicidio. Y bueno, pues también en el municipio de Durango está la línea más 075, donde también hay gente muy capacitada para que les dé la mano.
0: En unos minutos más, y ahorita mi compañero Pilar Aguilar va a estar muy atento, en la mañanera del pueblo, la presidenta Claudia Sheinbaum va a abordar cómo se dio el operativo para captura del Mayo Zambada. Ahí tenemos una imagen del Mayo Zambada, muchachos, a ver si la ponemos en pantalla, si alguien no lo conoce, pues esa es una de sus fotos recientes. ¿Por qué es noticia ahorita el Mayo Zambada? Bueno, ayer en una carta de recomendación de condena, el abogado defensor de Ismael Mayo Zambada, aceptan ya una sentencia de cadena perpetua. O sea, dice el Mayo, está bien, pues ya no voy a salir de la cárcel, me queda claro, hasta que fallezca. Dicen que sí, pero también están pidiéndole al juez federal allá en los Estados Unidos que pues no sea llevado a una cárcel, sino a un centro, sí, de detención, pero en materia de salud, porque dice que pues ya tiene 76 años
2: de edad. Problemas de salud, sí.
0: Y que está enfermo, dice, está enfermo el Mayo Zambada. Ya sabía, desde acá se especulaba mucho que si sufría de cáncer,
2: sí,
0: y de una diabetes, pues que esas que no se pueden controlar. Entonces, y eso ya se rumoraba desde antes aquí.
2: Es diabetes, no es cáncer, es diabetes.
0: Es diabetes, ¿verdad? Diabetes. Es diabetes, tiene 76 años, entonces dicen allá, dice, está bien. Dijo, pero pues no en una cárcel, sino pues en un lugar donde puedan estar cuidando su salud, por lo que está y por la edad que tiene el Mayo Zambada. Pero además, ahorita en la mañanera la presidenta va a abordar cómo. No va a defender al Mayo, ¿eh?
2: No.
0: Ayer fue claro. Muy clara la presidenta.
2: Sí, sí, sí.
0: A ver, no dijo,
2: va a defender.
0: El Mayo
2: va a decir cómo
0: fue. Y cómo algunas agencias injerencistas de Estados Unidos, sí, hablando del FBI, de la CIA, de la DEA, operaron y las consecuencias de.
2: Así es.
0: No es la defensa del Mayo, ¿eh? Es criminal. Ahí está. Es un criminal, es un narcotraficante. O sea, lo que va a explicar hoy la presidenta es cómo se dieron las cosas.
2: Así es. Nada más.
0: Nada más.
2: No lo va a defender.
0: No. Pues no, ni quien lo defienda.
2: Nadie. Así es.
0: Pero cuando vienen esos y se meten, les importa poco lo que provoquen.
2: Así es.
0: Ahorita vamos a estar atentos a eso, Pilar.
2: ¿Cómo no?
0: Muy bien. Don Pilar, muchas gracias. Y vámonos rapidísimo a la información del obituario.
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0: Falleció Ramón Corral García, tenía 84 años de edad, se vela en la Mesa de Náver en Tepehuanes. Falleció Rodrigo Galván Gaitán, tenía 14 años, se vela en la localidad Héroes de Nacozari, honras 12 del mediodía en el templo del lugar, se despide en el panteón del lugar. Falleció Manuel Reveles Luna, tenía 75 años, se vela en Capilla Diamante, sucursal Dolores del Río. Honras 12 del mediodía en el Templo de Nuestra Señora de Los Ángeles, se despide en el Panteón Parque Residencial. Falleció Jesús Everardo Alvarado González, tenía 14 años, se vela en la calle Azucena sin número, localidad 4 de Octubre, lo que es la Ferrería. Hoy, martes 7, a las 4 de la tarde, habrá una misa en el Templo de Nuestra Señora del Refugio, se despide en el Panteón del Lugar. Falleció José Ignacio Santillanes Macho, tenía 73 años. Se vela en Guanaceví, honras pendientes. Falleció María del Refugio Torres Fraga, tenía 71 años. Se vela en privada Simón Bolívar, número 157, de la colonia Arturo Gámiz. Falleció Efrén Valdés Rojo, tenía 68 años. Se vela en la localidad del Hormiguero, en Chalchihuite, Zacatecas, honras pendientes. Falleció Elizabeth Ofelia Herrera Lojero, tenía 77 años. Se estará velando en Capilla Esmeralda. El día martes, a partir de hoy, a las 10 de la mañana, habrá un culto bíblico, el cual está pendiente.
3: 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Presentó el obituario.
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regreso, 8 de la mañana con 19 minutos. Este fin de semana fue acreditada como presidenta del Comité Directivo Estatal del PRI para el periodo 2026-2030,

0: Dani Soto, sí, la diputada local, que ya ocupaba esa responsabilidad, pero no debido a un proceso interno, sino al cubrir por ahí un espacio que había dejado en su momento Arturo Yáñez, después Ernesto Alanís, y tenía ya esa alta responsabilidad, pero ahora ya electa por sus compañeros priistas en la entidad. No sé si era el proyecto en aquel momento cuando le dijeron, oye, vas al frente del PRI, si era el proyecto después de decir, ese, te vas hasta el 2030. No sé, era el plan de Dani en aquel momento, porque créeme que estar al frente de un partido, oiga, son de esas responsabilidades altamente demandantes y estresantes, ¿eh? Muy estresantes, y más por lo que viene. La hemos invitado a Dani Soto. Realmente felicidades por esta...
1: Amigo, muchas gracias.
0: Por esta elección, felicidades.
1: Gracias. Y gracias por la invitación y gracias a la gente que te sintoniza, que ahorita platicábamos de Durango, de todos lados.
0: De todos lados. Diputada, pues, ¿recibe usted el respaldo de sus compañeros, de su partido? ¿Fue una fórmula única? ¿Una fórmula de unidad junto con la doctora Fátima González Huiza?
1: Sí, fíjate, el pasado 23, el CEN emitió la convocatoria, creo que cabe mencionar eso, que todo el proceso lo regula, lo lleva, lo coordina el Comité Ejecutivo Nacional del partido. Okay. Son ellos quienes emiten las reglas, son ellos quienes revisan cada uno de los requisitos. Y entonces ese día por la tarde tu servidora y Fátima presentamos nuestra renuncia, porque como bien lo dijiste, nosotros cubríamos un periodo interino. Yo llegué en diciembre de 2024 a sacar las encomiendas del proceso electoral, sustituyendo a Ernesto Alanís, que estaba ya encaminado a luego presidir la Junta, la jugó Copo, en ese momento solo diputado, pero ya encaminado a muchos de los acuerdos del grupo parlamentario. Y entonces, pues ahora sí se da por un periodo estatutario. Yo creo que no era ni mi plan, ni el plan del propio jefe político y del propio líder Alito. Al final era sacar la encomienda de 2025 para lo que a mí se me solicitó estar ahí en la presidencia del PRI. Y bueno, pues después de este año pasadito, buscamos nuevamente estar Fátima y tu servidora, y repito, el 23 renunciamos, empezamos a platicar con sectores, organizaciones, con quienes también se decía podían aspirar, que no fue así, y la Comisión de Procesos Internos sesionó el sábado, estaba abierto el registro, y el método que se había elegido era consulta a la base, es decir, quien quisiera competir, si hubiera dos registros, nos íbamos a ir a una elección interna.
0: Así es, una campaña.
1: Así es, tal cual un proceso de elección. Al no darse más que un registro único, pues entonces ese mismo momento la Comisión de Procesos Internos entrega el acta de validez de que el registro fue válido, y ahí mismo con la presencia del CEN, porque estaban aquí para validar el proceso el Comité Ejecutivo Nacional, el subsecretario de Organización Eliot Báez, ahí mismo pues nos rinde protesta para ya dejar la dirigencia habilitada y en funciones propiamente como lo marca el estatuto de 2026 a 2030. La verdad es que pues yo le agradezco a las y los compañeros priistas, porque en el PRI siempre somos muy institucionales, somos muy de la unidad. La verdad es que podemos a veces no estar de acuerdo unos con otros, pero a la hora de que se dice o decimos vamos aquí, independientemente de las filias y las fobias, todas y todos caminamos. Entonces salió muy bien, de verdad bien agradecida con actores, cuadros políticos, dirigentes, sectores y organizaciones, con la estructura seccional, con todas, que ese día ahí como están en las imágenes, pues todos nos fueron a acompañar a este registro y pues se dio ya el proceso de una vez de la toma de protesta.
0: Al PRI durante algunos años recientes se le daba por muerto, incluso hay gente que todavía cree que el PRI ya va en un camino de desaparecer por el porcentaje de votación a nivel nacional en las elecciones más recientes, pero hay un eslogan que ustedes manejan que es más vivos que nunca. A ver, y también dijiste en el discurso un nuevo PRI, hablas de un nuevo PRI Durango. Estos dos elementos, Dani, a ver, sí, el PRI está saliendo de la crisis, sigue en crisis, va más crisis, o está ya avanzando a mantenerse, y no solamente mantenerse, sino seguir.
1: Mira, yo creo que vivimos dos momentos, pero ambos positivos, dos momentos distintos en lo nacional y en lo local, pero ambos positivos. Hablo de lo nacional y luego me remito a lo local. En lo nacional, la realidad es que los mismos números que el propio presidente Alito nos ha presentado, de lo que la marca ha logrado superar, algo de los negativos, muchos que cargaba, y ha crecido también en posicionamiento, se debe a que hemos sido el partido a nivel nacional que ha sido una oposición real y firme. Vemos a los otros que con carpetitas o no, al final los tienen medio tibios, y el PRI se ha mantenido firme. Al presidente Alito le han señalado de todo y no han podido comprobarle nada y no han podido hacerle nada. Entonces, el PRI a nivel nacional sí está repuntando

0: que sea un PRI de causas, el PRI de la revolución, el PRI de las bases, el PRI que escucha a la gente y eso lo lleva, no solo en propuestas, repito, también en personajes. Entonces, claro, eso es lo que nos toca construir ahorita el 27. Hay quien dice, y también la gobernatura, sí, pero primero el 27. Si el 27, como siempre dicen, pues no hay 28. Tenemos que, el primer reto de Fátima y tu servidora es sacar buenos números en 2027, defender a nuestro partido, defender a nuestro líder político que es el gobernador Esteban Villegas y mantener la unidad.
1: Ayer el gobernador Esteban Villegas dio el respaldo a tu figura. Él dice, Dani Soto tiene la experiencia, de entrada dice, va a hacer un buen papel, y si tienen su responsabilidad, así lo dijo el gobernador, de entrada te tiene confianza el gobernador, ¿eh?
0: Sí, le agradezco.
1: Ayer se escuchó, Dani Soto sí, dijo, total responsabilidad, fortalecer al PRI, y además dice el tema de la coalición.
0: Así es.
1: No mencionó PAN, pero sabemos que es la coalición PAN, dice que es una coalición de gobierno que en Durango ha funcionado. A ver, tienes dos altas responsabilidades, ya lo dijiste tú, elegir los candidatos correctos y...
0: Mira, creo que parte de lo que logramos perfectamente hace un año, si Dios permite, tanto Mario Salazar, presidente, muy bien, que más lleva más que el otro. Okay. El objetivo es realmente que sean las y los mejores candidatos, repito, y que le podamos dar buenos resultados a nuestro estado. Lo han hecho así el gobierno del estado, lo han hecho los gobiernos municipales donde vamos en coalición. Entonces, no tendríamos por qué ser las dirigencias obstáculos para que nuestro tatuado, nuestro partido, yo quiera pisotear al otro o viceversa, sino el año pasado, te repito, lo hicimos con ese objetivo enfrente y creo que esa objetividad nos dejó tener buenos resultados y a la fecha seguir siendo un buen equipo. Incluso lo vivo como diputada en el propio Congreso, donde hacemos una buena mancuerna, PAN y PRI, a diferencia tal vez de otros estados, donde esta cordialidad y este trabajo en equipo no se da.
1: Hay muchos temas que voy a abordar con Dani Soto en un programa que vamos a grabar más tarde, se llama Punto de Quiebre, y ahí abordaré otros temas. Aquí en el Noticias pues no me queda el espacio más que preguntar algunas cosas. Pero no quiero cerrar esta entrevista sin preguntarle a Dani Soto, porque yo arranqué diciendo, no sé si estaba en los planes de Dani, el seguir al frente del partido hasta el 2030. Si te miden, Dani, tú pintas muy bien para 2027. Pintas bien. Lo dejo así, no entrar en qué distrito. Pintas bien. Ahorita eres diputada local, pintarías muy bien para la Diputación Federal. No te pregunto el 28, ya me dejaste claro que primero el 27, el 28 ya veremos.
0: Sí, sí, sí.
1: Pero a ver, la decisión de tomar las riendas de tu partido, ¿no vas a competir en el 2027? ¿No lo vas a hacer o sí? ¿O te vas a sacrificar o no? Tú dímelo.
0: Mira, la verdad es que en este momento la meta es construir rumbo al 2027. No está en mis planes competir. Tú sabes que yo tengo un jefe político, dos. Uno en lo estatal y uno en lo nacional. Sí. Si en algún momento hay la determinación, como ha ocurrido con otros compañeros, de haber, salga de ahí y vaya a competir, lo haré. Pero no está en este momento en el que yo, lo dejo muy en claro por algo, porque ha pasado, yo lo he señalado de presidentes anteriores que hoy ya están en Morena, el de usar el partido y los recursos que tiene, que son pocos, para una campaña personal. Okay. Eso no me lo permitiría, eso no lo haré, eso lo dejé muy en claro. Y entonces ahorita será construir las bases para las y los elegidos rumbo al 2027. Si en ese camino hay alguna determinación conmigo, la seguiré, pero no es mi objetivo ni es mi intención.
1: Muy bien, pues aquí está Dani Soto. Ahorita de momento, como lo dice en este momento, como ella lo dice en este momento, su proyecto es 2030, prioridad número uno, 2027... Ya vendrá el 2028 y vamos a ver qué pasa en el camino.
0: Así es, vamos a ver. Así es, Dios dirá. Muchas gracias, mi Tony.
1: Dani Soto, y te espero un ratito, Tomás. Luego le comparto la liga del programa de Punto de Quiebre.
0: Al ratito.
1: Y ahí sí, me voy a ampliar con otros temas, con Dani Soto. Y bueno, vamos a continuar siendo las... Gracias, Dani, ¿eh? Muchísimas gracias. Y vamos con el gobernador. Ayer el gobernador señaló que Durango está recibiendo recortes millonarios por parte del gobierno federal. Ya le avisaron al gobernador que ahora en julio le van a hacer un recorte de 400 millones de pesos. Súmelo con recortes anteriores, ya son 640 millones que el gobierno federal, sí, había presupuestado. Pero ya la mera hora ya no mandó ese dinero a Durango.
2: 640 millones de pesos los que nos han quitado en este primer semestre del año. Nos hicieron un recorte en marzo de 120 millones,

0: nos hicieron un recorte en mayo de 120 millones y este fin de semana nos acaban de anunciar que viene un recorte para julio de 400 millones. ¿Me preocupa? Sí, por supuesto que me preocupa, porque no somos un estado que esté como rebosante, pero así están las cosas, o sea, sin llorar, como dicen por ahí. ¿Qué es lo que tengo que hacer o lo que estamos haciendo? Porque no nos podemos quedar así nomás. Pues estamos tratando de recaudar todo lo que podamos y por eso generé un descuento para los morosos en el tema de las placas y poder recaudar. Por eso estamos sacando módulos de recaudación a los diferentes municipios con diferentes programas, no solamente en el tema del replaqueo, sino de impuestos. Tenemos un convenio con el SAT donde nosotros podemos cobrar cosas que gente le pueda deber al SAT y el gobierno poder cobrar y el gobierno se queda con una parte de lo recaudado, y eso es lo que nos está dando la estabilidad que vamos necesitando con los recortes que se van haciendo. Porque yo lo dije ahorita, no puedo recortarle a salud, pues si lo que quiero es más dinero para salud. Y estamos haciendo ahorita en este momento una reingeniería para que no falte medicamento en ninguna de las áreas que dependan del gobierno del estado. ¿Traemos falta de medicamento? Sí, hay que reconocer las cosas.
1: Vamos a hacer una pausa, ya regreso. Ahorita regreso, tengo deportes y tengo lo que se está diciendo en la mañanera. En la mañanera, sobre la detención del Mayo Zambada, sí, toda la línea de tiempo y cómo hubo mentiras. Después de la pausa.
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0: 8 de la mañana ya con 39 minutos. Vámonos a la información deportiva.
1: Hola de nuevo. Comenzamos con las noticias deportivas, comenzamos también con lo que pasó el día de ayer en el Mundial, y es que la selección española consiguió un agónico pase a los cuartos de final tras vencer 1-0 a Portugal con un gol de Michael Merino en el minuto 90+1. Cuando todo apuntaba al tiempo extra, España encontró el tanto de la victoria y dejó fuera del Mundial a Cristiano Ronaldo y al conjunto portugués. En el otro encuentro, Bélgica fue muy superior y goleó 4-1 a Estados Unidos para meterse entre los 8 mejores del torneo. Charles brilló con un doblete, Hans Van Aken también se hizo presente en el marcador, Lukaku sentenció a los estadounidenses y Tillman anotó el único gol del conjunto norteamericano, que no pudo evitar la eliminación. Con estos resultados, España y Bélgica siguen con vida en la Copa del Mundo y ya están instaladas en los cuartos de final, donde buscarán acercarse al sueño del campeonato. Ahora sí que ya tenemos puros partidos muy emocionantes, sí. Y el día de hoy se definen los últimos que van a pasar estos cuartos de final.
0: Bien, Egipto-Argentina.
1: Egipto-Argentina, ahorita a las 10. Y Colombia-Suiza, si no me equivoco.
0: Bien, oye, sí, Suiza. Egipto-Argentina va a estar bueno.
1: Sí, va a estar bueno porque hemos visto que los argentinos no traen esa racha que traían hace algunos años. Ahorita le han estado batallando, vimos que batallaron con Cabo Verde, que les aguas, jugó con todo. Aguas. Entonces, aguas, porque va a estar interesante todo el partido contra Argentina.
0: Y sí, pues solamente quedan dos equipos americanos, Argentina y Colombia.
1: Así es.
0: Vamos a ver cuál logra pasar a la siguiente fase.
1: Así es, vemos el día de hoy quiénes pasan y también después de ellos les tocaría enfrentarse entre sí para esta semifinal, entonces también va a estar interesante.
0: Muy, sin duda.
1: Así es, y bueno, seguimos con otras noticias, algo que ya les había adelantado en la mañana, y es que Celeste Amarilla acusó a Kylian Mbappé de presunta violencia de género y le exigió una disculpa pública luego de que el delantero la calificara como una mujer despreciable e indigna de su cargo, tras un intercambio de declaraciones por el partido entre Francia y Paraguay en el Mundial 2026. La legisladora reconoció que se arrepintió de algunos insultos que publicó contra el atacante francés y aseguró que ya los eliminó, sin embargo, sostuvo que Mbappé también debería retractarse por las descalificaciones que hizo en su contra y advirtió que analiza emprender acciones legales al considerar que hubo violencia política y de género. La polémica ya trascendió al ámbito deportivo. La Federación Francesa de Fútbol anunció que presentará una denuncia contra Amarilla por presuntas declaraciones racistas, mientras que el gobierno de Paraguay aclaró que las opiniones de la senadora fueron emitidas a título personal y no representan la postura oficial del país. Entonces el país ya le dio la espalda a la senadora, claro, por estas declaraciones. Y miren, por ahí yo vi la disculpa, está en francés, entonces tuve que usar un traductor, no sé si está completamente correcta, pero sí menciona como de, oye, yo nomás te ofendí por tu color, tú me estás ofendiendo por ser mujer, y ya no entendí muy bien sus disculpas, la verdad.
0: Sí, bueno, pues ahí está este caso que no tiene por qué.
1: No tiene por qué. La verdad es que sí, la senadora se molestó por declaraciones previas a Mbappé, pero a mí, como persona que sí me gusta el fútbol y que ya he visto anteriormente declaraciones de futbolistas, yo creo que ella sí malinterpretó bastante lo que quiso decir Mbappé.
0: Yo lo que le diría a los políticos, no se metan. No se metan en el fútbol, que andan ahí de metis, porque el político siempre la riega.
1: Sí, y ni le entienden.
0: Ni le entienden, lo hacen por pensando en... No, mal ese tema, pero bueno.
1: Así es. Pero bueno, es que, como le digo, las declaraciones de Mbappé se refería a que se tenían que ensuciar las manos. Algo parecido, un poquito más grosero lo dijo en francés. Se tenían que ensuciar las manos. Y ella pensó como de, están diciendo que se van a ensuciar las manos por jugar con nosotros. Y no, Mbappé se refería a que si tienen que jugar un poco sucio, a que si tienen que meter cuerpo, lo van a hacer.
0: Entonces, ella no entiende de fútbol. Exacto, no entendía de fútbol. Exacto. Voy a checar ahorita, yo sí sé francés, ahorita voy a checar.
1: Ahorita me lo traduce.
0: Yo veía la Pantera Rosa y sé del francés, el inspector.
1: Perfecto. Y bueno, seguimos con otras noticias que causaron algo de risa e impacto entre el partido de México e Inglaterra, porque miren, a los de Inglaterra no les fue completamente bien, y es que Jordan Henderson sufrió una lesión mientras celebraba el pase a los cuartos de final, a pesar de que ni siquiera había jugado el partido en el Estadio Ciudad de México. El experimentado mediocampista intentó brincar una de las vallas publicitarias para unirse al festejo con sus compañeros, pero cayó de forma aparatosa y se lesionó la muñeca. El dolor fue tan intenso que el cuerpo médico tuvo que retirarlo del campo en camilla para brindarle atención inmediata. El técnico Thomas Tuchel confirmó que la lesión es de consideración y que Henderson permanecerá en la Ciudad de México para realizarse estudios médicos, por lo que no viajará con el resto de equipo rumbo a Kansas City, donde es su próximo partido.
0: Mala suerte.
1: Por ahora no se ha confirmado si quedará fuera del Mundial, pero todo apunta a que sí, porque pues ya no viajó con ellos en este partido. Y déjenme decirles que a pesar de que no jugó, él también recibió amarilla y salió lesionado, ¿eh?
0: Qué mala suerte para ese jugador. Y es que sí lo vi, se resbaló. Y ahí fue donde perdió el equilibrio.
1: Y se quiso recargar en la valla para brincar. Pierde el equilibrio, se resbala y cae completamente con la muñeca.
0: Feo.
1: Qué mala suerte para el jugador. Pues sí, hay que tener más cuidado cuando estén celebrando.
0: Así es.
1: Y bueno, ahí se les traigo una que nos emociona. Fue convocada a la selección campeonato F, que se celebró en Buca. Está un importante reconocimiento en nombre de Durango. Antes de este 12 de julio en el Comité Olímpico Mexicano, al resto de la delegación mexicana, competencia de la categoría del deporte, confirmaron que brindarán apoyo cumplir con todo su proceso de preparación y para una escena internacional cayendo de masividad.
0: Y en ese deporte nos va bien.
1: Porque no solamente los adultos lo juegan, es fantástico. Muy bien y que...
0: Pilón.
1: Perfecto.
0: Muchas gracias, mi Jenny. ¿Sí? Va a haber repercusiones que hace unos instantes. Escuche bien, ¿eh? Vale la pena. Tarea de Gobernación da una de lo que está pasando en Sinaloa y que la intervención del FBI por sus mayos. Estados Unidos, oye, no han informado, ¿eh? No han informado. Estamos hablando de una... Y no solamente eso, es una... Nacionales. Escuchemos.
2: Es de Culiacán, Sinaloa. El operativo perdieron la vida 10 elementos de la Secretaría. Septiembre de 2009, por el gobierno de México. 25 de julio de 2024. Forma del cambio de medida cautelar de Ovidio N. México, estado de extradición, e Ismael N., donde son de Estados Unidos, que al despegar la aeronave localizador minutos antes del aeropuerto. 4, 24, son Estados Unidos sobre la paranidense. 5, 9 de agosto, embajador de Estados Unidos en México, Ken Salazar, y una agencia estadounidense participó en el operativo. De mayo de 2025, son recibidos por el gobierno de Estados Unidos 17 familiares de

0: Ovidio N. 7. 2 de julio de 2026. Un reportaje en el medio Pie de Nota informa que la avioneta que se utilizó es parte de una exposición de aviones de guerra en la que el FBI lo presenta como parte de un operativo de esa agencia. ¿Por qué es relevante? ¿Por qué esto es relevante? Las versiones son contradictorias. Alguien mintió. 2. De confirmarse la participación del FBI sin informar al gobierno de México, representa una violación a la Carta de las Naciones Unidas, a la Carta de los Estados Mexicanos y a la ley. Lo más relevante, y en su caso, ¿quién hace y quién ha hecho acuerdos con la delincuencia organizada? Debe quedar claro que el gobierno de México no hace pactos criminales con nadie. Tan es así que el secretario de Seguridad, Omar García Harfuch, va a explicar todas las acciones que se han hecho en el...
1: Relevante. ¿Quién mintió? De entrada, declaraciones contradictorias. Se evidencia propiedad del FBI violando derechos. Señala, Estados Unidos pactó crimen. Y entonces ahí mintieron criminal en una de proteger a uno y ir por el otro. Vaya tema que se abordó ahorita en la mañanera, ¿eh? Y va a haber reacciones. Nos vamos con los pilones.
2: Y yo les traigo. Aquí se armaron una pelea de gallo. Y para que todo no nos va a detener. Y es parte de entrar.
1: Más que pelea. Pero, compadre. Sí, así pasa.
3: Este caso del Mayo de Zambal, el primero que sí, dijo el gobierno. Un señor tenía su domicilio allá en Santa María del Oro, en Torreón de Cañas. Perdió la vida Nieves Sánchez. Ciáñez Díaz, de 59 años de edad. Él viajaba en una camioneta que era conducida por su patrón, una camioneta, viajaba en la parte posterior, en la caja, sí. Se cayó y perdió la vida. Y luego, también, oiga, mucho hemos hablado del diario 911, que llamen a la, del número 911, que llamen a la línea amarilla.
1: Sí, señor.
3: Que llamen a la línea amarilla o AMA 075, porque, pues para que pidan auxilio.
1: Claro.
3: Que les den ayuda. Porque mire, una persona, Eduardo Galarza, prefirió hacer una videollamada a su exmujer. Vas a ver lo que voy a hacer.
1: Es que no estaba pidiendo ayuda y era más.
3: Sí, o sea, pero primero, en lugar de hacer una videollamada,
1: sí,
3: pues que llame al 911 en la línea amarilla, porque llamó para avisar que se iba a quitar la vida. Sí. Y se la quitó.
1: Así lo hacen, así lo hacen, tristemente.
3: Y se la quitó, y bueno, pues este
1: no
3: es
1: va a hacer daño para que sufras tú. No sé quién les dijo eso.
3: Pues no.
1: Voy a tomar esto para que te haga daño a ti.
3: No, pues no, claro.
1: La otra persona
3: no.
1: Así como de.
3: Pues ya es el caso número 4, deceso por autolesión número 4, en lo que va de julio, y el 96 en el año. Hay que llamar, 911, que lo comuniquen a la línea amarilla y llama 075.
1: Muy bien.
3: Y bueno, estamos esperando la información, a ver qué está pasando en Canatlán, información oficial.
1: Sí, estaban preguntando qué sabemos del operativo. Lo que sabemos es que hay un operativo.
3: Que hay un operativo y que hay fincas sitiadas. Uh-huh. Están esperando... Están esperando, creo yo, la orden del juez para catear.
1: Sí, así es.
3: Pero hay fincas sitiadas.
1: Hay en operativo en Canatlán. Eso está confirmado. ¿Quiénes? ¿Qué fincas? Eso se lo vamos a informar oportunamente.
3: Así es.
1: Muy bien. 8:54 a.m. Gracias. Que tengan un excelente...
2: Martes
1: de canasta. O de frescura, ¿no?
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0: Estamos listos y preparados, hijos del Averno. Comenzamos, como amanecimos, ¿qué andan haciendo en esta hora de la mañana? Le damos la más cordial de las bienvenidas el día de hoy. Le digo a la raza.
1: ¿De qué trata, amigo?

0: 5.
1: Eso es Tokio. ¿Cómo estaba, Basota? Después de que ayer estuvimos en el Valle de Lágrimas.
0: Andamos bien. Bien, bien, nos vamos recuperando.
1: ¿Y si sí?
2: No, ya no queda eso, mijo.
0: Ya no toques esos temas. No quiero entrar en controversia, no quiero. No, ya.
1: ¿Y si
0: ya
1: sí?
0: Ya vuelta a la página, hoy es 7 de julio. ¿Qué onda que hice la raza? ¿Cuál es el tema del día, por favor?
1: Programas de televisión que marcaron nuestra infancia, mamazota. Así que a partir de ese momento escuchamos a nuestra raza. Buenos días, tío.
3: Papá Diablirri, papá Diablirri.
1: Hola,
3: buenos
1: hijo.
3: Buenos días, buenos días. ¿Cómo amanecimos? Oiga, se ausentó ayer, papá Diablirri.
1: Tristemente.
3: Porque perdió México. Ya ves, papá Diablirri. Yo le dije, México, juegas como nunca, pierdes como siempre. Ni llegamos a los quintos partidos ni los a cuartos de finales. Qué tristeza, papá Diablirri. Puro pan y circo para el pueblo. No, no, qué tristeza.
0: Ya, tío. Esos temas porque la gente.
3: Y esos programas, papá Diablirri, que no se olvide las cartas de Yu-Gi-Oh! O Blade, de esos trompitos que le tiraba con una jareta. Y luego que salió un dragón, un azul, un rojo.
1: Sí, es cierto, tío.
3: Las caricaturas japonesas. Las de Blade.
1: Sí, es cierto. Está perro, tío. Está perrosote.
4: Buenos días, perros. Buenos días,
1: hola, tío.
0: Buenos días.
4: En familia con Chabelo.
1: Sí, le tocó a usted,
0: mamazota. Sí. Ese sí me tocó.
1: La de En Familia con Chabelo.
0: Ajá.
1: Bueno, más. No, pues a ti ni te pregunto, güey. No,
0: Es una que tú naciste junto con Chabelo.
1: Es el Raúl no nació.
0: Es el que estaba en el mismo punero.
5: Buenos días, perro. Buenos días.
1: Hola, tío.
5: Fondo, chiquis, preciosa.
0: Buenos
5: días.
0: Marquesillo,
5: medio. Rico, fresco, son por la lluvia de ayer. Y un programa que marcó mi infancia fue la de En Familia con Chabelo.
1: Sí, mira.
5: Donde te la catafixiaba, mi diablo, ¿sí te acuerdas?
1: Aquí está la que...
5: catafixiaba los regalos que te ganaba.
1: Aquí está la de que te asfixia, tío. La oye, güey.
6: Buenos días, Diablirri. Buenos días, chiquis.
0: Buenos días.
6: El programa de En Familia con Chabelo.
1: Va ganando En Familia con Chabelo. Va ganando En Familia con Chabelo, tío.
7: Que rollo, mis compas, ¿cómo anda mi Diablirri, mi Fossi?
1: Hola, tío.
7: ¿Cómo resiste, mamacita? Pues burbujas.
0: Chau. ¿Qué onda, cuate?
1: Tota. A ver, diga, el show del Diablirri con la voz de Chabelo, tío.
4: Chavo del 8, perros. Familia con Chabelo.
1: El Chavo del 8. Otra vez. Y en Familia con Chabelo, ¿qué tiene por allá, mamazota?
0: Por acá dice, perro, ¿te imaginas? Y si sí, la mamazota me da el sí. ¿Qué? ¿Cómo?
1: No creo, tío.
4: Buenos días, buenos días. Primero, Familia con Chabelo, después burbujas y después juguemos a cantar. Saludos, Pedro Chicharo.
2: ¡Saludos al buen Chicharo!
1: ¡Saludos al Chicharo!
8: Hola, soy María, yo sí voy a dar el sisirisco.

0: ¿Cómo no, tío? ¿Cómo no? Chihuahua, ¿qué tiene por allá, mamazota?
1: Mira, por acá dice también, dice... ¡Buenos días, perros! Mi infancia la marcó el programa de Almas Perdidas. Hasta la fecha estoy enamorado de Melinda Gordón.
0: Ah, no acordaba de ese programa, tío. Sí, sí, todo perro, sí.
2: Josi, Josi.
0: ¡Eo!
2: Haz un favor.
0: ¿Qué, mijo?
2: Haz la voz de Barney o la voz de India María. A ti te sale muy bonita. Te sale muy bonita la voz.
0: Oh, tío, no le diga.
1: ¡Por favor!
0: No le diga, tío. No lo estoy diciendo, hombre.
1: Me parece un favor real. Dice acá, luego se ve que esas fotos pura guía. Porque el Fossi está flaco, con las patas derechitas.
0: ¿Cuál fue la que... la que subimos?
1: Los años maravillosos.
0: Ah, ¿cómo no, mijo? Los años maravillosos, mijo, perro, la neta. Está bueno el programa.
1: No, pues tampoco te lo ando manejando en el repertorio, hijo.
0: ¿No?
1: No.
0: Ese no le tocó tampoco, no va a sonar.
1: Tampoco.
3: Pan y sus amigos.
0: ¡Ay, vamos a cantar! A ver, da el WhatsApp.
4: El WhatsApp es 6183965965.
0: ¡Ya abre! Chihuahua, no puede ser, muchachos.
5: Hola, buenos días. Mi programa que marcó la vida fue el programa de la masturbación.
0: Ah, tío, no. Dice el tío Nacho, buenos días. Buenos días, tío. Good morning. 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El día de hoy estamos hablando de programas, sí, programas de televisión que marcaron nuestra infancia. Para que nos mande su WhatsApp, Raulona. 618-396-5965, ya se la sabe.

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0: Minutote, gracias a la gente que se anda reportando a través de WhatsApp, 618-3965-965. Oye, sí es cierto, mijo. ¿Qué dice por acá? Dice por acá, muy buenos días a todos. Cuídense, Dios los bendiga. Mi programa que me marcó fue el programa del Diablito. Porque está la hermosísima Chiquis, ánimo. Luego, luego, ¿qué onda, Robert?
1: Chile, chile, buenos días, mi Fossi.
0: ¿Qué onda, compadre?
1: Mi Chiquis, programa que marcó mi infancia. Malcolm el del medio.
0: ¡Ah, cómo no, mijo!
1: El Robert de Juaritos. Posdata, Chiquis, Diablirri. Ay, mañana les llevo sus colitas de pavo, primeramente yo. Saludos.
0: Saludos, tío. Que mañana, primeramente Dios, nos traerán nuestros
2: colas. No, ¿cómo creen, mijo? No se preocupen.
0: Ah, muchas gracias, mijo.
2: Ahí las anda metiendo ya el conje para que vengan bien congeladotas, ¿verdad? Para que aguanten.
0: Para que se arme unos buenos bolillitos.
2: ¿Bolillo?
0: Para las tortas.
2: ¿Cómo no? Pan de agua, mijo, así, algo bien.
0: Al gobierno, dice por acá la carabina de Ambrosio. Buenos días, ¿qué pasa, tío marihuana? ¿Cómo anda?
3: Good morning, perros, hijos de la...
0: ¡Hello! Oiga, recordamos que estamos hablando de programas que marcaron nuestra infancia.
4: Sí, mi Diablirri, a mí me acuerdo mucho del Ecoloco.
0: ¿Usted,
4: basura,
0: Ramón?
4: Yes, no.
0: ¿Usted se parece al Ecoloco, Ramón? La neta, amigo.
2: Tampoco, pues no viene a mi memoria.
0: La de... ¿El Coloco?
5: Mi Chiquis Triquis.
2: ¿Qué onda? Buenos días.
5: A la graduación de la Maite, ¿eh?
0: ¿Cuándo?
5: Esperamos. Ey, ya le anda porque es bien pinche tacaño.
2: La Maite, pues, ¿cuántos años tiene?
0: No, ya la Maite ya está...
2: ¿O va a salir del kinder?
0: No, mamá, eso no.
2: ¿A poco va a salir de sexto?
0: Ya va para la prepa. Ah. Ya va para la prepa, la Maite. No, ¿de qué va a salir ese? No, me imagino que la primaria,
2: que
0: ¿no?
2: Sexto, sí.
0: Sí, me imagino la primaria. Ese, Maite, felicidades, hija. A pesar de que tu mamá no te cuida, supiste salir adelante.

0: también.
1: A la voz de la India María, por favor, por dinámico.
2: A 10 pesos la invitación, hijos. A 10.
3: Ay, cómo no.
4: Ay, mija, te es puro sueño. Desecho va a salir el día jueves, que hay 9. Ya sabes dónde, mija. Yo te paso la acción porque el día lo va a venir. Tú ya sabes dónde vivo, chiquis, chiquis.
0: ¿A poco usted ya sabe dónde vive la tía marihuana? ¿Qué va a dar, tía?
2: Ay, lo que vaya a dar no te importa.
0: ¿Qué va a dar?
2: Si no son invitados.
0: ¿Pescuezos de pollo o qué?
1: No, se va a armar un asadito rojo, ¿qué rollo?
2: Luego.
5: Pase ubicación, tía. Pase ubicación. Sí. Para caerle.
0: No sea borrón, Ramón.
2: Se puede llevar topper.
6: Se está invitando para que le pichen todo.
0: Diga, tía.
5: Oye, mi diablo, ¿te acuerdas del programa donde salía la pájara Peggy?
0: ¿Cómo no, tío?
5: No, si la tía da pescuezos de pollo son los que tiras, mi diablo.
7: Que pase la ubicación para llegar con un 12. Nomás que al manibulín no se la pase porque va a llegar con un 12, pero de trastes.
4: Oye, diablo, a ti te voy a dar tacos de chorizo. No sabemos, mi chiquis. Mira, soy entre discada.
2: Ajá.
4: O asado. ¿Qué preferirán? A ver,
2: dígame. Carne, depende de los invitados que va a tener.
0: Carne asada. De carne asada.
2: Ah, mira.
1: Diablo, ni te están invitando, güey.
0: Haga carne asada, tía. Carne asada y.
2: ¿Qué más?
0: Que estará bueno.
2: ¿Qué te gusta?
0: Una carne, pero de cortes buenos, tía. Nada de andar llevando el pellejo ese burro y todo.
5: Y denle carne alzada. Mira, guacha, así. Un pan blanco o pan de agua, como se le conoce allá. Un resto de aguacate, tomatito, lechuguita, mayonesa, las cositas de pavo y véngame a ver quién te quiere, quién te quiere. Una delicia.
0: Quédate nomás. Híjate no el hombre, qué sabroso.
4: Mi chiquis, voy a hacer discada. Y el día viernes los espero allá con mi madre, en la piedrera. ¿Cómo la ves? ¿Le caen o no le caen? Digan bien.
0: ¿Quién va a ir, tía? Tiro para
2: la
0: no caerle.
2: Piedrera, ¿la piedrera dónde queda?
0: Allá por donde asaltan los nosotros. Después le digo dónde queda, ¿eh?
2: ¿Dónde están las vías?
0: No.
6: Yo pongo un kilo de ribeye.
1: ¡Hágale! ¡Ey, ya está armando, muchachos! ¡Ya está armando! ¿Quién más pone, muchachos? Acuérdense de llevarle, si usted va a ir a festejar a la Maite, llevarle regalo.
2: Llevarle regalo.
0: Es llévele libretas porque la tía marihuana no le da para los útiles. ¿Qué más se necesita en la secundaria, mamazota?
2: Pues aparte del uniforme, la mochila.
1: El compás es de. Porque. ¿Ya no se usa el compás?
2: La calculadora científica.
1: Ah, la calculadora científica. Alguien le regale también una bata porque va a tener laboratorio.
2: Laboratorio.
1: Regálele una bata también, la neta.
0: Mochila.
2: ¿Mochila?
0: Mochila, sí, ya una mochila profesional. Nada de que traiga a las K-pop coreanas ahí atrás y que lo quita. No. Ya profesional.
1: ¿Qué más, mijo?
0: El zapato, el uniforme, porque el uniforme está caro.
2: Porque llevan el de gala y el deportivo.
0: Exactamente. ¿Cuál secundaria va a entrar, tía? Y que diga, no, ya no.
1: Y se haga un hígado encebollado.
0: Ah, no, tío, no.
7: Yo nomás le mando mis saludos a la Maite de mi diablo, porque yo también tengo la grabación de mi morrillo Santi el viernes, pero que se la pase bien, Maite. Y saludos. Pero y no vayan de gorrones, pongan algo, diablo, y posi.
2: Sin GPI, ¿verdad?
0: Usted no nos invitó, tío.
2: La de Maite es el jueves, la de usted es el viernes. No se ponga pretexto, sí puede ir.
5: Yo pongo un 24 modelo, perro.
1: ¡Eso, dijo!
5: Pongo un 24 modelo y un gancito y una coca para la Maite.
1: ¡Órale!
4: Diablo, con que vengan y acompañen a mi hija, ese es su mejor regalo, la neta. Mi hija no pide nada de regalos, con que tengan compañía con eso.
0: Un holograma le voy a regalar.

0: Que cuente con la goma y el sacapuntas.
1: ¡Eso, mijo! ¡Eso!
2: Pero ya tiene que ser la goma de migajón, tío, la chida.
3: Hola, mi color. Hola.
2: Sí, y el lápiz ya tiene que ser del número 2, tío. Y el sacapuntas ya tiene que ser profesional de sus de fierro.
0: ¡Buenos días!
1: ¡Ya, mijo!
0: Y si sí, diablo.
2: Ay, tío, no me hubiera dicho eso, por favor, hombre. Hasta me hizo llorar. Y sí, algún día, tío, algún día.
1: ¿Qué pasa, Robert?
4: Yo le llevo el corrector y unas plumas Big. Ahí se las llevo yo, tía marihuana. Yo me comprometo con eso.
1: ¡Ajale! Ahí está, cómo no, míralo.
5: Es que no terminaron la frase. Y si sí nos eliminan, pues sí nos eliminaron.
2: Bendigo perro del mal. Que Dios no. 9:33. Pausa, regresamos, no tardamos.

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1: Hoy el rey de la banda está de luto. Germán Lizárraga sufre una pérdida muy dolorosa, el fallecimiento de su hija Yolanda Lizárraga Félix, a sus 43 años, a consecuencia del cáncer, dejando un enorme vacío en la banda El Recodo y Estrellas de Sinaloa. Descansa en paz, Yolanda Lizárraga Félix.
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0: Betachi, ya faltan 15 para las 10 de la mañana. Gracias a la gente que ha mandado su WhatsApp. ¿Qué rollo? ¿Qué dice? Déjeme, voy para acá. Vamos a ver qué tranza. Sí, buenos días.
1: Yo le llevo su laptop. De esa de que tiene bolitas de colores.
0: O sea, no, tío, se llaman abacos esos, pero ya no, si en el secundario ya no los usan, tío. Es que mi tío Ramón, no, o sea, ya está viejo, él ya no sabe diferenciar.
2: Diana, ya que estás allí, ya para no ponerte triste, pues te invito también a mi graduación de una vez. Y no pasa nada si no hay regalo, con lo que sea me conformo, con que sea su compañía.
3: Es su voluntad, una monedita.
0: O sea, a ella no le importa los regalos. Está bien, hija, para llevarte una calca.
4: Claro, tampoco.
0: Voy a... una calca está bien, mamá, suelta ya.
4: No, yo te la aventaría.
0: Usted no me aceptaría una calca. Desde la Maite dijo que sí, ella sí me aceptaría eso.
1: Sabes de que todo iba bien, Diablo, todo iba bien hasta llegar a jugar contra Inglaterra. Hubo dos cosas ahí. El técnico no sé, no conozco mucho de fútbol, güey, pero de todos modos, como venían jugando, ajá, hizo cosas diferentes a como venían jugando. Los cambios, ¿cómo te ponen a sacar a Quiñones? Y no es porque le defienda, puedo defender a todos, aunque sean de las Chivas, el Orbelín no jugó y tenía que haber jugado. El Sánchez no tenía que haber jugado, se le estaban yendo por la banda gacho, no una vez. Miles de veces y nunca hizo nada. Al Cachorro le dieron un aviso al primer tiempo, se le fue un delantero de Inglaterra y tampoco hizo nada, no hizo cambio, nomás puso a calentar al hecho. O sea, le tembló, la neta, le tembló. O no sé si lo hayan obligado de más arriba, ya no sé ni qué pensar. Pero México sí pudo venir a ganar Inglaterra si se lo hubiera propuesto, porque sí traía más juego. ¿Cómo te metes a los tres centros delanteros? Es un idiota, ¿cómo se pone a meter tres centros delanteros en la final? ¿Quién les va a dar balón? ¿Quién les va a dar si en un Orbelín, si un este del, ¿cómo se llama? Del lateral ya andaba todo fundido, el Roberto Alvarado ya no podía ni el balón, pues lo reventaron. ¿Cómo se pone a meter tres centros delanteros el imbécil? Teniendo a Orbelín Pineda, teniendo a Chino Huerta, teniendo a Alexis Vega, que les metan, no ocupaba los tres delanteros, con dos mil delanteros, que con esos dos que se hubiera quedado. ¿Cómo se pone a sacar a Quiñones, el animal? Ahorita le voy a mandar un WhatsApp, imbécil.
0: Chécate la presión, tío, no se te va, se le subió. Chécate la bilis, tío.
4: ¿El aire? Después de 10 minutos.
0: Dice, mándale un saludo a mi Elsa, que aquí la llevo bien desgreñado allá. Saludos a él, sobre, le mandamos un abrazo.
5: Ya supéralo, ya no estamos hablando de fútbol, estamos hablando de la despedida de Maite que va a salir de la escuela. Ya, González, ya México ya está descalificado. Hazte la idea. Para la otra le decimos a la FIFA que te contrate de director técnico de México, González, no te preocupes.
6: Ya calmado, ese que sacó del fútbol, le va a dar algo, señor, ya siéntese.
0: Se habló el director técnico, hermano de Pep Guardiola. ¡Saludos, perros del mal! Por lo menos no defendimos mejor que USA y Canadá. ¡Saludos! ¡Saludos, tía!
1: Ok, ¿de qué se trata el tema?
5: Oye, Maite, no es por asustarte, pero en la secundaria son 7, 8 o 9 maestros, ¿eh? Y todos te dejan tarea.
0: Sí, es cierto.
4: Sí, es cierto, para es Maite, cierto. Sí, es cierto, mija, apúntele.
0: Apúntele, Maite, apúntele bien, hija. Y nada de... me la voy a pintear. Pero ¿cuál secundario nos ha dicho, verdad?
4: No nos ha dicho cuál secundaria.
0: No nos ha dicho cuál secundaria. Vamos, hasta qué información tenemos en el lado.
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0: ¡Wow! ¡Increíble! ¡Ahí está! ¿Qué pasa?
2: No, si hace como son todos los maestros, son buena onda conmigo. Si ahí está mi hermano Martín y todos se portan así re bien conmigo, fíjense en ustedes.
3: ¡Para el Arnoldo!
7: ¿Qué?
0: ¿Pero en cuál secundaria está tu hermano, hija?
7: O sea que la Maite ya trae ahí para alta,
8: Ya, la Maite ya
7: trae el pase asegurado.
0: Con que le lleves a todos los profes una gelatina, mija, ya con eso te los ganaste. Con una buena gelatina, ya con eso. Oigan, son 9:00 a.m, ya con 50 minutos. Vamos a ir a la pausa, pero regresamos inmediatamente para que siga mandando usted su WhatsApp a través del 618-13-965-965. Inmediatamente, y nos diga en el tema del día de hoy. Un programa de televisión que marcó su infancia.
3: Está la Luis Donaldo Colosio.
7: Ándale. ¿Y esa dónde queda?
0: Esa ni la CEP la tiene registrada, tía, no, sáquenlos. Ni la CEP sabe que existe. No puede ser con usted. Pausa, regresamos.

0: quedar bien. ¿Qué hule que qué?
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0: Son las 10 con 5 minutos.
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0: Ya estamos de regreso, 10 de la mañana y ya con 13 minutos. Oye, te voy a platicar porque te tengo información en esa hora de la mañana para toda la racita que anda bien al pendiente. 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Ahí está, como no, tenemos saludos, mamá Sota.
1: Ah, claro que sí, por supuesto. Déjame decirle que le mandamos un afectuoso, caluroso y bonito saludo a la señora Antonia Salas Rivera, que quiere la canción de Mujer, la mujer que tanto amé.
0: Póngasela a las 3, póngasela a las 3, a las 3 de la tarde.
1: A las 3, preciosa, sintonícele. Ahí estoy yo ya con el nuevo concepto del WhatsAppeando. A través de la nota de audio le ponemos su rolita. Y se la ponemos la mujer que tanto amé ahí para la señora Antonia Salas Rivera.
0: Exactamente, que la mamazota anda de estreno de manteles largos para que usted a las 3 de la tarde le pueda pedir su rola.
1: Se vaya, sintonice.
0: Todo lo que quiera, ahí se lo puede pedir a las tres.
1: Óyeme.
0: De canciones, cómo no, mamazona, cómo no. Así que a las 3 de la tarde le mandas un mensaje.
2: Buenos días.
0: Ese Gori.
2: Buenos días, mi Gori.
0: Hola, Gori.
2: Un programa que marcó mi juventud. Bueno, mi niñez, Odisea Burbujas, ¿verdad? Y ya después, un programa muy bonito que se llamaba Verbo y Vigil 90210.
0: Uy, cómo no.
2: Cómo no, aquí el Gory Boys.
0: Saludos a mi tía, el Gory Boy. Le mandamos un abrazo, tío, que ande al cienazo. Dice Agapito.
1: ¿Qué dice?
0: Agapito. Que si todo, todas las canciones que pueda complacer en una hora lo va a hacer la mamazota.
1: Todo. 3 de la tarde llega WhatsAppeando.
0: Exactamente, 3 de la tarde para que la acompañe y le pida sus rolas como debe de ser. 10 de la mañana ya con 16 minutos. Y le recordamos que el tema del día de hoy es nada más y nada menos programas de televisión que marcaron nuestra infancia, para que nos mande usted su mensaje a través del 618-3965-965. 10 de la mañana, 16 minutos. Grupo Nova, tus mentiras.

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0: Son las 10 de la mañana con 28 minutos, estamos de vuelta. Muchas gracias a la gente que sigue comentándonos y diciéndonos el día de hoy tantas y tantas y tantas cosas. 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Ahí está, qué bonito, la bonito. ¿Qué pasa, tío?
1: Tío Diablirri, yo también se las puedo pedir a las chiquis. A las 3 de la tarde,
0: ¿verdad? Sí, tío.
1: A las 3.
0: 3.
2: Mi complacencia.
0: Sí.
3: Obviamente.
0: A las 3 de la tarde, tío. 3 de la, no se le va a olvidar, 3 de la tarde. Ahí la babasota los anda complaciendo, machín.
3: A poner en las rolas, mijos.
0: Exactamente, dice por acá Mr. Chucky, Guardianes de la Bahía, mi programa, la chiquis me recuerda a Pamela Anderson, dice. saludos, tío, qué buen hombre. Antiguo perro infeliz, luego, de mañoso y cochino. No pueden ser contigo, dice por acá. Buenos días, mamá santa, me manda un chiqui beso, por favor, gracias.
3: Ay, los que quiera, pues el beso.
0: Ahí está, cómo no. Dice, buenos días, perros. Dios me los cuide muchísimo, dice por acá. Ahí está, pues saludos y gracias. Qué bueno que nos mandó hasta la bendición y toda la cosa. Si no, imagínate. Solo nos dormimos después. Ya con ese de, ¿cómo se llama? Vamos a estar con esa bendición. Exactamente, ya andamos más que al 100, diría yo. Ya son 10 de la mañana con 30 minutos, hijos del averno. Llega la música del buen Eden, la nena. Esta canción le gusta a la mamazota.

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1: Otro artista más del regional que se internacionaliza, Gabito Ballesteros, porque acaba de sacar una colaboración con Jennifer López y el DJ David Guetta. Algo totalmente distinto a su género, pero la verdad no está mal.
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0: Exactamente, tíos, así que ya se la sabe, de volada, de volada.
2: No empiezas, Diablirri, no empiezas, Diablirri, que ya te vas. Ajá.
1: ¿Cómo supo?
0: ¿Cómo sabe el Ramón? El Ramón sabe cosas, ¿verdad?
1: ¡Qué presiente!
0: Ramón, ¿cómo sabe usted tanto? O sea, ¿en qué se basa usted para andar diciendo eso? O sea, ¿por qué? ¿Por qué, tío Ramón?
1: ¿Quién sabe?
3: ¡Diablo! ¡No te vayas! ¡Ya sé! ¡Quedar en camino, mijo! ¡Píntale ya!
0: Pero deteniendo, ¿no? Ya llega la Fer Burgos a continuación, así que nosotros ya los tenemos que dejar, mamazota, gracias.
1: Y ahora sí, con el gusto del mundo nos retiramos, pero 3 de la tarde lo espero, tenemos una cita en WhatsAppiando. Andamos estrenando programita, así que déjese caer la greña a las 3 de la tarde.
0: 3 de la tarde, la complacencia express con la mamazota para que usted le pida. 3 de la tarde, ya se la sabe, Raulón. 4 de la tarde, llegamos como lo más nuevecito, lo más tren, a través de la tremenda, así que usted ya se la sabe. Ahí tenemos la cita, 4-4 en punto. Para armar el cotorreo, pero machín, machín. Llega la Fer Burgos a continuación, Diablo, gracias. Cuídense mucho, nosotros nos vamos y nos despedimos deseándole a ustedes un excelente, excelente martes. Disfrútenlo mucho, pórtense muy bien. Bye.

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2: Hola, ¿qué tal, mis hermanos de luz, mis hermanos de fe? A través de la radio en vivo para entregarles ese mensaje de esperanza, ese mensaje de fe y además esa ayuda que usted necesita, esa orientación. 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
3: Reciban un cordial saludo, reciban un saludo fraternal de este su amigo y servidor, el maestro Juan Diego. Se encuentra este su amigo y servidor, el maestro Juan Diego, listo y presto para poderle ayudar a usted ante este problema, ante esta dificultad que venga sufriendo o que venga padeciendo en su vida. Recuerde que usted se puede comunicar aquí en cabina. Recuerden que esta llamada es completamente gratis. 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Usted, hermano de mi alma, esta llamada puede encontrar esta solución, puede encontrar esta ayuda, puede encontrar a una persona que realmente está aquí con toda la motivación, con todas las ganas, con todo el interés de poderle ayudar a usted a salir adelante ante este problema, ante esta dificultad, ante este padecimiento que me le viene atormentando, que me le viene acabando y que me le viene destruyendo su vida de una forma lenta, lenta y destructiva.
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3: Tenemos una llamada en esos momentos. Regáleme su fecha de nacimiento, por favor.
5: 29 de agosto.
3: ¿De qué año?
5: De 1951.
3: 29 de agosto de 1951. Persona regida por el signo zodiacal de Virgo. Sí. Hermanito de mi alma, veo que su ángel protector es Rafael. En estos momentos me está marcando aquí que el planeta regente para usted es Mercurio, metal el Mercurio. Color para usted es el color azul. Piedra vibratoria es el zafiro y el día favorable para usted es el día miércoles. Aquí alrededor de esa fecha de nacimiento veo un hombre con mucho esfuerzo, veo un hombre con mucha dedicación, una personita bastante luchoncita, bastante trabajadora, una persona incansable, que a pesar de que usted con los años se ha dado cuenta que se han presentado cosas buenas para usted, últimamente las cosas vienen de mal en peor. El dinero veo aquí que no luce y no rinde. Lo que agarra con una manito se le va, se le fuma con la otra, como agarrar el puñado de agua, ¿verdad?
5: Sí.
3: ¿Sabe por qué, hermanito del alma, usted no ha podido salir adelante ni ha triunfado en su vida? Porque usted toda la vida ha estado cargando a cuesta una cruz, la cual no le corresponde a usted. Toda la vida ha estado cargando una cruz, la cual le han dejado, como que dice, le han heredado a usted, porque alrededor de sus papás hicieron un trabajo de maldad y daño. Y este trabajo, en vez de que cayera a ellos, cayó fue a usted. ¿Me hago entender?
5: Sí.
3: Por eso usted siempre ha intentado y ha luchado y ha querido salir adelante y no ha podido. Y hasta que usted lo erradique y saque esta maldad, así vas a seguir, así vas a permanecer. O usted ha sido una persona que ha tenido mucha riqueza y de un momento para otro se cayó y volvió y quedó en la nada.
5: Sí, cierto.
3: O usted fue una persona con mucha riqueza y quedó en la nada.
5: Exacto.
3: Exactamente, ¿por qué? Porque hicieron este trabajo de maldad y daño, porque hicieron esta porquería para que no pudiera usted estar bien, para que usted estuviera fracasado, para que usted estuviera desdichado. Para eso es importante y necesario, hermanito del alma, que usted ya rompa esa cadena, que usted desate esa cadena que en estos momentos me lo ha tenido en tanto fracaso, en tanta desdicha, para que usted pueda salir adelante. Nunca es tarde en la vida. Entonces, si usted quiere que yo le ayude, sí es necesario que usted venga aquí conmigo para que podamos retirar y apartar esa maldad.
5: Sí.
3: ¿Cuándo cree usted que pueda venir?
5: Mire, yo, francamente, tal jueves que viene, porque el jueves es cuando me cobro.
3: Uh-huh. Claro, yo lo espero aquí el día jueves, no hay ningún problema. El día que usted decida, el día que usted quiera, aquí las puertas están abiertas todos los santos días. Yo le puedo atender el día que usted quiera.
5: ¿Quién es la persona que me hizo eso, verdad?
3: Claro, yo le tengo que mostrar, le tengo que enseñar el rostro de ese enemigo oculto, o le tengo que decir el nombre de esa persona para que sepa usted de quién cuidarse. No para que vaya a tomar venganza, ni para que vaya a tomar represalias, sino para que usted se pueda apartar y retirar.
5: No, sí, está muy bien.
3: ¿Sí me entiende? Entonces, vea, el día jueves que usted vaya a venir, tráigase agua bendita. Apunte, apunte que lo que no se apunta se olvida.
5: A ver, permítame.
3: Tráigase agua bendita.
5: Permítame.
3: Sí, tranquilo. No se tarde, eso que, sí, hermanito de mi alma, porque estamos en estos momentos al aire.
5: A ver, agua bendita.
3: Agua bendita. Se va a traer, por favor, una veladora blanca de vaso.
5: Veladora.
3: Blanca de vaso. Se va a traer un pañuelo, un pañuelito, un pañuelo, un paño de color blanco.
5: ¿Un paño?
3: Un paño de color blanco.
5: De color blanco. Uh-huh. Muy bien.
3: Se va a traer 3 varitas de incienso, de copal.
5: Sí.
3: Y una cabecita de ajo macho.
5: ¿Varitas de incienso?
3: Incienso de copal. Si no lo consigue, copal. Yo aquí lo tengo.
5: Ah, muy bien.
3: Y se va a traer, por favor, una cabecita de ajo macho.
5: Cabecita de ajo.
3: Uh-huh. De ajo macho.
5: Ya con macho.
3: Sí, exactamente. Y aquí nos vemos entonces el día jueves.
5: Muy bien. Sí,
3: bendiciones,
5: muy bien.
3: Hermanito de mi alma.
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3: A este número telefónico usted puede seguir llamando, usted puede seguir comunicándose para que le podamos sacar esa llamadita al aire, para que podamos igualmente desengañarnos y darnos cuenta ante lo que esté pasando, ante lo que esté aconteciendo alrededor de su vida, para que asimismo usted, hermanito de mi alma, pueda deshacer y romper todas esas cadenas que me lo tienen atado a la desdicha, al fracaso, a la soledad, a todas estas malas energías y malas vibraciones que le están perjudicando y que le están dañando su vida. Si usted en estos momentos, hermano de mi alma, ya está cansado de batallar, si usted se está dando cuenta, o usted, hermanita de mi alma, que ha querido encontrar familia pero no ha podido, tengo secretos porque muchas veces ligan las trompas de estas mujercitas para que no puedan procrear la familia, para poder ver a unas personas desdichadas, porque usted sabe que la felicidad y la tranquilidad alrededor de nuestras vidas son los hijos, y los hijos nos dan la paz, nos dan la tranquilidad. Así es que usted, hermano de mi alma, que viene sufriendo de impotencia sexual, que usted ya se ha hecho estudios, se ha hecho exámenes, pero se da cuenta que este problema cada día es más profundo, más grande, y este problema cada día le está perturbando, le está maltratando y le está destruyendo su relación, su hogar. Hermanitos de mi alma, aquí está el maestro Juan Diego para poderles guiar, para poderles decir exactamente qué es lo que está pasando o qué es lo que está aconteciendo alrededor de su vida. Así es que tome esa decisión, la decisión más importante de su vida, comuníquese, llame en esos momentos, encuentre un cambio, encuentre una solución, que este su amigo y servidor va a estar aquí y aquí se va a encontrar y vamos a estar aquí por muchos, pero por muchos años, guiando, ayudando y sacando adelante a estas personas que realmente quieran encontrar este cambio y esta solución.
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3: Hermanitos de mi alma, yo quiero que ustedes escuchen este testimonio de una persona que realmente encontró este cambio, encontró esta solución ante este problema.
6: A continuación escucharemos juntos un testimonio de una persona valiente, de alguien que decidió enfrentar sus problemas y que buscó la ayuda del maestro Juan Diego. Y él con su sabiduría ha logrado detectar el mal y alejarlo para siempre de su vida. Escuchemos.
7: Yo lo escuché en la radio hace mucho tiempo y decidí buscar su ayuda. Yo sentía mucho cansancio en mi cuerpo, me dolían mucho los pies, me dolían mucho mis manos. Tenía mucho insomnio, no podía dormir en la noche. Después de que usted me ayudó y me sacó, me retiró todo eso que había malo en mí, las cosas fueron diferentes, cambió mi vida. Yo doy gracias a Dios y a usted por haberme ayudado tanto. Recomiendo a las personas que tengan algún problema que no duden en buscarle, que van a tener una solución y una ayuda 100% efectiva con usted.
6: Así es como las personas agradecen al maestro Juan Diego después de haber recibido el consejo y la ayuda para salir adelante. Usted puede ser el próximo. No duden en llamarnos o mejor aún, en visitarnos y ser una de las personas que pueden decir: yo salí adelante con la ayuda del maestro Juan Diego. Continuamos.
3: Recuerden, hermanitos de mi alma, que sigo contestando llamadas. Ya me tengo que despedir de todos ustedes. Paz y armonía, mis hermanos del alma.
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1: Hoy el rey de la banda está de luto. Germán Lizárraga sufre una pérdida muy dolorosa, el fallecimiento de su hija Yolanda Lizárraga Félix, a sus 43 años, a consecuencia del cáncer, dejando un enorme vacío en la banda El Recodo y Estrellas de Sinaloa. Descansa en paz, Yolanda Lizárraga Félix.
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0: Son las 11 con 59 minutos.
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0: Oiga, y somos Grupo Frontera con Santana. Me retiro. Y nomás como chilla esa guitarra eléctrica. Dios mío, o sea, se me fue. Ahí está, oiga, y nomás, ¿eh? Oiga, son las 12 con 6 minutos. ¿Qué onda, pues? ¿Cómo andamos? Ya estamos en los trancazos musicales. Yo lo amenacé, le dije, yo vuelvo en punto a las 12 del mediodía. Y aquí andamos, aquí andamos. Yo soy la Raps. Y por supuesto, gracias a todos los que están ya en sintonía de la tremenda 96.5, ¿eh? No se despeguen, no se despeguen, porque... No, hombre, qué honor, ¿eh? Qué honor, porque la neta, hoy le traigo información, le traigo una entrevista súper, súper, súper, súper importantísima. Aquí la tremendita, ¿eh? Ay, mejor nos vamos con los caminos de Michoacán, porque... No, hombre, ¿qué para qué le digo? Mejor que se presente mi buen amigo, ¿eh? No, qué bonito, ¿eh? Tenemos invitado de lujo y es que está aquí Antonio de la Expo de León, Guanajuato. Antonio, ¿cómo está?
1: Qué tal, buen día. La verdad que estamos muy contentos, muy felices de estar aquí en Durango.
0: Sí.
1: Y bueno, queremos invitarlos porque la Expo Magna de León, Guanajuato se queda una semana más a rematar toda la mercancía.
0: Eso, decían que estaban nada más hasta el domingo 5 de julio
1: y nos quedamos hasta el próximo domingo, que es el domingo 12 de julio.
0: Eso, para que aprovechen, ya se viene la feria, para que vayan y se surtan. Pero ¿qué vamos a encontrar en esta Expo, Antonio?
1: Es impresionante la cantidad de productos que traemos para toda la familia. Traemos calzado, lo que son zapatos, tenis. Calzado de vestir, calzado de trabajo, las botas vaqueras, los cinturones.
0: Ay, no me diga eso.
1: 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Traemos todo para toda la familia. La verdad es que los precios son muy bajos. Y esta semana, como es semana del remate, entonces vamos a echar toda la casa por la ventana.
0: Eso está súper increíble. Pero a ver, Antonio, díganos dónde está ubicada la Expo, porque varias veces ya han cambiado la ubicación, pero díganos dónde está ubicada la Expo.
1: 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Entrada y estacionamiento es totalmente gratis.
0: Eso es todo, porque a veces sí resulta ser de que, a ver... ¿Qué onda? A lo mejor tenemos turistas y dicen, eso está súper increíble, pero cobra la entrada, el estacionamiento es gratis. Pues sí, efectivamente, el estacionamiento es gratis. Dígame, ¿cuántos expositores alrededor vienen para que más o menos preparar el dinerito?
1: Mira, un aproximado de 80 fabricantes de Villa Hidalgo, de Moroleón, de León, Guanajuato, de Zapotlanejo, de Guadalajara. La verdad que vienen de diferentes partes de la República Mexicana.
0: Sí.
1: Pero sobre todo los precios son precios muy bajos. Usted va a encontrar un precio muy bajo. La verdad que conviene que vaya con toda la familia porque con poco dinero los va a surtir a todos.
0: Eso es todo, eso es todo. ¿Tenemos promociones?
1: Sí, todos los días tenemos promociones. Y recuerde que ahorita tenemos lo que es la semana del remate. Entonces va a encontrar ofertas de hasta un 60% de descuento.
0: ¡Ay, eso es súper increíble! ¿Vienen marcados los productos? Sí. ¿O nos acercamos con los expositores?
1: Se pueden acercar con los expositores, pero ya tenemos ahí productos marcados. Ajá. Y también, por ejemplo, tenemos pantalones de mezclilla desde 100 pesos.
0: ¡No diga eso! Ahorita voy y me surto. ¿Las botas más o menos en qué precio vienen? Porque le digo, ya vienen los eventos, es julio. La neta, mire, julio sube de acá, de ahora sí que de compras. Así que usted díganos más o menos en cuánto andan las botas vaqueras.
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1: 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Vas a encontrar obviamente calzado para toda la familia, calzado para el adolescente, para los adultos mayores, el zapato suavecito también lo va a encontrar con nosotros.
0: Muy bien.
1: 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Todo es para dama, para caballero, ¿eh?
0: Todo.
1: Para toda la familia.
0: Todo. Muy bien.
1: 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Los pantalones de cargo también lo voy a encontrar con nosotros. Los shorts, ropa deportiva.
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1: Te digo que es un evento muy, muy surtido, donde vas a encontrar ahora sí que mucho, pero de todo.
0: Ok, ahí está. Oigan, pues ahí está la invitación para que todo Durango, para que todos los poblados, todos los municipios, la gente paisana que viene, que diga, ay, me faltó el pantalón, ay, me faltó la bota, la chancla, que voy a ser padrino, la zapatilla, ahí está. Las zapatillas, ahí está.
1: El sombrero también.
0: El sombrero. Lo tejana, ahí está. Así muy bien, es. Antonio. Entonces, pues mire, ¿qué le parece si usted hace una invitación así bien, bien padrísima para toda la raza de Durango para que se vaya y se surta?
1: Reiteramos la invitación. Recuerde, amigos de Durango y todos los municipios que nos escuchan en diferentes lados, lo que es el Salto, lo que es Canatlán, lo que es aquí Vicente Guerrero, Guadalupe Victoria, de donde nos escuche, lo invitamos para que venga aquí a Durango a la Expo Magna de León, Guanajuato. Ya que esta es la última semana,
0: la semana última
1: de remates. 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
0: Eso es todo. También el regalo, y saben que para el graduado, que para eso, que para el otro. Estamos en la última semana del remate de Expo León Guanajuato, ¿eh? Se van y no se quieren llevar nada. Así que usted vaya y pues surtas, ¿eh? Muchas gracias, Antonio, ¿eh?
1: A ustedes y ahí los esperamos a todos.
0: Ándale, pues. Oigan, sube la entrevistita, pues, con mi buen amigo Antonio, que viene de allá de la Expo de León Guanajuato. Oiga, pero son las 12:12. Déjeme dar la información también. 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Oiga, nos vamos con Rolita, pues. Llega Banda El Recodo. ¿Usted le gusta Banda El Recodo?
1: Sí, claro.
0: ¿Antonio? Miren nomás, ¿sí? Porque llega y nos canta. Y no más, la cama de piedra, al gobierno, ¿eh? Al gobierno. Ahí se lo dijo, son trencazo por la 96.5.

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Oye, subió Marco Flores con su tema Los Viejitos. La canción más tipicota de ahorita las emociones. Ay, no, que andan los niños con un con un bastón y con unos guarachones. Y con el sombrero de paja. Vámonos al gobierno, Lo más típico, lo más típico. Oiga, ya quiero saber, ya que andamos hablando de graduaciones, ya que andamos hablando de guarache, de bota y de todo el rollo. Dígame, ¿cuáles son esos bailes típicos de las graduaciones, ¿Cuáles son esos bailes que la neta nunca, nunca, nunca, los maestros aferradotes, que tienes que bailar esa ya, por favor? ¿Cómo esa? Yo me acuerdo que esa era muy tipicona, la que pongo de fondo. Y ahí con un chorcillo uno. Ahí anda uno con un chorcillo y la coreografía desde abril, más o menos. A ver, mándame su WhatsApp, 6183-965-965, dice González, el pavido návido. Arriba, ahí estaba yo, con la cintura sola y la media vuelta y un saltillo. Vamos a buscar el pavido návido. A ver, déjese lo busco. A ver si no saco el teclado, González, A ver si no saco el teclado. A ver, vamos a escucharlos. Ay, ¿con quién está? ¡Muévele! ¿Cómo está? Danza con duro. A ver si es esta. ¡Mira nomás! Un lío para que todos nos pusiéramos de acuerdo en cómo queríamos las faltas. Zapateándole, chidotote, la neta. Ahí andaba yo.

0: el peinávido. Así sí me acuerdo, mis hijos. A ver, ¿cuál más? ¿Cuál es el baile más típico de las graduaciones, Ramón? A ver, dígame, Ramón. A ver, ¿cuál es?
1: Oye, mi amor, ¿me puedes complacer con un chico?
0: ¡Ah, caray! Ese no era, perdón, Ramón.
1: ¡Caray! Good morning.
0: ¿Qué pasa, Ramón?
1: Texana, ¿cómo anda? ¿Cómo amaneció? ¿Si durmió? ¿Si descansó?
0: Sí, Ramón.
1: Que tenga un buen día, mi Roxana la Texana.
0: Excelente, pero, Ramón. ¡Ya está, Ramón! Oiga, puse un novio que no era mío, Dios mío, era de la chiquistriquis. ¡Ay, ese Ramón! ¡Sí, Ramón! Le dice que la boda del Huitlacoche. Eso se volvió muy famosilla.
2: ¡Ah, sí! La Roxana de mi amor.
0: ¡No! ¡Ay, no! No, es que no era para mí ese audio, era de la chiquis, pero no sé por qué le di a usar ribota y reproduje ese audio. Ay, no. Oigan, son las 12 con 26 minutitos. Son las 12 con 6 minutitos. No, con 26, perdón. Con 26. Ay, ¿qué le parece si me mandas un WhatsApp? 6839-65-965. Bailes típicos de las graduaciones. Ya sabemos que el ratón vaquero es el día 10 de mayo, ¿eh? Ya sabemos eso. Dígamelo, si hay algún niño por ahí que viene escuchando, díganme, mi maestra, y quémen, quémen las maestras. Dígame, mi maestra, no sé cómo se llame. Mi maestra, esa, me puso a bailar este baile. ¡Ay, no! ¡Ay, no! Oigan, 618-3965-965, voy con algo de Pilar Montenegro. Mira más, una cumbiezona. Para sacudir el callo, mis hijos. Es que ya digo la mera yema, ¿eh? Hasta aquí la mera yema. O sea, soy yo. Ahí se lo dije, ¿eh? ¡Quítame ese hombre! Un trancazo por la 96.5.

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1: Otro artista más del regional que se internacionaliza, Gabito Ballesteros, porque acaba de sacar una colaboración con Jennifer López y el DJ David Guetta. Algo totalmente distinto a su género, pero la verdad no está mal.
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Isaya, por favor, ya, por favor, los de la humildad de la música norteña, ya. Oigan, son 12:44 y déjeme dar información súper importante a esta horita del mediodía. Cómo anda la Rosita, oigan? 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Oiga, por acá me dice Nacho. ¿Qué dice Nacho? Buenos días, ¿tiene nueva programación? Gracias. No, Nacho, somos igualititos, ¿por qué la pregunta? ¿Por qué? Dice por acá, Ramón me decía que la boda del Huitlacoche. Ramón. ¿Esa? Ah, sí, cierto. La tipiquísima en las grabaciones, Por acá dice Leti Rocks, buenas tardes, por fin la del silencio. Ya está, Leti, excelente, ahorita la programamos. En la cima del coyote. La boda la celebraban en la cima del coyote. Estaban los guajolotes. ¿A poco sí, Ramón? ¿Cuáles eran los de sus épocas, Ramón? ¿A usted cuál le ponían a bailar? A ver, González, dígame. A ver, ¿cuál le ponían a bailar? Por mientras, nos vamos con algo de control. Se llama Cumbia con la Luna y Cumbia con el Sol. Cumbia con el Rey de mi Corazón. ¡Ay! Ahí se la vengo, 12:46.

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1: Oigan, ya son las 12:56 minutitos. Ya me voy, pero recuerden que regreso en punto a las 5 de la tarde con los trancos musicales. Se queda con Fer en el acetato, así que usted no se despegue de la buena programación, de las buenas complacencias que tenemos en la tremenda 96.5 FM de su radio, por favor, por favor. Oigan, bueno, aquí tenemos último mensajito de acá de... ya sabe de quién, ¿verdad? Ya sabe más o menos de quién.
2: Oye, repite mi número, por favor, ¿no? Busco novio, sea el canal de Donato Guerra.
1: ¿Cómo, María? O sea, ¿quieres de Donato Guerra? Yo entendí mal. Hola, María. Ah, o que sea de Donato Guerra. Hola, María, le tiene las grandes ligas. Ay, eso, María. Bueno, pues ahí está. Oye, ya me voy, ¿eh? Se quedan con... lo voy a dejar más bien, lo voy a dejar con algo de los Morones. Porque hoy nos cantan. Yo era una pena. Y nomás. Al gobierno, Regreso a las 5. Bye, bye. Disfruten su martesito ya 7 de julio, Bye. Adiós. Al rato los escucho, los cacho y los leo,

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1: Oigan, sí, volvemos, estamos aquí, ahora sí, 100% con ustedes. Bienvenidos a tu refugio musical, bienvenidos a la hora del acetato, sean todos ustedes. Bienvenidos, usted acaba de llegar, si acaba de sintonizar, quédese ahí, quédese me quieto ahí porque esto le va a gustar. Se va a poner muy bueno, es la hora del acetato, yo los invito a que se queden y se comuniquen a través del WhatsApp 718-3965-965, porque es la hora de la complacencia buena, rica y sabrosa en este martesito ya. Sí, es martes, ¿verdad? Sí, martesito 7. Y estaba rico, ahorita yo no sé cómo está el clima afuera, pero hoy estaba nubladito y pinta para que sea un buen día. Y si ya sale el sol, pues vamos a poner buenas rolitas, buenas musiquitas que tenemos por acá. Ya tenemos algunos mensajitos de Ramón, de Manuel, de Jerónimo, de Cristian, de José. Nos mandan un saludo también para Titi de Guadalupe, Victoria, Lorenzo Antonio Retana García de la colonia José María Martínez. Dice que se ponga a trabajar de parte de Arely. ¡Vámonos! El latigazo. Vámonos con una rolita, pero es que ayer yo me quedé con ganas. Ayer yo les había platicado de esta canción que se hizo un meme, un mapachito, que todos cantaban la de Pedro. Si usted se acuerda de esta canción, pues tiene un trasfondo y si alguna vez se preguntó, si es curioso igual que yo y dijo, ¿quién canta esa canción? Pues la canta una, pues, artista completa, multifacética, actriz de muchas películas del cine de la época de oro, cantante, actriz también de teatro, Rafaela Cara, porque es italiana. Y pues Rafaela fue bailarina, coreógrafa, presentadora de televisión, llegó a salir a trabajar con grandes personalidades como Frank Sinatra, entre ellos, y Mario Monicelli. Fue muy conocida en Europa, principalmente en España, pero al final se dedicó más a la música. Ahorita les voy a contar más acerca de ella. Ella falleció a sus 78 años el 5 de julio, apenas acaba de pasar la fecha, así que vamos a recordarla con esta canción que se llama Pedro. Fue muy polémica esta actriz, la verdad tenía muchas canciones. Y ahorita les cuento más de la polémica de esta cantante. Así que esto es Pedro con Rafaela Cara.

0: No, hombre, pero qué buena rola esto de Benny Bidici con este tema de viviendo de noche. Oigan, ahora sí, nos vamos a ir con el dato curioso de esta canción que escuchamos, que fue Rafaela Carrà, cantante italiana. 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Y ahora sí, nos tenemos que ir rápidamente a la pausa. Pero les voy a ir adelantando este chismecito, porque por acá me preguntaban en cabina, ¿por qué? ¿Por qué? Yo quiero saber por qué. Es que esta actriz y cantante y coreógrafa y multidisciplinaria, Rafaela Carrà, espero estarlo diciendo bien, porque está en italiano y creo que es Rafaela Carrà, algo así, disculpe, es que mi natal italiano se me está olvidando. Ella, al ser una cantante de los 60s, pues es, en esa época hubo muchísimas canciones. Hubo rock, hubo salsa, hubo de todo un poco en diferentes partes. Pero en Italia, en este lugar un tanto conservador, dominado por el Vaticano, por la religión, pues en los programas eran más familiares. Y esta cantante, pues la verdad es que empezó a pegar, empezó a hacerse muy famosa. Pero lo que la puso en el ojo de todos y que fue mal vista era porque se presentó a un programa. Y es una cosa bien chistosa, pero es que enseñó el ombligo. Así es, solo por el simple hecho de que salió en diferentes programas de la televisión italiana enseñando el ombligo y topsitos. Topsitos que no estaban nada gorditos, o sea, a comparación de lo que usa hoy, pues llamó la atención de algunas familias. Y dijeron, no, esta artista está loquísima. Y por ello también empezó a ser polémica, porque Rafaela Carrà también era precursora de canciones y apoyar al movimiento feminista, promoviendo la libertad sexual, y sobre todo la mujer en la industria de la televisión, en la música italiana, española, y también defensora de la comunidad LGTB. Así que entiende otra canción, que fue con lo que muchos dijeron, ay nanita, pero ahorita les digo cuál. Así que vámonos rápidamente a la pausa. Saludos a mi buen Manuel, que por acá nos mandó un comunicado que supuestamente van a repetir el partido de Inglaterra-México. Ya le andan echando la culpa a la reina Isabel. Ojalá fuera cierto, estaría chido. Pero bueno, vámonos rápidamente a una pausita y volvemos con más. Estás en el acetato.
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0: Y ya estamos de regreso, ahora sí, vámonos con los saludos, pero primero que nada, y primero que todo, si usted tiene graduación en puerta, ¡ojo tía! Porque ahí viene la graduación de la Maite. 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Ahora sí, para terminar este chismecito, le mandamos un saludito a Manuel, que nos pide algo de Te Amo con Macano, creo que sí. Mi Cristian, qué buena canción la de Fanny Lu. Hace mucho que no me acordaba de esa canción, buenísima. Saludos hasta Reynoso, Tamaulipas, para mi buen Jerónimo, que nos pides algo de Mecano, claro que sí. Por acá mi Ramón, muy buenas tardes. ¿Qué dice mi Ramón?
12: Buenas tardes, mi Fer Burgos.
0: ¿Cómo andamos, mi Ramón?
12: Que me ponga una rolita.
0: Raymond dice.
12: O sea, ya la han pedido mucho, pero tengo ganas de escucharla.
0: Ver,
12: la camisa negra, por favor.
0: Uy, la camisa, sí. Ahí la hace
12: besillo.
0: La han pedido muchas veces. Ay, Ramón.
12: Porque se escucha más perrón en el acetato, en la 96.5, con Fer. Fer Burgos.
0: ¡Vámonos! ¡Chao, chao! Dijo el Ramón. Me encanta, me encanta. Ya lo vamos a poner también de voz oficial, igual que al Johnny Bravo. Bueno, ya para terminar el chismecito italiano, Rafaela Carrà tiene una canción muy padre. La neta está bien chida la canción, pero en su momento, ustedes imagínense, en los 60s, que una mujer en programas de televisión, imagino que tipo algo dominguero, tipo de Domingo en Familia, tipo un Chabelo, que salir esta canción fue así súper tachadísima en su época, pero la verdad es que fue un parteaguas en que las mujeres, sobre todo las mujeres españolas, italianas, se animaran a ser vistas en televisión y salieran al estrellato con sus canciones. Y pues esta canción, que por cierto es muchas verdades dice esta mujer, pero les voy a poner un cachito de la canción.

0: Y justo por esa frase, pero poco no, está buenísima la canción, se llama Hay que venir al sur, de Rafael Acarra, que dice que, pues si te dejan, búscate otro más bueno, ¿cómo ven? Ahora sí, vámonos con las canciones. Este fue el dato curioso que yo les traía para este programa. Ahora sí, vámonos con algo que nos pedían por acá, vámonos con Mecano, con algo que nos pide mi buen Jerónimo, el Club de los Humildes.
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0: Ok, ya estuvo mi Rafael Acarra. Vámonos con esto.

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1: Hoy el rey de la banda está de luto. Germán Lizárraga sufre una pérdida muy dolorosa, el fallecimiento de su hija Yolanda Lizárraga Félix, a sus 43 años, a consecuencia del cáncer, dejando un enorme vacío en la banda El Recodo y Estrellas de Sinaloa. Descansa en paz, Yolanda Lizárraga Félix.
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1: Uy, pero qué buen reggaetón, reggaetón oldie, la neta. Muy buena recomendación, esto fue Te Amo con Macano. Para quienes se acuerdan, a lo mejor yo ni lo tenía como en mi radar hasta que el corito de Te Amo me acordé y dije, uy, sí. Qué buena canción, la neta. Saludos a Manuel. Oigan, vámonos con la siguiente canción, pero antes... 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Y ahora sí, vámonos antes de la pausa con la siguiente canción que nos piden por acá. Nos pide Cristian algo de Fanny Lu con esto de Tú No Eres Para Mí. ¿Qué rollo con la tía? Buenas tardes, tía.
2: Un saludo para la Maite que está realizando ya para sus últimos días de escuela.
1: ¡Ay, la Maite! Ya pronto le vamos a poner la canción de Las Golondrinas. La de Qué Difícil Se Me Hace. ¡Abacho! A mi Johnny Bravo que nos mandó un sticker de Johnny Bravo. Vámonos con esto rápidamente porque aquí el tiempo se nos va. ¿Qué me

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17: Y estamos de regreso y ya nos dio la 1:52. Ya, pues ya nada más para despedirnos. Pero mi Ramón, no se me agüite, mi Ramón. que ya vamos con tu canción de Juanes. Ya para despedirnos vamos a cerrar con este temazo de La Camisa Negra a cargo de Juanes. Recuerda que escuchaste El Acetato, yo soy Fer Burgos y se quedan, ahorita quedan las dos, no le cambie porque se queda con el noticiero. Todo lo más reciente que ha pasado, que acontece, que sucede aquí en Durango, en México y en todo el mundo con Moni Caro en Notigram. Y también a través del canal 15 Notigram Televisión. Ya nos vamos, pase un excelente martesito. ¿Qué dice mi Johnny? Johnny Bravo, antes de que nos vayamos.
15: Hola, mi Fer, ¿cómo estás?
17: Hola, hola. Hola,
15: amiga, un saludazo a toda la gente bonita de nuestro bello Durango, en especial ahí al Diablo, a Ramón, a la tía Marijuana y a toda la gente bonita que nos escucha allí en Garza Limón.
17: Eso.
15: Sale, sale, saludos. Saludos de Johnny, Johnny Bravo.
17: Saludos, mi Johnny, Johnny, Johnny, bravo. No llore, mi Ramón, no llore. Porque, mire nada más. Mire nada más. Súbele, mi Ramón. Y súbele toda la racita que está escuchando La Tremenda en estos momentos. Estos Juanes, con La Camisa Negra. Esto fue El Acetato.

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0: coincidencia con el arranque del Mundial de Fútbol, la encuesta indica que la emoción mundialista no se tradujo ni en mayor ni en menor aprobación al gobierno de la mandataria, cuyo nivel de aprobación se mantuvo estable con respecto al mes anterior de mayo, cuando obtuvo 69%, y al mes previo de abril, cuando también se registró 68%. Hay que señalar que el sondeo se hizo antes del juego entre México e Inglaterra. Los intentos de extorsión aumentan entre un 25 y un 30% durante los periodos vacacionales. Esto lo advirtió Jorge Mojica Vargas, presidente del Consejo Estatal Ciudadano, al presentar este programa integral de prevención contra fraudes y extorsiones, mediante el cual autoridades, organismos empresariales y sociedad van a reforzar las acciones en Durango. El gobierno municipal de Durango incorporó 75 contenedores inteligentes Big Bellies, un perro chin y un mini compactador para fortalecer la limpieza del centro histórico. El nuevo equipamiento permitirá optimizar la recolección de residuos, reducir el recorrido del personal operativo y mantener espacios públicos más limpios. La Fiscalía de Durango obtuvo una sentencia de 4 años de prisión contra un hombre por abuso sexual en perjuicio de una adolescente. Además, deberá pagar una multa superior a los 32,000 pesos. Le tenemos la información en la nota policíaca. Y el gobernador del estado de La Guaira, José Alejandro Terán, informó que hasta ayer los equipos de rescate habían conseguido recuperar 2,401 cuerpos bajo los escombros que dejaron los terremotos del 24 de junio. De esa cantidad, 2,200 fueron entregados a sus familiares y más de 200 esperaban ser reclamados.
1: Corte frena revisión estatal a recursos de Acapulco por 898 millones de pesos del FAISMUN ejercidos por el municipio de Acapulco durante 2023. La decisión beneficia a la alcaldesa con licencia, Abelina López, al establecer que únicamente la Auditoría Superior de la Federación puede fiscalizar ese tipo de fondos. La presidenta Claudia Sheinbaum anunció una inversión de 4.200 millones de dólares por parte de Nubank para el periodo 2026-2030, tras reunirse con su fundador y director ejecutivo, David Vélez Osorno, en Palacio Nacional. La empresa, que opera como sociedad financiera digital en México, destinará estos recursos para fortalecer su crecimiento y ampliar sus servicios financieros en el país. La guerra entre las facciones de los Chapitos y los Mayos ha dejado casi 500 jóvenes asesinados y miles de desaparecidos en menos de un año, de acuerdo con un informe de International Crisis Group. El conflicto, originado tras la captura de Ismael el Mayo Zambada, ha golpeado principalmente a menores y adultos jóvenes, quienes son reclutados por grupos criminales y concentran más del 40% de las víctimas de homicidio registradas en Sinaloa durante este periodo. El diputado del PAN, Daniel Chimal García, alertó sobre el incremento de los fraudes bancarios en México, al señalar que durante el primer trimestre de 2026, estos delitos aumentaron 31.5%. Indicó que existen alrededor de 7 millones de casos registrados, con reclamos por 5.201 millones de pesos, de los cuales las instituciones financieras solo han devuelto el 24.3%, por lo que pidió a la Condusef reforzar las medidas de seguridad y las campañas de prevención para los usuarios.

0: Ismael El Mayo Zambada aceptó la cadena perpetua que enfrenta en Estados Unidos y solicitó al juez no ser enviado a una prisión de máxima seguridad, además de garantizar atención médica durante su condena. El ex líder del cártel de Sinaloa será sentenciado el próximo 20 de julio por una corte federal de Nueva York. El sistema eléctrico de Colombia enfrenta riesgo de desabasto debido a la sequía provocada por el fenómeno de El Niño, que ha reducido los niveles de los embalses y elevado la demanda de energía. Autoridades advirtieron que, de persistir la falta de lluvias, algunas regiones podrían enfrentar apagones programados y racionamiento eléctrico a partir de diciembre. El presidente de Estados Unidos, Donald Trump, sostuvo llamadas por separado con Vladimir Putin y Volodymyr Zelensky para intentar reactivar las negociaciones que pongan fin a la guerra en Ucrania. Sin embargo, los combates continuaron con intensidad. Rusia lanzó más de 120 drones y misiles contra territorio ucraniano, mientras Ucrania atacó una base aérea rusa en Crimea. Hamás anunció la disolución del órgano que gobernó la Franja de Gaza durante casi 20 años, con el objetivo de facilitar la creación de un comité tecnocrático que administre el territorio. La medida forma parte de los esfuerzos para avanzar en la siguiente fase del alto al fuego con Israel, aunque el desarme del grupo sigue siendo uno de los principales obstáculos.
1: Con 6 minutos le doy la bienvenida a este espacio de información, agradeciéndole como siempre su preferencia. Gracias a usted que nos sintoniza a través del 96.5 La Tremenda. Ya sabe que nosotros en ese espacio le vamos acompañando, dándole toda la información mientras llega a su lugar de destino. Y por supuesto también estamos a través del canal 15.1, televisión abierta, 115 en su sistema de cable. Y a través de las redes sociales en Notigram Durango, ahí está anclada la transmisión en vivo. Nos puede acompañar también a través de sus comentarios. Y por supuesto en la página de Órale, que chiquito, en todas estas redes sociales de uso diario. También a través del 618-444-4446, nosotros estamos recibiendo sus comentarios, denuncias, sus reportes que son importantes para nosotros y por supuesto también dándole un seguimiento. Agradecer que nos acompañe en este martes con nubosidad. Vamos a ver si cambia el clima para más tarde. Mientras tanto, así se mantiene en esta tarde de martes, avanzando ya en este mes de julio. Vámonos con la información de esta tarde. Mire, arrancamos con esta información y estos datos que corresponden al mes de junio, donde la presidenta Claudia Sheinbaum obtuvo esta aprobación ciudadana de 68% y una desaprobación del 32% de acuerdo con la encuesta nacional del financiero realizada en ese mes. En coincidencia, pues bueno, es con este arranque del Mundial de Fútbol. La encuesta indicó que la emoción mundialista pues no se tradujo ni en mayor ni en menor aprobación a este gobierno de la mandataria, cuyo nivel de aprobación se mantuvo estable con respecto al mes anterior en mayo, cuando obtuvo el 69%, y al mes previo, abril, cuando también se registró un 68%. Hay que señalar que este sondeo se hizo antes del juego entre México e Inglaterra, y como usted lo ve en esta tabla que le estamos presentando en la imagen, pues bueno, a lo largo de los 6 meses evaluados, esta aprobación se mantiene en este rango estable y alto, oscilando únicamente entre el 68% y el 72%. Y bueno, el nivel más alto de apoyo se registró en el mes de febrero, alcanzando el 72%, coincidiendo con el punto más bajo de desaprobación. Y la tendencia reciente, pues es en el último trimestre de abril a junio. Las cifras ahí muestran algunas variaciones mínimas de apenas un punto porcentual, cerrando en junio con el 68% de aprobación y un 32% de desaprobación. El nivel de rechazo fue más alto registrado en este periodo compartido con abril. Y el margen, pues bueno, se nota la aprobación que tiene la presidenta en estos meses y conforme a la encuesta también realizada por el financiero. Mire, vámonos con esta información relacionada, pues bueno, así el FBI participó en esta captura del Mayo Zambada, y es que confirmarse esta participación del Buró Federal de Investigaciones en el operativo para detener a Ismael El Mayo Zambada y trasladarlo a Estados Unidos sin informar al gobierno de México, pues bueno, representa una violación a la Carta de las Naciones Unidas, en la Carta de los Estados Americanos, a la Constitución Política de los Estados Unidos Mexicanos y también con respecto a la Ley de Seguridad Nacional. Esto lo dio a conocer en esta conferencia matutina de prensa la secretaria de Gobernación, Rosa Isela Rodríguez. ¿Alguien mintió? Así lo dijo al presentar esta breve relatoría sobre el caso.
2: Uno, si 5 de enero de 2023. Ovidio N., líder del cártel de Sinaloa, es detenido en Jesús María, Culiacán, Sinaloa. En el operativo perdieron la vida 10 elementos de la Secretaría de la Defensa Nacional. 2. 15 de septiembre de 2023. Ovidio N. es extraditado a Estados Unidos por el Gobierno de México. 3. 25 de julio de 2024. La Embajada de Estados Unidos informa del cambio de medida de Ovidio N. al Gobierno de México, lo cual viola el tratado de extradición. Ese mismo día, arriba una aeronave con Joaquín N. e Ismael N. a Santa Teresa, Estados Unidos, donde son detenidos por autoridades de Estados Unidos. Cabe resaltar que al despegar la aeronave no llevaba prendido su localizador, que es encendido 5 minutos antes de aterrizar en el aeropuerto. 4. 31 de julio de 2024. El Gobierno de México solicita información a la Embajada de Estados Unidos sobre la participación de agencias estadounidenses en esa detención. 5. 9 de agosto de 2024. El embajador de Estados Unidos en México, Ken Salazar, informa públicamente que ninguna agencia estadounidense participó en el operativo. 6. El 9 de mayo de 2025 son recibidos por el Gobierno de Estados Unidos 17 familiares de Ovidio N. 7. 2 de julio de 2026. Un reportaje en el medio Pie de Nota informa que la avioneta que se utilizó es parte de una exposición de aviones de guerra en la que el FBI lo presenta como parte de un operativo de esa agencia. ¿Por qué es relevante? ¿Por qué esto es relevante? Las versiones son contradictorias. Alguien mintió. 2. De confirmarse la participación del FBI sin informar al Gobierno de México, representa una violación a la Carta de las Naciones Unidas, a la Carta de los Estados Americanos, a la Constitución Política de los Estados Unidos Mexicanos y a la Ley de Seguridad Nacional. Lo más relevante, y en su caso, ¿quién hace y quién ha hecho acuerdos con la delincuencia organizada? Debe quedar claro que el Gobierno de México no hace pactos criminales con nadie.
1: Bueno, también la funcionaria señalaba que se tiene esta comunicación con la Embajada de Estados Unidos para dar a conocer pues detalles de esta aeronave que fue utilizada para el traslado del Mayo Zambada. Vamos a estar al pendiente de esta información. Y miren, sobre esta participación de las agencias estadounidenses, en particular del FBI, en este operativo para detener al Mayo, mintió el embajador Ken Salazar. Hasta ahora parece que sí dijeron mentiras al Gobierno de México. Esto fue lo que aseguró la presidenta también durante esta mañana.
3: Resalto lo dicho por la secretaria de Gobernación. Durante los últimos meses del gobierno del presidente López Obrador, arriban, como todos saben, estos dos miembros de una organización de la delincuencia organizada a Estados Unidos, provenientes de México. En aquel entonces, el presidente López Obrador, a través de la Secretaría de Relaciones Exteriores, solicita a la Embajada de Estados Unidos información de cómo es que salieron de México. Si hubo alguna participación de alguna agencia de los Estados Unidos. Todos recuerdan este esta pregunta, esta solicitud de información. Se hizo en varias ocasiones. La respuesta por parte del embajador Ken Salazar, pública y de manera directa, fue que no había habido ninguna participación de ninguna agencia de los Estados Unidos. Sin embargo, en días recientemente, supimos a través de una nota periodística que el avión en el que arriban estas dos personas, miembros de la delincuencia organizada, está expuesto en una feria en donde el FBI se atribuye este operativo. Entonces, a partir de ahí, la primera pregunta es, ¿quién miente? ¿Quién mintió? ¿Mintió el embajador Ken Salazar? ¿Por qué es relevante? Primero, el haber mentido como embajador. Y segundo, de participar en una de las agencias de Estados Unidos en este operativo, estaría violando tratados internacionales y la Constitución de los Estados Unidos mexicanos. La otra pregunta relevante que hace Rosa Isela es, a partir de la primera detención, o bueno, la detención de un miembro del cártel de Sinaloa, viene una serie de hechos, como la llegada de su familia, como la misma llegada de este avión. Entonces, se hace la pregunta, ¿quién acuerda con miembros de la delincuencia organizada? Porque nosotros no. Nosotros nunca vamos a hacer acuerdos con ningún miembro ni con ninguna organización de la delincuencia organizada, jamás. Tan es así que de manera muy detallada el secretario de Seguridad explica lo que se hizo en el gobierno anterior y particularmente lo que hemos hecho nosotros desde el Gabinete de Seguridad con distintas detenciones hasta la fecha. Y es relevante que no olvidemos también que el jefe de este grupo de la delincuencia organizada se fugó de la cárcel en el 2001 con Fox. Y no es detenido hasta el 2014. Y García Luna está preso en Estados Unidos con el argumento de que facilitó a este grupo delincuencial su operación. Incluso recibió dinero de este grupo delincuencial. Entonces es muy importante poner todo en justo, su justo término. Y está pidiendo la Secretaría de Relaciones Exteriores a la Fiscalía General de la República ver si hay algún delito en todo este proceso y también que solicite información de manera directa al FBI. Y ya le estamos pidiendo también a la Fiscalía General de la República que informe, ya sea hoy o mañana, de las investigaciones que entonces hizo el fiscal Gertz Manero sobre este caso y de qué investigaciones abiertas hay sobre este caso.
1: Ahí está lo que menciona la presidenta y también esta cronología de los hechos. Y pues bueno, dijo la presidenta que seguirán solicitando toda esta información y también en cuanto se tenga, pues bueno, se dará a conocer. Antes del corte nos piden pasar este reporte. Dice que pedir al municipio que la avenida Prolongación Asas luce muy sucia y con mucha tierra en los arroyos de las calles. Ya tiene mucho tiempo que no acude la barredora y eso que estamos, pues bueno, a unos días de que comiencen las fiestas de la ciudad. Buena tarde, saludos y gracias. Aquí está el reporte y pues bueno, vamos a pasar también esta información a la Dirección de Atención Ciudadana para que la pueda dirigir al área correspondiente. Nosotros nos vamos al corte y ya regresamos con más información.
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0: seguimos con más información, agradeciéndole que esté con nosotros en esta tarde. Vamos a revisar qué pasa en otras zonas del estado. Ya están listos algunos de mis compañeros en los municipios. Usted los ve en pantalla. Jesús es de Santiago Papasquiaro y también Amador de Vicente Guerrero. Damos inicio con Jesús. Jesús, buenas tardes. ¿Cómo estás? Adelante.
1: Muy buenas tardes. Buenas tardes, Mónica. Te saludo con el gusto y el afecto de siempre a mi gran amigo Amador y a todo nuestro equipo que más tardecito se presentará contigo con la mejor información de diferentes regiones. Pues mira, Moni, amigos, se siguen las lluviecitas por aquí en estos momentos. Está chispeando aquí en Santiago Papasquiaro. Tenemos reportes, Moni, amigos, que prácticamente desde lo que es Tepehuanes hasta la capital del estado, una ligera llovina. Mucha precaución, mucho cuidado con las carreteras, el asfalto mojado, indudablemente peligrosísimo. Tome usted para sus precauciones en la carretera Francisco Zarco o carretera 23 y por supuesto también en otras partes de nuestro querido estado de Durango. La lluvia se presenta y durante el transcurso de la tarde va a aumentar más la probabilidad de lluvia. Bueno, y en otro día, y en el contexto de las noticias, Moni, amigos, pues para informarles a usted, mire, ya la ley agraria promovida por la Cuarta Transformación ya no permite que cualquier hijo de vecino, cualquier persona pueda tener derechos en un ejido o en una comunidad. Oiga, esto causa muchos problemas, muchas broncas, muchas discusiones por ahí y se tratan de evitar estas situaciones, ¿verdad? Porque bueno, al final hasta, oiga, salen allá hasta los cohetes a querer resolver situaciones, ¿verdad? Entonces, pues ya, mira, la ley agraria es muy clara. ¿Quién tiene derechos? ¿Quién no los tiene derechos? Pero aquí lo importante es de que la gente en cada ejido, en cada comunidad, pues los pueda poner en práctica, si no sigue saliendo la misma. De esto platicamos precisamente con el titular de la Procuraduría Agraria en el estado de Durango, Ignacio Ruiz Nevares. Ahí nos dice el funcionario, ¿verdad? El funcionario federal, pues que ya está muy clara la ley y se tiene que aplicar para evitar problemas posteriores. Escuchemos.
2: La ley agraria permite que los ejidatarios puedan ceder sus derechos. Ahorita quiero decirles que en la Cuarta Transformación la política es que los derechos se transmitan solamente entre ejidatarios y avecindados del núcleo agrario. Anteriormente estaba ahí suelta las cuestiones y entraba gente ajena a los ejidos y obviamente generan una problemática muy compleja que no queremos que ocurra. Aquí tenemos que mantener el resultado de la revolución, que son nuestros ejidos y comunidades, y mantener también el propósito fundamental de la creación de los ejidos, que era que la gente los utilice para generar alimentos, alimentos a su familia y después alimentos para abastecer a la población de las ciudades. Y ahí es un gran reto que tenemos como instancias agrarias y las instancias agropecuarias de que este propósito no se pierda, que se deje de ver la tierra ejidal con fines especulativos y que sea visto con fines productivos y que a nuestra gente del campo le vaya bien.
0: Así es, y es que bueno, por ahí dicen que la tierra es de quien la trabaja, mi querido Jesús, y pues bueno, yo creo que en esta parte pues es importante que no existan estas personas intermediarias y que bueno, realmente quienes tengan certeza pues de sus tierras, pues bueno, sean los ejidatarios y que entre ellos mismos se puedan poner de acuerdo para el tema de los derechos, de todo el tema legal, porque sí, yo creo que bueno, si hay una persona tercera involucrada en estos temas y que no está tampoco involucrada en el tema de los ejidos, pues bueno, pueden existir algunos problemas que incluso ya no les puedan dar una certeza a las familias que tienen ejidos.
1: Efectivamente, Moni, y en algunos núcleos agrarios, por supuesto que se agrava más el problema, como es la cuestión de los que son ejidos o comunidades forestales. Ahí como son áreas en común, ¿verdad? Determinadas áreas forestales se hace un aprovechamiento forestal y se reparte entre las personas por ahí, entre los que están registrados correctamente, ¿verdad? Legalmente. Por eso ahí pues ya la ley ya es muy clara en este sentido, Moni, amigos, de que solamente los ejidatarios que están en los derechos ahí, ¿verdad? Legales y también los avecindados que tenía tiempo viviendo, que fueron aceptados por la comunidad en base a asambleas correspondientes, ¿verdad? Son los que tienen estos derechos para que, bueno, no existan problemas. Porque sí, mira, llegaba gente, o hay mucha gente que vive en estos núcleos agrarios, ¿verdad? Allí en las comunidades, pero no tienen estos derechos y a veces son los que más causan los problemas, ¿verdad? Muy clara la ley y ojalá pues que ahí también los ejidatarios, los comuneros, pues exijan sus derechos como corresponde para que sus núcleos agrarios estén pues en paz y

0: que conteste por esta parte de Durango. En ese sentido, nuestra información va en torno a cuestiones relacionadas al examen de la vista que está ofreciendo el Ayuntamiento de Vicente Guerrero, una jornada que se ha ya llevado a cabo este martes, pero que también tendrá un segundo día mañana miércoles. Se convoca y también, hablando con el oftalmólogo, nos habló justamente de qué hay que tener como previas para hacerse un examen de la vista. Es muy interesante saber qué nos indica a veces nuestro mismo cuerpo para realizarse un estudio de la vista y aprovechar pues esos servicios que se mantendrán gratuitos también por el día de mañana miércoles.
1: Por ejemplo, algunos puede ser cansancio, ojos rojos, comezón, dolor de cabeza. En algunos casos también, por ejemplo, cuando están mucho tiempo en aparatos electrónicos y empiezan a sentir algún pequeño problema que puede ser, por ejemplo, tratar ya de acercar las cosas o en algunos casos alejarlas cuando son vista cansada. Sí, pues va desarrollado para todos, tanto para padres de familia, maestros, alumnos, y toda la cabecera municipal de Vicente Guerrero. Los invitamos para que acudan el día de hoy y mañana, de 11 de la mañana a 2 de la tarde. Así es, son lentes de $290. El examen es totalmente gratuito. Ya quien guste hacer uso del servicio, le van a apoyar con la mitad del costo. Y manejamos todo tipo de lentes y micas. Sí, así es. A veces por cuestión de tiempo en algunas ocasiones, otras por economía. Por eso ahorita a partir de septiembre todavía nos vamos a acercar a las escuelas, vamos a trabajar en las escuelas de aquí de Vicente Guerrero todo el mes de septiembre para aquellos niños que no sepan del problema, luego los maestros son los que se dan cuenta y son los que nos pueden decir quiénes tienen ahí detectados.
2: Claro, principalmente enfocarnos en la salud de nuestros ciudadanos, de nuestros niños, nuestros adultos mayores, nuestros jóvenes, que a veces la verdad dejamos pasar muchísimo tiempo para podernos hacer el examen. No nos cuesta nada, son unos minutitos en el cual podemos cambiar totalmente nuestra vida y nuestro entorno. Claro, aprovéchenlo, sobre todo son totalmente gratis el examen, aquí lo vamos a tener el día de hoy y mañana, pues los invitamos a todos los ciudadanos a acudir y pues también agradecerle al director Kevin por pues el aprovechamiento de estas actividades y vamos a seguir continuando para la salud de nuestros jóvenes.
3: Bueno, y es que en la entrevista Amador Araceli tiene mucha razón en esta parte en la que, pues bueno, dejamos esto para después, ¿no? Decimos, bueno, es que veo poquito mal, se me cansa un poquito la vista, pero después voy y me hago el examen. Y bueno, va pasando el tiempo y seguimos usando dispositivos o exponiéndonos pues a luces y esto nos causa también, pues bueno, sin duda que la visión se vaya deteriorando. Así que yo creo que es muy importante, por supuesto, ir a hacernos este examen, más si es gratuito, pues bueno, hay que aprovecharlo. Y pues bueno, también con los padres de familia, pues hacer el llamado a que aprovechen y que pues bueno, también tengan el cuidado de la salud visual de sus hijos.
0: Sí, la verdad, Mónica, yo creo que hacer uso, como tú bien dices, de estos servicios que finalmente son gestiones que se bajan para que sean gratuitas, como lo es el examen de la vista, esa asociación que es Todos Unidos para Ayudar, que es parte justamente de este espacio de examen de la vista. Y también, como decía, el poder financiar con apoyo del ayuntamiento lentes desde $290, pues está bastante bien. Aunado a ello, pues también, y creo que lo comentábamos ya en días previos, pues las jornadas de mastografía que también siguen activas ahí en el área céntrica de Vicente Guerrero, pues puede aprovechar también mujeres centradas en cierta edad, pues ir a su estudio de mastografía, que está también todavía en la plaza esta semana, que están esperando ahí, pues también vaya más convocatoria, que ha sido un gran número, me parece que ya rebasaba las 200 usuarias, y por qué no aprovechar y también hacer su examen de la vista, como tú dices, muchas veces es la desidia o el postergar estas situaciones. Yo recuerdo y en lo personal también que me enteré que estaba medio cegatón casi 3, 4 años después que empezó pues a dañarse mi vista, como a los 15, casi hasta los 18 fui a un examen de la vista. Entonces es algo muy usual que la gente no cheque cómo anda de sus ojos y pues está bien que aprovechen estos espacios que son completamente gratuitos. Con esto cerraríamos la información, Moni, y pues yo sigo aquí en mi duelo que te digo con la selección. Ya estoy en la etapa de la ira o negociación, que ya ves que hay distintas etapas cuando tiene uno el duelo, cuando está perdiendo algo, sufre algo, como lo es la derrota de México. Pero no me agüito porque muchas cuestiones han pasado en este mundial. Ya se fueron grandes estrellas, ayer también Cristiano Ronaldo, se ha ido Kroos, se ha ido Neymar, se ha ido Toni Kroos, Modric diré en ese sentido. Son muchas sensaciones, ha sido un mundial muy completo y pues sigo emocionado por todo lo que nos pueda seguir dejando lo que resta del mundial, Moni.
3: Así es, no estés triste, Amador, no estés triste. Mira, pronto se nos va a pasar, hay que estar orgullosos por lo que hizo la selección. Y yo creo que todos estamos en esta etapa como que tuvimos muchos sábados entre semana, ¿no? Mucha fiesta también del fútbol. Así que, pues bueno, vamos a seguir.

0: disfrutando. Ya quedan poquitos partidos y pues bueno, seguramente el final estará muy emocionante. Gracias, Amador. Y bueno, que no hagan lo que tú, que sí se hagan el examen de la vista desde chiquitos para saber si hay algún problema. Gracias, Amador. Nos vemos mañana. Gracias por la información. Saludos a la gente de Vicente Guerrero y me despido de mis compañeros de los municipios. Seguimos avanzando con otra información. Miren, ponga atención porque estos intentos de extorsión siguen aumentando entre un 25 y un 30%, sobre todo en estos periodos vacacionales. Ya viene uno de ellos en este verano. Y esto es parte de lo que advierte Jorge Mojica Vargas, presidente del Consejo Estatal Ciudadano. Y es que hoy presentó este programa integral de prevención contra fraudes y extorsiones, mediante el cual autoridades, organismos empresariales y también parte de la sociedad van a reforzar estas acciones para prevenir las extorsiones.
1: Justamente, según el registro que tenemos en los consejos ciudadanos, se incrementan los intentos de extorsión entre un 25 y un 30% en todo el país, pero particularmente en fechas de vacaciones. Aquí están los de turismo, nos podrá platicar cómo se presentan ese tipo de extorsiones y fraudes. El tema de los paisanos también es cíclico, el tema de fraudes y extorsiones. Nosotros como consejo vamos a volver en coordinación con todos los que hemos platicado cuáles son los tipos de extorsión y hacer un llamado nuevamente, y vamos a fortalecer, acabamos de estar platicando el Consejo Ciudadano de la Ciudad de México y nos permitieron integrar nuevamente en la aplicación no más extorsiones. Yo les sugiero que los bajemos porque bajando con esta aplicación nos protege contra teléfonos ya identificados donde salen extorsiones y fraudes. Me decían en México que ellos traen un registro de 650 mil teléfonos. Estoy hablando de la semana pasada, pero que día a día va variando. Entonces, sí creo que vamos a seguir con esta promoción, lo hemos platicado entre nosotros, para fortalecer todas acciones de prevención en ese sentido. Por otro lado, quiero decirles que vamos a hablar con la fiscal del Estado para que también estemos en coordinación en cuanto a cuáles son fraudes y extorsiones que denuncian pues este tipo. Pero también queremos decirle que aunque se incrementan el porcentaje de intentos de extorsión, que lo vimos todos los días, que envíos de paquetería, que de premios, que ofertas engañosas. Es decir, tenemos que estar muy bien preparados, hacer una cultura de prevención contra fraudes y extorsiones, que es lo que pretendemos en ese sentido.
0: Bueno, mire, y es que en esos primeros 5 meses de este año, Durango ha registrado únicamente 8 denuncias por este delito de extorsión, de acuerdo con las cifras del Secretariado Ejecutivo del Sistema Nacional de Seguridad Pública, que fueron presentadas también por el presidente del Consejo Estatal Ciudadano.
1: Y comentarles también, miren, ahorita, de acuerdo a la base estadística oficial del Secretariado Ejecutivo del Sistema Nacional de Seguridad Pública, en el caso de Durango, efectivamente somos de los estados en donde hay menos incidencia en la extorsión, en denuncias. En enero hubo 2, estamos de este año, en febrero 1, en marzo 2, en abril 1, en mayo 2. Es decir, de enero a mayo van 8 nada más. Esto no quiere decir que no exista posiblemente más, que es necesario también la denuncia, pero también la confianza en las autoridades. Y como ya es un delito que se persigue de oficio, pues yo creo que es muy importante. Pero lo más importante es la prevención, que no caigamos en ese tipo de extorsiones. Y lo más primero pues, es colgar el teléfono. Es una serie de recomendaciones que vamos a seguir haciendo en esta campaña.
0: Bueno, mire, así que tenga mucho cuidado, sobre todo en ese periodo vacacional, evite contestar números desconocidos, inmediatamente repórtelos, también si le llegan esos mensajes que de repente envían algunos links, tenga mucho cuidado para que no le vayan a robar su información, y bueno, siempre evite contestar estos números que usted no tiene registrados, siempre le decimos, si es algún familiar, algún amigo, alguien que requiera de usted, seguramente le mandará un mensajito, pero sí evite contestar estos números. Miren, vamos con estas acciones del gobierno municipal porque se está modernizando también el tema de la limpieza. Y es que se incorporaron 75 contenedores inteligentes Big Bellies, un perroncín y un mini compactador para fortalecer la limpieza en el centro de la ciudad.
2: Con la entrega de 75 contenedores inteligentes Big Bellies, el perroncín y un mini compactador, Durango, la ciudad que sí funciona, moderniza la gestión de residuos y mejora el servicio para la gran familia duranguense, resaltó el alcalde Toño Ochoa.
3: La verdad es poner a Durango en un nivel muy alto en el tema de infraestructura, de equipamiento, en el tema de limpieza. Vamos a tener 4 barredoras, lo que nunca en la historia de esta ciudad. Necesitamos una ciudad no solamente chula, sino ordenada.
2: Los nuevos contenedores funcionan con energía solar, compactan entre 5 y 7 veces más residuos que un bote tradicional y notifican automáticamente cuando requieren ser vaciados, optimizando tiempos y recursos.
4: Pues llegan a captar hasta 7, 8 veces lo que captaban los otros basureritos y sobre todo pues la forma higiénica y más cuidada de poder gestionar los residuos, pues está de manifiesto que están mucho mejor equipados.
2: Además de los contenedores inteligentes, el perroncín y el mini compactador facilitarán el trabajo del personal operativo al reducir recorridos, agilizar la recolección y permitir una limpieza más detallada.
5: Pues a nosotros nos beneficia en que, por decir, pues ya no vamos a agarrar más basura sucia, de que ya va a ser mejor cuidar más la salud, porque así pues sacamos de todo y así pues va a ser menos.
2: Con tecnología, mejores herramientas y servicios públicos más eficientes, Durango sigue construyendo un centro histórico más limpio, ordenado y a la altura de las mejores ciudades del país. Durango sí funciona, este es el camino.
0: Bueno, y obviamente también a nosotros nos corresponde pues cuidar esos contenedores, hay que respetarlos, finalmente es para mantener también limpia la ciudad. Y miren, en otras cosas, el gobierno de Durango prepara una intervención en asentamientos que sean irregulares y estén ubicados en terrenos federales de la capital. Luego de este crecimiento de las invasiones, los incendios registrados en la zona y algunas denuncias por conexiones clandestinas y riesgos también que existen para las familias.
6: En el tema de las invasiones, yo sigo diciendo que no hay que permitirles. Nos estamos poniendo de acuerdo con el alcalde y con su equipo para revisar el tema y no lastimar a nadie y generar opciones también de a dónde hay que moverse, pero ya son muchas quejas las que tenemos por este tipo de invasiones y yo le pediría de una manera respetuosa a todas esas familias o líderes que han hecho que esas familias se vayan para allá, porque a veces son los líderes, a veces sí tienen casa y son liderazgos que hacen que se vayan a ese lugar, que pongan su jacal para luego irse quedando con los espacios territoriales. Aunque el espacio es federal y por eso no hemos podido actuar, porque es federal, nos estamos coordinando el alcalde y yo ya con la federación para que nos dé oportunidad de poder entrar y regularizar este tema, porque es de mucho riesgo, es de mucho riesgo. O sea, los incendios, lo que sucede ahí es porque hay un riesgo. Cuando hay una invasión siempre va a haber riesgos y puede pasar algo y no hay que permitirlo. Ojalá que todos entendamos esta parte y ya el alcalde y yo podamos verlo con los equipos correspondientes, revisar al 100% la parte jurídica que hay que ver, que esté Derechos Humanos metido en el tema también, para que no se viole nada de los derechos humanos que puedan tener las personas y pues poder actuar en consecuencia cuando los dueños de los terrenos nos den oportunidad.
0: Ya son 2:45 p.m. Vamos al corte, ya viene la nota policíaca.
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0: estamos de regreso con más información. Vamos a revisar la información policíaca. Buenas tardes, don Pilar, ya lo pusieron a trabajar.
1: Ya los militares ya me pusieron a trabajar otra vez.
0: Oiga, sí, por aquí nos reportan que hay en Lázaro Cárdenas, de la colonia J. Guadalupe Rodríguez, un operativo militar entre calles Francisco Villa y Felipe Ángeles. Así nos hicieron el reporte unos ciudadanos que nos mandaron por aquí mensajito. De hecho, todavía nos sigue escribiendo por aquí la persona. Vamos a esperar a ver qué más nos comenta. Dice que abrieron una bodega, es la información que nos están dando.
1: Sí, no, ya estamos mandando a Ever Casio y a Raulito Vargas, las personas que nos ayudan aquí en los en vivos, sí, en las transmisiones en vivos, a ver qué nos platican de este operativo. Oiga, donde quiera, buenas tardes, sí, perdón, buenas tardes a todos. Y le había saludado, buenas tardes.
0: Buenas tardes, don Pila, no, es que lo tenemos trabajando.
1: Los murciélagos, los perrazos, los acorazados nos traen con el huarache en la mano. Notas a los reporteros de policía. Notas cada instante.
0: Por aquí, cada por instante. Allá, así es.
1: Y luego les decía yo que ayer que iba a darle la condolencia a la señora doña Josefina, que se le murió a su hijo Rafael Bueno Valenzuela, pues me fui caminando a la calle 20 de noviembre, aquí por Blas Corral, y ahí estaban los militares, los acorazados. Estaban saludando, sí, a la gente,
0: sí, platicando.
1: Los niños les dicen adiós, la gente los saluda de mano, hasta que se quieren tomar foto con ellos.
0: Así es.
1: ¿Y ahora dónde estaban, Moni?
0: Ahora estaban aquí en el 20 de noviembre y Cuauhtémoc, ahí en la esquina en un banco, y también algunos ciudadanos ahí platicando con ellos, preguntándoles, y pues bueno, ellos amables también, pues sí, le responden, muy cordiales también, ahí están con la gente.
1: Bueno, qué bueno que estén trabajando. Ahorita andan en Canatlán también, en Canatlán, Durango, ya están... Tienen sitiadas varias fincas, varias casas, y pues están esperando, yo creo que la orden del juez para realizar los cateos.
0: Así
1: pero
0: es,
1: así andan en todo Durango, ¿eh? Ya lo dijo Moni ahorita, en calle Lázaro Cárdenas de la J. Guadalupe Rodríguez, también están trabajando. Oiga, y vámonos con las noticias, fíjese, con más noticias, porque esa también es noticia. Fíjese que hace un ratito nos mandaron un video, de un incidente que ocurre por la supercarretera Mazatlán. Nos dicen que antes de llegar al entronque a Otinapa, resulta de que se le desprendió un tractocamión con doble remolque, con doble tanque. Bueno, pues se le desprendió uno de los tanques, quedó a un costado, volcado a un costado de la carretera, y pues ahí llegó el personal de Caminos y Puentes Federales. Ahí está, mire,
0: sí, ahí está
1: la Guardia Nacional. Afortunadamente, solamente daños materiales, ¿eh? Creo que iba de vacío. Hay veces que se sufren este tipo de incidentes y bueno, hay explosiones, incendios, pero al parecer pues iba de vacío, y solamente precaución a las personas que vean, que van circulando. Ahí está el Ejército Mexicano también, la policía estatal.
0: Sí, lo bueno es que no ocurrió un incidente mayor, que por ahí quedó a la orillita, y pues bueno, ahí está también.
1: Así es.
0: La corporación está atendiendo.
1: Y ya que hablamos de esa carretera, fíjese que la mañana de este martes, unas personas que transitaban sobre la carretera que va de El Salto a La Campana, ambos comunidades, bueno, El Salto es la cabecera municipal de Pueblo Nuevo, y por esa cabecera municipal a La Campana, encontraron inconsciente a un hombre que presentaba quemaduras en gran parte del cuerpo y al parecer una herida de bala en el cráneo, al que solo traía puestos un boxer y unas botas. Por lo que avisaron al número de emergencias, y poco después llegaron elementos de las corporaciones policíacas de ahí de Pueblo Nuevo, del Salto, y paramédicos de la Cruz Roja. Pues esto, ya trataron de reanimar a esta persona que estaba ahí tirada, quemada, y pues ya no contaba con signos vitales. Es por eso que avisaron al personal de la Fiscalía General del Estado, que se encuentra ahí en la Comandancia Regional de El Salto, y pues ya llegó el personal de la Dirección de Servicios Periciales de la Fiscalía General del Estado para realizar las diligencias propias del caso, levantar evidencias, y luego, bueno, pues trasladarlo al anfiteatro para practicarle la necropsia de ley a través de esta diligencia, pues a ver la causa del fallecimiento. También se está investigando también se está investigando pues la identidad de esta persona que no ha sido, no ha sido identificada. Bueno, pues ahí están las cosas. Y luego fíjese que en el mes de marzo del año anterior, Héctor Javier Luévano González se encontraba en un domicilio de Durango en compañía de un adolescente cuando repentinamente comenzó a manosearla. Ella se retiró del lugar y comentó a su familia lo ocurrido. Esta presentó la denuncia en el Centro de Justicia para Niñas, Niños y Adolescentes de la Fiscalía General del Estado. Y pues la agente del Ministerio Público integró la carpeta de investigación por el delito de posible delito de abuso sexual. Bueno, pues sí, el juez emitió el mandato judicial y fueron elementos de la policía investigadora de delitos los que lo detuvieron para ingresar al Centro de Reinserción Social número 1, donde, bueno, pues debido a las pruebas presentadas por el Ministerio Público, por la Representación Social, la Fiscalía General del Estado, pues lo han sentenciado en un procedimiento abreviado a 4 años de prisión y al pago de una multa por 32,584 pesos. Oigan, no se acaban los delitos, este tipo de delitos de abuso sexual de las menores de edad. ¿Y sabe quién son los principales, Moni?
0: ¿Quién?
1: Los principales causantes de los abusos de las menores.
0: Pues personas cercanas, hemos visto cercanas, muchos casos, sí, y sí. Hay que tener vigilados a los jovencitos porque, pues bueno, ¿qué hacía esta jovencita pues en la casa de ese adulto? Sí.
1: Pues no paran ese tipo de delitos, pero la policía investigadora de delitos no para por detenerlos y los jueces, pues, por sentenciarlos.
0: Sí.
1: Así es que qué bueno que haya sido sentenciado. Primero, qué bueno que haya denunciado la persona, que le haya dicho a sus papás, oye, me está haciendo esto este individuo. Qué bueno que ellos se atrevieron, tuvieron la valentía de denunciar en el Centro de Justicia para Niños, Niños y Adolescentes. Y bueno, pues la agente del Ministerio Público que... integró la carpeta de investigación por el delito de abuso sexual. Ya que se judicializa, pues el juez manda la orden de aprehensión, la ejecuta y ahora está sentenciada. Y mire lo que le pasó a Adrián Hernández. Pues él venía desde Tijuana, Baja California Norte, con manejando un tractocamión doble remolque. ¿De qué venía repleto el tractocamión? Los dos remolques que traían, las dos tarimas de cerveza.
0: Ay.
1: De cerveza, iba con destino a Zacatecas. Pero cuando circulaba sobre la supercarretera a Mazatlán, de Mazatlán a Durango, a la altura de la caseta de Llano Grande, pues ya para llegar a Durango, pues la pesada unidad sufrió un desperfecto mecánico. Pues mientras llegaba, recibía apoyo este señor, pues ahí se echó una dormidita, se durmió y era de noche, y en la mañana que despierta y que ve una de las cajas del tractocamión abiertas, le faltaban 40 charolas de cerveza.
0: ¡Híjole!
1: 40 charolas. No, pues él rápidamente marcó al 911 y ya se está investigando. Es que esas 40 charolas de cerveza, pues las tiene que pagar a él. Si le faltan,
0: sí,
1: las tiene que pagar. Entonces dijo, pues voy a ver qué hace la policía de Durango. Oiga, pero cerveza de Tijuana... De Tijuana a Zacatecas, fíjese.
0: Se la
1: roban. No se la roban, pues no. Y por otro lado, la Dirección Municipal de Protección Civil. Ah, oiga, cuando está uno niño o niña, dice, ¿yo qué quiero hacer? ¿Tú qué quieres ser cuando seas grande? Nada, pues la mayoría de los niños, yo quiero ser bombero.
0: Muchos dicen que quieren ser bomberos.
1: Pues mire, aquellos que fueron niños y ahora que tienen más de 18 años, aquí le van la oportunidad para todos aquellos que quieran ser bombero o bombera. Porque también es para ambos. También puede ser, mire, la Dirección Municipal de Protección Civil lanzó la convocatoria 2026 para integrar una nueva generación de bomberos voluntarios dirigida a mujeres y hombres que deseen capacitarse y colaborar de manera altruista en la atención de emergencias laborales de protección civil. El programa de formación comenzará el próximo 8 de agosto y tendrá una duración de 3 meses, periodo durante el cual los participantes recibirán capacitación teórica y práctica en las instalaciones de la Comandancia Operativa del Heroico Cuerpo de Bomberos de Durango. Las sesiones se desarrollarán los sábados y domingos de 9 de la mañana a 14 horas, a las 2 de la tarde, con el objetivo de preparar a los aspirantes en distintas áreas relacionadas con la prevención. el combate de incendios, primeros auxilios y respuesta ante situaciones de emergencia. La convocatoria está dirigida a personas de 18 a 35 años de edad que cuenten con estudios de preparatoria concluidos, buena condición física y principalmente vocación de servicio y compromiso con la comunidad. Autoridades de Protección Civil señalaron que este programa busca fortalecer la capacidad de respuesta del Cuerpo de Bomberos y fomentar entre la ciudadanía la cultura de la prevención, incorporando voluntarios que deseen aportar su tiempo y conocimiento en beneficio de la población duranguense. Las personas interesadas en formar parte de esta generación pueden solicitar mayores informes o realizar su inscripción comunicándose a los teléfonos 618-137-8460, 618-814-4555, o acudir directamente a la Comandancia Operativa del Heroico Cuerpo de Bomberos ubicada en calle Cobalto número 104 de la Ciudad Industrial en la Ciudad de Durango. Convertirse en bombero voluntario representa una oportunidad para adquirir conocimientos especializados, participar en acciones de auxilio a la población y formar parte de una institución reconocida por su entrega y servicio a la sociedad. Ah, es cierto. Bueno, pues mire, usted puede, este puede ser un proyecto de vida, porque el comandante Gustavo Paredes Moreno, que es el director de Protección Civil Municipal, que ya ha sido dos veces director de Protección. Bueno, tres, dos con Toño Ochoa y una con Salud.
0: Ah, sí, cierto.
1: Ya lleva 3 años. Bueno, es el director de Protección Civil aquí en el municipio de Durango. ¿Sabe cómo empezó? A los 16 años, 15, 16 años, como voluntario. Como voluntario, posteriormente hay alguna oportunidad y pues hay
0: Van creciendo. Van capacitando.
1: Hay vacantes, hay posiciones donde sí tienen un sueldo. Por lo pronto entran como voluntarios, como altruistas. Pero poco a poco van adquiriendo conocimiento y luego ya se les asigna un sueldo y luego pues ya posiciones de comandante. Y bueno, sí. Gustavo Paredes Moreno, al que lo saludamos desde este espacio y lo felicitamos por llegar a donde está, empezó como voluntario y ahorita es el director municipal de Protección Civil.
0: A lo mejor él también dijo de niño, yo quiero ser bombero, y mire, ya es director de Protección Civil.
1: Así es.
0: Un saludo al comandante, y pues bueno, ahí está la opción para quienes, bueno, se quieran sumar a Protección Civil, ser voluntarios, aprender y bueno, seguirse capacitando, porque siempre se están capacitando también los elementos de Protección Civil en muchas cuestiones, incendios, rescates, y pues bueno.
1: Rescate acuático. Rescate vertical.
0: Y sobre todo que ayudan a la población.
1: Claro, son unos verdaderos héroes. Si quiere convertirse en un verdadero héroe, bueno, pues ándele. Ingrese como voluntario a el Cuerpo de Bomberos de la Dirección Municipal de Protección Civil.
0: Así es. Muchas gracias, don
1: gracias,
0: Pilar. Ahorita vamos a estar pendientes de la información de este operativo.
1: A ver qué
0: sucede.
1: Ahí van
0: unos así compañeros es. Y ya vemos la información. Gracias, don Pilar. Nos
1: gracias,
0: vemos mañana.
1: Moni. Buenas tardes.
0: Nos vamos al corte y ya regresamos con los deportes.
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¿Cómo dice? Venga, venga. Oiga, 3:11, 3:11. ¿Qué onda? ¿Cómo andan, mijos? En este martes o miércoles o qué es, mijo, ya ni sé qué es. Yo, espérame. ¡Es martes! Martes 7 de julio. ¿Cómo anda? Qué gusto saludarles en esta horita de la tarde. ¡Ya empezó! ¡Ya inició! ¡WhatsAppeando! ¿Qué onda, mijos? ¿Qué les vamos a mandar? ¿Qué les vamos a poner a través de la nota de audio? Vaya pidiendo al 618-3965-965. Ya sabe el WhatsApp en cabina. ¡Listo! ¡Disponible! Y nos vamos arrancando con las rolitas en esta horita, mijos. ¡Qué rollo!

0: listos, andamos listotes, andamos rueris para empezar a iniciar. Recuerden que la programación el día de hoy en esta horita la haces tú de 3 a 4 de la tarde. Llega WhatsAppeando la hora de las complacencias para que vaya pidiendo su rolita a través de la nota de audio. ¿Qué onda, mijo? Buenas tardes. ¡Échele!
1: Buenas tardes, Chiquis Baby. ¿Cómo estás, mi amor? ¡Qué milagro!
0: Así con la raza, mijo.
2: ¡Chao, chao!
1: Póngame y la hierba se movió, sobres. Por favor, mi amor. Ahí le va su besillo.
0: A ver.
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21: Buenas tardes, mi chiqui. Oye, a ver si me puedes complacer con la rolita
20: de un shot de fondo de los sembradores. Ahí, por favor, tote, mi chiquis. Saludote de parte del Robert de Juaritos.
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1: Oye, estamos de regreso, son 3 de la tarde con 30 minutos, 3 con 30, la mitadcita del programa en WhatsAppiando. Recuerde que el WhatsApp en cabina 618-3965-965, la complacencia de 3 a 4 de la tarde en WhatsAppiando. ¿Qué onda, mijos? ¿Qué le vamos a poner? ¿Qué le vamos a mandar? Desde la cumbia hasta lo norteñito, de lo norteñito a lo guapanguito, de

0: fútbol.
1: ¿Yo?
0: Sí jugaron bien México, no jugó bien México. ¿Vio errores o no errores?
1: Mijo.
0: ¿O cómo? A ver, dígame su opinión.
1: Preciosísimo Ramoncísimo. Yo no quiero tocar esas fibras sensibles, mijo. Yo ya voy sanando, voy saliendo adelante, voy superando esas tristezas. Entonces, no le quiero mover, mijo. No me haga recordar otra vez, por favor, ¿sí? Ahí le encargo, mijo. No se crea, para mí lo dieron todo, mijo. No, es que ¿para qué le muevo? Así déjelo, mijo. Mejor yo estoy orgullosa de lo que soy y de lo que somos y de lo que hicieron. Con eso le digo todo, mijo. ¿Qué onda por acá? ¿Qué dice? ¡Buenas tardes!
2: Tengo el encargo, ¡ay!
1: ¡Ay, Diosito, qué pachuca!
2: Estoy comprando el pan, mijo, es lo que voy a hacer.
1: A ver, espérame.
3: Hola, chiquis, ¿cómo está? Buenas tardes.
1: Buenas tardes.
3: ¿Me puede poner la canción de Los Ángeles Negros? Murió el amor. Gracias,
1: murió el amor. Ándele, de nada, preciosa. Ahí le mandamos su rolita con mucho gusto. Murió el amor. De Los Ángeles Negros. A ver, vamos a buscar a la DJ. Ponte las pilas, mijo, De Los Ángeles Negros. A ver, dale play, por favor, DJ. Mira nomás. Una rolita de Los Ángeles Negros en esta horita de la tarde. 3:33. Vámonos, dándole play, mijo. Ahí se la dejamos, oiga. En WhatsAppiando, 618-3965-965, el WhatsApp en cabina, pida sus complacencias por la nota de audio.
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9: ¡Y échale, mijo! ¡Estamos de regreso! 3:40, ya faltando 20, mijos, ya nos andamos casi yendo, pero usted sigue, alcanza a pedir su rolita aquí en WhatsAppiando 618-3965-965. 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Vipro, tu mejor aliado. ¿Qué onda? ¿Qué tenemos por acá en el audio? Dice, jugaron perro. Dile, chiquis. Exactamente, mijo. Eso es lo que yo quería decir, hombre. Lo dieron todo en la cancha. Magnífico. Aplausos. Te hace falta que me agregue los aplausos aquí, mijo. Ahí te los encargo. Dice por acá. ¿Qué onda? Buenas tardes. ¿Quién se anda reportando? Échele. Adelante.
10: Buenas tardes, Chiquis.
9: ¿Qué onda?
10: Está?
9: Buenas tardes, mijo. A sus órdenes.
10: Me pusieron la canción.
9: Ajá.
10: Cualquiera de los cardinales.
9: Ok.
10: Es posible. La que usted tenga ahí a la mano.
9: Muy bien.
10: Bendiciones y un fuerte abrazo a toda la gente ahí del Durazno. Bendiciones.
9: Ándele, oiga, saluditos a la racita del Durazno, que acá andan pidiendo su rolita a los cardenales de Nuevo León. Con mucho gusto, mijo, se la mandamos. ¡DJ! ¡Dale play! ¡Que ya sea jueves, Chihuahua, hombre! Vea nomás usted, oiga, los cardenales de Nuevo León. El primer tonto de tu vida quiero ser, mi amor. ¡Ahí regresamos!

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1: Hola, ¿qué tal? ¿Cómo estás? Buenas tardes. Disculpa, ¿me podrías poner la canción de El Problema de Alfredo Olivas? Te agradezco, saludos.

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10: Sí, ¿qué tal? ¿Cómo está, mi chiquis? Ay, qué gusto saludarla aquí, escuchándole, y andamos al 100 con la raza. Oiga, a ver si me puede poner, por favor, la canción del Recodo. Ay, por favorcito, la de Pena tras Pena, por favor. Un saludito y saludos a todos los radioescuchas.

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1: Oye, ya estamos de regreso, 3 de la tarde, 55 minutos, ya nos vamos. Sí.
2: ¡Ternurita!
1: Definitivamente, mijos, ya nos vamos, pero por acá dice, ¿dónde nos quedamos? Ahí quedó la complacencia también de Banda El Recodo, pena tras pena, oiga. Dice, sí, mi chiquis, ya de acordarme me dio sentimiento, ánimo, ánimo, le dije. Yo le dije que no me tocara esas fibras sensibles, mijo. Yo lo estuve evitando todos estos días. Que no se supera, mijo, no se supera. Chihuahua. Pero ahí venía, quería que yo le platicara. Dice, saludos para los conductores de transportes, pequeña, de parte de 161. Ahí están los saluditos para los conductores de transportes. Diosito me los bendiga, mijos, y los acompañe en sus rutas y en su camino, que lleguen con bien a sus destinos. Dice...
3: No, mis chiquis, pues perdimos y pues la neta lo único que me falta también son unos chupones.
1: Oiga, ya me voy. Dice, ja. Ya ves, Ramón, yo le estaba diciendo. Dice, chiquis, viento de tropicalísimo Apache. Oiga, ya nos vamos, con eso nos despedimos. Cuídense mucho, pórtense bonito. Que tengan una excelente tarde de martes. Mañana regresamos 9 de la mañana en el show de Alvirri. Y de 3 a 4 de la tarde regresa WhatsAppeando. La horita de complacencias para que usted vaya pensando qué rollo mañana, que es miércolitos. Miércolitos, mijos. Y mientras tanto se quedan en compañía de Raúl El Fosi Galván, que ya viene a continuación con lo más tren, el chismecito, la farándula y todo lo nuevecito, lo recientito. Y mientras tanto yo le mando chiqui beso y hasta mañana.

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0: Le damos la bienvenida, muchachos. 4 de la tarde, ya con 9 minutos. ¡Arriba el ánimo! ¡Qué transito por las velas, hijos! ¿Dónde andan las chiquillas? ¿Qué hay que armar? ¿Qué hay que hacer? Mándame tu WhatsApp y aprovecha ese momento. 618-395-965. Ahí le puse el día de hoy a la raza que me dijera a través de mi estado de WhatsApp. Una fruta con P, ya les dije que no hay, no existe. Quiero saber qué onda. Si sí hay o no hay, compadre. De una vez. Que cierre la fiesta, ¿eh? Me lo mandas a través del WhatsApp, 618-395-965. Inmediatamente, y de ya está la raza. ¿Qué onda, mi Ramón? ¿Qué chau, mijo? ¿Cuánta chamba hay ahorita o nada? Diga la neta. ¿Qué onda, mi Didi? ¿Cómo andas? Saludos a la buena Didi, hombre. La papaya dice por acá.
1: ¡Qué rollo, mi posi!
0: ¡Qué transita, mijo!
1: Estás, hermano, te mando un fuerte abrazo. Y aquí andamos a la vuelta y vuelta y a la ron.
0: Eso es Tokio, mijo.
1: ¡Ánimo!
0: ¡Ánime! ¿Cómo andas, compadre? ¡Gusto saludarte! Leti de mi amor, dice la pitaya. ¿A qué sabe la pitaya? Si existe, Leti, no está inventando fruta, Leti, ¿eh? Si existe la pitaya. Ya no sabía yo, güey. Qué bruto, póngame cero, dice por acá. El Perona, saludos.
1: Ah, mijo, sí, le falta más barrio a usted. Claro que existe la pitaya.
0: ¿A qué sabe, mijo? ¿Pero qué sabe la pitaya, carnal? Nunca le he probado eso, güey. La pitaya yo nunca le he probado. ¡Sale pues, oiga! Ya van ganando la mitad de las respuestas, ¿eh? Así que tú también manda tu mensaje a través del WhatsApp 618-3965-965. Inmediatamente, ¡quíbole!
2: Buenas tardes, quiero pasar mi número, me llamo María.
0: ¿Cómo anda, María? Por más que le hemos bloqueado todos los números, usted compró otro chip, dijo, compró otro chip, me vale. Ahora le pongo. No, es que le tira alto, mija, también. De Carranza. ¿Hay alguien de Carranza que quiere andar con la María? Ahora le pongo, mija.
2: Este novio que se ve con Atlán, de Once Guerra o de Santa Lucía.
0: Mija, pues váyase a todos los poblados. Hago una encuesta.
1: No, pues no te hablo ni de las bayuzas entonces, ¿verdad?
0: ¿Qué es eso, amigo? ¿Qué es eso? Oye, amigo, ¿qué es eso? Oh, carnal, Chihuahua. Ahora sí me tiene, pero si viene estresado, la neta. ¡Nos vamos con música y de nuevo, muchachos! Son 4 de la tarde, ya con 12 minutos. Les recuerdo el tema. Frutas con P para que me mande usted su mensaje de vuelta al 618-3965-965. ¡Y nada más, chécale!
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0: ¡Íralo! Ahí está, lo que te voy a poner, mijo. ¡Esta rolita! ¡Ese! ¡A través del vaso! Pero con mi querida Majo, anda sacando unos cortes bien perros. La neta de abajo. Chécatela, te la dejo.

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13: 4 de la tarde ya con 26 minutos. Y es de vuelta. Gracias a la gente que anda respondiéndoles a WhatsApp. Váyase, sí, 18-3965-965. O sea, váyase a contestarla, no que se vaya. ¡Ay, Fossi! ¡Estás o te haces! ¿Y el plátano qué? ¿Plátano qué, güey? ¿De qué? ¿De qué? plátano sí jala, mijo.
12: Y el peyote sí lo ha probado, mijo. Yo soy de Tinapa, María.
13: Hágale.
12: Frutas con P. Ah, pues el pamote.
13: No, güey. Hombre. ¡Saludos! ¡Ese por acá! ¡La papaya y el plátano! ¡Saludos, mi estimado Fossi! ¡Excelente tardecita, Bartes! ¡Cordial salud desde Compton, California! ¡Y el 5 la raza! ¡Y en sintonía de tremenda! ¡Sale mi Cosme! ¡Qué chousazo, mijo! ¿Cómo anda? ¿Cuándo viene y nos visita, hombre? ¡Las pitayas estas son! ¡Ay, gracias, mi amor! ¡La Leti, mira! ¡Esas son, mijo! ¡Es una pokebola eso! Eso sí parece una pokebola, ¿no? Oye, pero nunca la vi. Lo voy a buscar, ¿eh? A ver si está buena. Ahora sí me sorprendieron, ¿eh?
14: A María se le salió un peyote cuando le dieron pamote.
13: Oye, vamos a tu WhatsApp a través del 618-396-5965. Inmediatamente llega la música de Hijos de Barrones. Niégame. Esa buena rola, compadre. Qué buena rola es, la de Hijos de Barrón, la de Niégame. Y luego de ahí me voy con la de Andamos Ready. De los Tucanes, de los Tucanes, mijo. A ponernos a bailar machín, para ponernos a gozar la machín. Y en este martesito, 7 de julio. Chácale nomás, póngale play, mijo, gracias.
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1: Hoy el rey de la banda está de luto. Germán Lizárraga sufre una pérdida muy dolorosa, el fallecimiento de su hija Yolanda Lizárraga Félix, a sus 43 años, a consecuencia del cáncer, dejando un enorme vacío en la banda El Recodo y Estrellas de Sinaloa. Descansa en paz, Yolanda Lizárraga Félix.
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12: 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Llega la Roxana a continuación. Esa es la programación de La Tremenda. Yo me voy. Bye, bye.

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mismo tierra y con Jonale por ti hasta que me seque. Tengo que olvidar que me inicié a moverte. ¡Ay! ¡Ay, Sonia! Son las 5 con 16 minutos. Así es, ya estamos totalmente en vivo, todo volumen. A toda viva voz por las ondas que recibimos, la 96.5. Un honor, un placer, una felicidad de ser una tardecita más aquí con ustedes. Lo que reza el día va a escuchar a esta chica guapa, frivolosa, chica fresca. Ajá, a la moda. No se crea, ¿eh? No se crea, no se crea. Oye, soy la Rox. Y sí, efectivamente, van a escuchar lo que reza la tarde. Así que mándeme su WhatsApp, 618-3965-965. Espero no le cambie de estación, ¿eh? Espero no le cambie de estación. Porque tenemos muy buenos rencazos, tenemos muy buena música. Así, ¿cuánto que no escuchábamos algo de la banda La Misma Tierra? ¡Andeos, qué bonito! Irenos hasta que cortamos una flor del jardín de la banda La Misma Tierra. Y ese temazo, lloraré por ti, hasta que me seque. ¡Ay! Oigan, yo tengo un don. Yo tengo un don. No sé qué me pase, pero la neta, las canciones así como... aunque me vaya bien, aunque me vaya bien en el amor, pues, a eso me refiero. Las canciones solidotas, la neta, no sé, como que me llegan, como que me gusta. Yo digo, yo siempre he escuchado canciones de todas, pero las que más, el 80% de lo que escucho es así como dolidón, ¿eh? Pero no es que viene sintiendo dolida, es que yo tengo alma de viejito, soy una joven con alma de viejito. Y me gusta todo el cotorreo. Oiga, pues 618-3965-965 para que me llegue su mensajito para... ahora sí, para recibir sus mensajitos preciosos, hermosos, ¿eh? Ya están llegando, está llegando mensajito. Y qué chidote, dice por acá. Saludos para el Sopas de San Rafael de Canatlán. Ágale, ¿es el trailerzón? Saludos desde Pensilvania, mi Rox. ¿Desde Pensilvania? Por Pensilvania. Ay, o sea, es Pensilvania, ¿no? Es donde la Navidad se pone bonito. ¡Ay, no! Saludos para Rosa de Pensilvania, pues. Ya, o sea, ay, mira más, que ese raxo, que ese raso. Saludos para Rosa de San Rafael, como debe de ser, como debe de ser. Oye, pues, ¿qué le parece? ¿Qué le parece? Tenemos por aquí a Ramón, chica fresa, jaja. Mira, Ramón, ¿me está diciendo fresa o qué? No, Ramón. Yo soy más ranchera que nada, Ramón. Tengo mi alma de rancho. La neta, Ramón, ¿fresa de dónde? ¿De dónde, dígame usted? ¿De dónde? ¿De dónde? Ay, ay, ay. Oigan, pues para mover el botellón al ritmo del saxofón, ¿qué les parece si ponemos algo de la maquinaria? ¿De la maquinaria norteña? Como que eres ese algo, como que no sé, pero como que eres ese algo. Pues yo no sé. Ahí saca el primer trancazo de esa tarde, de ese martes. No te cases ni te embarques, ni de la tremenda te apartes, ¿eh? Buenas tardes, sean todos bienvenidos. Mándeme su WhatsApp a ver qué onda, qué rollo.

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de escuchar a El Jacaga cuando el sol salga al revés. ¿Aquí, Ale? Oigan, son las 5:29, mándame su WhatsApp, 6839-65-965, a la cabina de la más tremenda, por supuesto, la 96.5.

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0: Ahí estuvo Junior H y Gael Valenzuela con su tema Mis Llamadas. Así es. Oiga, por aquí ya tenemos un mensaje de una persona que se va a un centavo. ¿Cómo cuánto? Como un mes se me hace. No, hombre, ese Jessy, ¿cómo anda, Jessy? ¡Qué milagro! O sea, que cortamos una flor de su jardín.
1: Hola, hola, mi Rosana, ¿cómo estamos?
0: ¿Qué onda?
1: Gusto en volverte a escuchar, ya tenía rato que no te escuchaba, no sé si
0: ya ve.
1: Podrás complacerme con una rolilla ahí de...
0: ¿Cuál quieres?
1: De Montes de Durango,
0: excelente.
1: Alegre, y pues aquí escuchándote, sabes, aquí, sabes quién soy, el Jessy de Florida.
0: Ese Jessy.
1: Pues aquí andamos, ya que estamos ya en casa, gracias a Dios, y echándole ganas. Y un saludote, corazón, para toda la raza de mi lindo Durango y pues para todas esas chicas hermosas de mero, mero Durango, pura lacrancita.
0: ¿Eso?
1: Y pues ay, saludotes del Jessy.
0: ¡Excelente! ¡Excelente, Jessy! ¡Saluditos, eh! ¡Qué bueno que se haya reportado! ¡Qué bueno que le haya aprendido su radio! ¡Qué bueno que se acuerde de uno, Jessy, eh! Oiga, me dice, ¿para qué hay? Pues ahí para... Ahí pasa mi número, mi Roxana. Busco una chica de mero Durango para traérmela para Estados Unidos. ¡Ájale! Como las mujeres de Durango son las más hermosas. ¡Ese Jessy! ¡Mira nomás! Claro que sí, Jessy, le va a su numerito. Ahí le va el numerito, ¿eh? 772-215-0873, ¿eh? La de Saudinense, María, para que le marques, ¿eh? Porque María también ya me reclamó. Ahí les va. 772-215-0873. Busca morrita que para llevársela para allá, para Estados Unidos. ¡Esa tía! ¿Pero usted qué pasa, tía? No, tía, usted se pierde, se cotiza. ¡Échale, mi Rox!
2: ¡Acaba de llegar, mi Rox! Me estoy sintonizando apenas que andamos en el último timbre de la Maite.
0: ¡Ay, qué bonito, tía! ¡Felicidades!
2: Ya no es María, ya es Mario que anda buscando camiones.
0: No, oye, sí, siempre ha buscado morrita. Siempre ha buscado morrita, sí, ya, sí, pero nunca se le ha hecho, ¿eh? ¡Ah, qué caray, sí! A lo mejor le cae algo hoy, o mañana, o tal vez un día. Ya con que haya dicho que se la quiere llevar para Estados Unidos... Le aseguro que si le va a caer 2-3. Oiga, tía, no manches. La neta, sí se le extrañaba, tía. Pero qué bueno que ande bien, Qué padrísimo y felicidades para Maite y para todos los graduados, Para todos los graduados de las escuelas, de las primarias, de las secundarias, de las prepas, de las universidades, del kinder, pre-kinder y todo el rollo. Porque ahorita ya hay todo. Todos estamos al alcance de nada. De todo, digo. Ay, no, que la guardería, que eso, que el otro, Ay, ay, ay, no, pues saludos para Maite. 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Join the record. Recuerdos de tu ausencia. Oiga, tengo mucho mensajito, Tenemos mucho mensajito, pero ahorita regresando del corte, leemos todo, escuchamos todos los obviecitos. ¡Qué padrísimo! André, pues, Sigue en sintonía en la tremenda 96.5. Voy al corte y ahí regresa.
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0: Ahí sale Venación y ya con su tema Nubes. Nubes y algodón, porque siento que tú me correspondes. Así es. Oigan, 6836965965, somos los trenguazos de esta tarde, de este martes, por la 96.5. Vamos a leer saluditos. ¿Qué dice la Rosita? ¿Qué pide la Rosita? ¿A quién saludamos? Oiga, por ahí que dice, a ver, dice Enrique. Saludos, me compras una canción para mi esposa Meli de parte de Luis, la de Mi Mayor Anhelo, porfa. Ájale, muy bien, Enrique. Ahorita le ponemos su rolita, la de Mi Mayor Anhelo. Y por acá tenemos a nuestros amigos de Wyoming. ¿Qué dice? Buenas tardes, nos compras una canción de Banda Aventurero con la de Puro Durango. Muy bien, saludos para la raza de Wyoming, ¿eh? Échale ganotas a nuestros amigos de la Unión Americana. Dice por allá mi Cosme, mi Rox. Buenas tardes, Cosme, ¿cómo está? Dice, espero que se encuentre muy bien y ande al cielo, dice. Y saludos, y aquí seguimos en la frecuencia, la tremenda 96.5, escuchando puros lencas musicales con la Rox. Rox, ¿dónde suena? Adri, pues échale ganas, Cosme. Claro que sí, gusto en saludarlo igualmente. Y para acá, Nacho, saludos para la raza de la Piedrera. Saludos para la raza de la Piedrera, Nacho, ¿eh? Y para donde radica usted, por allá, por Ensenada, Baja California. Eso. Por acá tenemos al Que Boba. Y nomás, ¿cómo se malpasan ustedes? Llevan dos o tres personas que veo que andan en las albercas. ¡Ah! Y yo aquí nomás, papaloteándola bien a gustote. A ver qué dice por acá.
1: Vente, mi tejana, vámonos a echar un clavadito.
0: Y nomás.
1: Ay, con la que sigue, compláceme, ¿no? Un saludo para toda la gente.
0: ¿Con la que sigue?
1: De parte del mezcalero.
0: Eso, échale ganas. Ya no le voy a decir que boba, le voy a decir mezcalerón. Sí, es cierto. No, hombre, qué gustote se lo está pasando, ¿eh? La neta, disfrútele mucho. Una alberca, una ultra palacet. No, hombre, Ramón, ¿usted qué puede pedirle a la vida cuando ande así, Ramón? No, ya ni jala. Oiga, muy con rolita, sigue mandando su WhatsApp, 6183965965. La mensajería de San Antonio está lista. Está más listo que yo el WhatsApp. La línea telefónica igualmente es el 813-8040. De aquí hasta el Real, ¿eh? De aquí hasta el Real, hasta que se me acabe la baba, ahora sí. La neta, hasta que se me canse la lengua. No, hombre, hay que cotorrearla, ¿eh? Ay, ay, ay. Voy con algo de Brindis para ponernos bien retros. Como acabamos de escuchar algo de Liberación, vamos con algo de Brindis. ¿Qué le parece? Escuchamos Te Esperaré. Porque sé. El retro siempre va a ser que yo me deshaga, que me descomponga, que me desconozca, ¿eh? Ahí está, ahí se lo dijo. Disfrútela, cántela y gócela. Imagina estas rolitas. El alberca, mi mezcalerón. Ande, ¿qué más quiere? Ahí se lo dijo, 6 con 1.